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0: levántate, no te compliques. No dejes que el pasado te descalifique. Permite que su sangre te justifique. ¿Cómo? Díselo, Quique. Así es, Funky. Cada día es un regalo que Dios nos da. Y cada uno de ellos hay que mirar al cielo y empezar de nuevo.
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alta estima siempre se oye hablar. 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Con sabiduría edifica su hogar.

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Enséñame, Señor, tú que eres el creador, a ser como aquel niño que pueda comprender y darle la razón al que

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Es el sonido de tu voz, de tus canciones de gratitud. Vamos, levanta tu cántico de gratitud. 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Tu amor vino a rescatarme. Tu amor incondicional.

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1: Gloria a Dios, aleluya, muy buenos días. Buenas tardes, buenas noches, hermanos, amigos, en cualquier lugar del universo, que Dios les bendiga. En este día glorioso que el Señor en su infinita misericordia nos regala. A Él le damos toda honra y toda gloria, porque solamente Él se la merece. La reflexión de este día le hemos llamado prosperar en medio de la adversidad. Y es que en el Señor, mis hermanos, mis amigos, hay tantas promesas, hay tanta palabra de Dios que nos da testimonio de lo que Dios hace con nosotros, de lo que Dios puede hacer con nosotros. Por eso es que necesitamos comprender y entender la palabra del Señor para su pueblo, para sus hijos. Veamos lo que dice Génesis capítulo 26 y el versículo 12. Génesis 26, 12. Quizás leamos hasta el 14. Gloria a Dios. Leemos la palabra del Señor en el nombre del Padre, del Hijo y de su Santo Espíritu. Y sembró Isaac en aquella tierra y cosechó aquel año 100 por 1. Y le bendijo Jehová. El varón, el 13, el varón se enriqueció y fue prosperado, y se engrandeció hasta hacerse muy poderoso. Y tuvo hato de ovejas y hato de vacas y mucha labranza. Y los filisteos le tuvieron envidia. Gloria a Dios. Aleluya por su santa y poderosa palabra. Muchas cosas que aprender este día, a través de la palabra del Señor, como todos los días. Podemos ver, mis hermanos, en esta introducción, lo que la palabra de Dios nos dice de cómo el Señor prosperó a Isaac en medio de la adversidad. Y este es un ejemplo para la iglesia contemporánea nuestra. ¿Por qué? Porque cuando Dios quiere, mi hermano, mis amigos, cuando somos hijos de Dios, cuando dependemos del Señor, cuando vivimos para el Señor y andamos con el Señor, su bendición nos seguirá donde quiera que vayamos. Y vemos en esta palabra de Génesis 26, 12, cómo el Señor, en medio de aquella hambruna terrible que estaba devastando a toda la tierra en aquellos días, hermano, en medio de aquella hambruna fatal que había en la tierra, Dios prometió bendecir a Isaac en aquel lugar donde vivía. Y esto es muy importante reconocerlo, hermano, que Dios promete bendecirlo en el lugar donde usted vive, que Dios promete bendecirnos donde nosotros vivimos. Y esto es tan importante reconocerlo y entenderlo, que para tener esa bendición, esa seguridad de que el Señor es nuestro suplidor en medio de la angustia, en medio de la tempestad, en medio de la necesidad, en medio de la hambruna, hay que ser hijo de Dios. Y como iglesia, como hijos de Dios, como usted le quiera llamar, como sociedad incluso, en medio de la pandemia que pasó, la gloria sea para el Señor. Primero, Dios nos guardó, no nos tocó. Segundo, nos suplió, no nos faltó nada. Y tercero, seguimos bendecidos porque su gracia y su poder está con nosotros. Y por eso la reflexión de este día: prosperar en medio de la adversidad. Porque eso es exactamente lo que el Dios nuestro hace. esperarnos en medio de la adversidad. Para eso, mis hermanos, vamos a tocar dos puntos. El primer punto, tenemos la necesidad como iglesia, como hijos de Dios, incluso como sociedad, si usted lo quiere aceptar, amigo, oyente, tenemos la necesidad de seguir el consejo de Dios, de seguir el consejo divino de Dios para nuestra vida, para poder prosperar en medio de la adversidad. Nosotros necesitamos seguir el consejo divino de Dios en nuestra vida. Y veamos en este primer punto, el A, vemos cómo Dios aconsejó a Isaac que no descendiera a Egipto. Primer punto, fíjense en ese puntito, Dios aconseja a Isaac que no descienda a Egipto. Y en este Génesis 26:2 le dice claramente que no descienda a Egipto. Muchas veces, hermano, sentimos como personas la tentación de llevar una vida más fácil en Egipto, de llevar una vida más fácil en el mundo, en otras palabras. Muchas veces queremos ser arrastrados por las propuestas indecorosas, o como usted le llame, que el enemigo nos hace. Y aceptamos muchas veces cosas que van a dañar nuestra relación con Dios. Negocios, hermano, sucios. O cosas que no debemos hacer. Porque, ¿qué hace un hijo de Dios, hermano? Arrastrado. No por la necesidad, sino que arrastrado por el mundo de maldad, haciendo las cosas que no le agradan a Dios. Dios le da a cada uno lo que Dios quiere dar. Y todo lo que usted haga fuera de la voluntad de Dios, hermano, no es bendición. Este es un punto tan importante, la obediencia a Dios. Dios le dice a Isaac, no te vayas a Egipto, no desciendas a Egipto. Quédate aquí. Puedes leerlo ahí en Génesis 26:2. ¿Y por qué, hermano? ¿Por qué pasa esto? ¿Por qué el Señor nos dejó esta palabra? Para que nosotros aprendamos a depender de Él. Dice el Génesis 26:2, y se le apareció Jehová y le dijo, no desciendas a Egipto, habite en la tierra que yo te diré. Ese es el punto, obedecer a Dios. Quizás la situación que usted vive hoy, en el lugar que usted está, no es tan buena y parece muy difícil y parece muy peligrosa, y usted empieza a ver cosas que solo el mundo y el enemigo le van a poner en su mente. Pero viene el Señor y le dice a usted, no te muevas. Quédate aquí, que aquí te voy a bendecir. Hermano, es importante la obediencia. En el B, Dios, hermano, renovó la promesa de bendecir a Isaac y a su descendencia, tal y como le había prometido a Abraham. En Génesis 26:3-4, que dice, habita como forastero en esta tierra, y estaré contigo y te bendeciré, porque a ti y a tu descendencia daré todas estas tierras, y confirmaré el juramento que hice a Abraham, tu padre. Vea usted cómo el Señor cumple sus promesas a través de las generaciones. No descenda. Quédate aquí. Y Dios cumple la promesa, hermano, de bendecir a Isaac y a su descendencia, como Él le había prometido a Abraham, su padre. Hermanos, amigos, lo que nos motiva son las promesas de Dios para nuestra vida. Eso es lo que motiva que nuestra fidelidad a Dios se mantenga inamovible, incólume. Esas promesas, hermanos, de bendición que tiene para cada uno de los hijos de Dios. Hermano, amigo, hermana, ¿es hija usted de Dios? ¿Está obedeciendo a Dios? o está obedeciendo al mundo y a sus preceptos, dejándose llevar por la avaricia, por el deseo desmedido, y está siguiendo caminos que a Dios no le agrada? Tenemos que pensar, tenemos que actuar como hijos de Dios. Porque los hijos verdaderos de Dios, es que hay mucha gente que se dice hijos de Dios, pero nada que ver. Porque sus hechos, acciones y actitudes, su palabrería vana, sus mentiras, sus hechos, lo niegan. Pero lo que nos motiva a los hijos de Dios son las promesas que el Señor tiene para nuestra vida. Eso es exactamente lo que motiva nuestra vida. Veamos el C. Algo importante que tenemos que tomar en cuenta es que Isaac obedeció a Dios y se quedó en Gerar. Se quedó allí. Él le obedeció a Dios, él no se fue para Egipto. Él se quedó allí en Gerar. Y en Génesis 26:6 usted encuentra la respuesta. Y dice: habitó pues Isaac en Gerar. Oiga, se quedó, escuchó la voz de Dios. Confió en Dios. ¿Está usted confiando en el Señor? En muchas ocasiones, mis hermanos, mis amigos, Dios quiere exaltarnos en el mismo lugar en el que fuimos humillados por el mundo y sus deleites, en donde fuimos humillados por los pecadores, en donde fuimos humillados negando y levantando falsos en contra de su pueblo. Muchas veces el Señor quiere hacer algo especial en su vida allí donde usted vive, para avergonzar a aquellos que creen que lo son todo. Hay tantas ocasiones en nuestras vidas, hermanos, que Dios quiere exaltarnos en ese mismo lugar donde trataron de humillarnos. Y modestia aparte le digo y le doy la honra y la gloria a Dios. Y mi esposa sabe bien este testimonio que le quiero dar rápidamente. He tenido ofrecimientos para Estados Unidos de abrir una iglesia, de que me ponían una radio, y tantas y tantas promesas, pero que yo sé el lugar donde Dios me levantó, que es aquí, en Tegucigalpita, con ustedes y para ustedes. Y Dios, hermano, se ha manifestado y ha sido fiel a esa promesa. Y por eso, seguimos aquí esperando y confiando en las promesas que Dios tiene para nuestra vida. Así debe de ser, hermano. Y ese principio de obediencia a Dios es básico para la bendición de nuestra vida. Ese principio de obediencia al Rey de Reyes y Señor de Señores es lo que va a traer la bendición para su vida. Eso. Pero todos tenemos muchas maneras de ver y de actuar en la viña del Señor, y vamos a respetar algunas cosas que no compartimos y que no las hacemos por lo tal, pero que tampoco criticamos. Pero nosotros como iglesia, como cuerpo de Cristo, nosotros como hijos verdaderos de Dios, lo único en lo que nos interesa es obedecer a Dios y estar en nuestro puesto. Esa es una verdadera bendición. Esa es la bendición que nos va a enriquecer, que nos va a ayudar. Fíjense, en el Salmo 32, capítulo 8, dice la palabra del Señor, se lo quiero leer porque quiero ir haciendo las cosas. Porque hay unos que dicen que ese se lo inventó, la palabra de Dios no es inventada. Por eso le leo la palabra del Señor como está. Aquí en el Salmo 32:8, gloria a Dios, Salmos 32:8, dice la palabra del Señor así: y te haré entender, oiga esto, y te enseñaré el camino en que debes de andar. Sobre ti fijaré mis ojos. Gloria a Dios. Mi hermano, mi amigo, qué lindo que el Señor promete aconsejarnos y guiarnos. Dejémonos guiar por el Señor. Dejémonos aconsejar por el Señor, porque Él no lo va a guiar, no lo va a aconsejar a caminos malos, equivocados. No, mi hermano. Dejémonos aconsejar por el Señor, porque Él promete aconsejarnos y guiarnos. Por eso es que dice el Salmo 32:8, te haré entender. O sea que el Señor va a hacer que nosotros entendamos. Y te enseñaré el camino en que debes de andar. Y remata, hermano, el versículo. Sobre ti fijaré mis ojos. Gloria a Dios. Qué poderoso, hermano, es saber y entender que el Señor es el que nos guía, que el Señor es el que nos aconseja. Cada vez que hablamos la palabra de Dios es por su guianza, es porque su Santo Espíritu nos ha guiado a compartir la palabra en la sabiduría de Dios. No es que el predicador fulano sea, no más, no. Simplemente es que Dios nos está aconsejando. Simplemente es que Dios nos está guiando. Y hermano, y en esto hay tanto que hablar que podemos ocupar la media hora solo para esto. Pero cuando nosotros como iglesia, como hijos de Dios, nos dejamos guiar por el Señor, simple y sencillamente nos va a ir bien. ¿Me escuchó? Fácil. Si nosotros nos dejamos guiar por el Señor y somos obedientes a esa guianza, a ese consejo divino de Dios en nuestra vida, simple y sencillamente, nos va a ir bien. Se lo digo con propiedad porque lo vivo, hermano. Yo le decía anoche a la iglesia, en medio de la predicación, que no fue esta, fue otra. Yo les decía, no se preocupen cuando hable mal de usted, alégrese. Porque yo me preocupo, hermano, cuando ya no hablan mal de mí. Ah, me asusto, Señor, ¿qué pasa? ¿Estoy fallando en algo? Sí, porque ya me hace falta eso. Porque eso me motiva a seguir en el Señor. Eso me motiva a meterme más con Dios. Y entonces, ahí es donde vemos la mano de Dios. Porque Él es nuestro refugio. Él nos va a guardar de toda angustia. Él es nuestro refugio. Porque Él es todo para nosotros. Veamos el segundo punto. Ya vimos que para ser prosperado en medio de la adversidad, primero tenemos que seguir el consejo divino de Dios. Tenemos que ser obedientes al Señor. Tenemos que depender de Dios para ser prosperado en medio de la adversidad. Segundo punto, lo que enriquece es la bendición de Dios. Si no, esa riqueza es ficticia. Y hay tantos ejemplos, hermano, acerca de esto. Dice, veamos que lo que enriquece es la bendición de Dios. Ah, dice la palabra de Dios que Isaac sembró en aquella tierra, allí en Gerar, donde Dios le dijo que se quedara, y ahí donde estaba la hambruna más fuerte, ahí donde todo parecía que era muerte, ahí donde todo parecía que no iba a cosechar, ahí donde parecía que nada se podía dar, allí Isaac sembró en aquella tierra y cosechó aquel año, dice la palabra del Señor en 26:12, que ya leímos de Génesis, 100 por 1, y le bendijo Jehová. Mis hermanos, mis amigos, cuando nosotros obedecemos al Señor, cuando parece lo más loco, y yo en ese sentido, hermano, podría me pasar toda la mañana dándole testimonio de cosas que han pasado en mi vida. Un día, orando en la madrugada, el Señor me dice, vende. Cuando yo tenía los buses, que el Señor me los dio también. Vende, me dijo el Señor. Pero Señor, ¿y de qué voy a comer? Vende. Y me levanto ese día diciéndole a mi mujer, le digo, vamos a vender los buses. No, estás loco. Y le digo a mi papá que voy a vender los buses y me dice que estoy loco. Y le digo a mis hermanos y le digo a los amigos y le digo a todo el mundo que voy a vender y me dicen que estoy loco. Para todos era locura, pero yo quería obedecer a Dios, pase lo que pase. Y lo hice. Y he visto la mano de Dios cuando sé obedecer a Dios. Mis hermanos, es tan lindo experimentar eso. Porque cuando Dios da una orden, aunque a los demás les parezca, es probable que a Isaac le haya parecido locura quedarse allí donde estaba aquella gran necesidad, aquella hambruna, en donde nadie cosechaba nada, en donde no pasaba nada. Todos los días era lo mismo y más abajo, todo. Pero el Señor le dijo que se quedara allí en Gerar, donde él vivía, y que allí lo iba a prosperar. Y aquel día, hermano, toma la decisión de su vida, la decisión que tenemos que tomar nosotros siempre. Tomar la decisión de obedecer a Dios, aunque parezca loco, como me decían a mí. Y de esas locuras he hecho muchas por obediencia a Dios. Sí, y es lindo experimentar eso, por eso me gozo en este mensaje de eso. Porque lo he vivido en toda la extensión de la palabra. Pero cuando nosotros sabemos obedecer a Dios en contra de todos los pronósticos del mundo, de la familia y de todo, Dios lo va a bendecir. Porque Dios se goza en la obediencia de sus hijos. Aunque parezca lo más ridículo, por no usar una palabra más fuerte, aunque parezca lo más tonto, pues, para que me entienda, si usted obedece a Dios, Dios va a convertir esa obediencia en bendición para su vida. Sí, hermano. Cuando Dios decide bendecirnos, en poco tiempo vamos a recuperar lo que hemos perdido, si es que hemos perdido. Nosotros lo hemos vivido en la iglesia con algunos hermanos. Perdieron sus casas por las llanas, pero el Señor les dio una mejor y en mejor posición. Es que esa es la obediencia a Dios. Créale a Dios, deje de andar buscando a donde no hay, en donde el hombre ofrece, pero una cosa es lo que el hombre ofrece y otra cosa es lo que Dios le da, lo que tiene para usted. Que ahí está la verdadera bendición de los hijos de Dios. Y la gente se pierde porque es arrastrada por lo fácil, por lo que parece fácil, pero lo que es más fácil es obedecer al Señor y su palabra. Y ahí está la verdadera bendición. Por eso, Isaac en aquella tierra cosecha en un año, en el primer año, 100 por 1. Y lo bendijo Jehová. Dios lo bendice en medio de aquella tierra de escasez. Dios lo bendice en aquella tierra de problemas, de situaciones difíciles. Y los que hemos pasado por esas situaciones, yo creo que todos sabemos lo que es eso. Pero es ahí donde depende de Dios, el verdadero hijo de Dios. Porque ya no es él, sino que es Dios actuando al favor de su pueblo. Veamos el segundo punto, el B. Y para eso veamos Génesis 26:13. Gloria a Dios. Dice la palabra de Dios en Génesis 26:13. El varón se enriqueció y fue prosperado. Y se engrandeció hasta hacerse muy poderoso. Gloria a Dios. Aleluya. Hasta hacerse muy poderoso. Mis hermanos, la bendición de Dios nos enriquece. Y el Proverbios capítulo 10 y el verso 22 lo confirma, de que es la bendición de Dios la que enriquece. Le quiero leer el Proverbios 10:22 para que no le quede duda. Nuestros hermanos allá en Australia que están escribiendo, por favor me perdonan, voy un poco rápido por el tiempo. Dice la palabra de Dios en Proverbios 10:22 así: la bendición de Jehová es la que enriquece. y no añade tristeza con ella. Se la voy a repetir, porque mucho pueblo de Dios se pierde teniendo la verdad enfrente, que es la palabra del Señor. El capítulo 10 de Proverbios, en el versículo 22, dice: la bendición de Jehová es la que enriquece y no añade tristeza con ella. Cuando Dios lo va a bendecir, cuando Dios le va a dar, primero le va a dar con holgura, y usted va a disfrutar en la paz de Cristo Jesús de esa bendición de Jehová. Pero qué diferencia es cuando la gente por sus propias fuerzas e impulsos quiere hacer las cosas. Fracaso. A algunos les va bien unos días y a los días, un par de años, ya no hay nada. No, y empieza a echarle culpa a todo el mundo, al enemigo, a todo el mundo. Pero cuando Dios da, nadie va a quitar. Cuando Dios decidió bendecir su vida, nadie va a estorbar esa bendición. ¿Por qué? Porque vino de Dios. Y la bendición de Dios no añade tristeza. Dios lo bendice, pero no le da tristeza con esa bendición. No. Porque la bendición de Dios es la que verdaderamente enriquece. Mientras mi esposa oraba en una convención de pastores por allá afuera del charco, al otro lado, uno de los pastores y su esposa estaban al lado de ella, y ella decía en la oración: Señor, en voz audible, te ruego, Padre, que no me des riqueza ni tampoco pobreza. Dame solamente lo que necesito, Señor, pero que yo te sea fiel en medio de todo esto. Y aquella gente dejó de orar y la voltearon a ver. Porque todo el mundo está pidiendo: dame más y más y más. Y esta mujer estaba orando de esa manera. Y le llamó la atención a ella, y ellos me dijeron a mí: bueno, le digo, uno habla de lo que está en el corazón de uno. ¿Va? Así es el Señor. Eso es lo que Dios hace con nosotros. Recuerde que la bendición de Dios, la bendición del Señor, es la que enriquece y no añade tristeza con ella. Usted va a ser feliz en esa bendición. Veamos el punto C. Nuestra prosperidad, hermano, quería llegar a este punto tan importante. Nuestra prosperidad despierta la envidia de alguno de los que nos rodean. Llámese familia, llámese vecino, llámese los amigos, llámese los que lo conocen. La bendición suya va a crear en aquellos, y ellos no lo pueden ocultar, porque cuando lo miran a usted lo ven así como... Pero eso, hermano, es la palabra de Dios que lo atestigua, y nosotros tenemos que aprender a vivir eso. Nuestra prosperidad, la prosperidad del pueblo de Dios, la prosperidad de los hijos de Dios, despierta la envidia de los demás. Es palabra del Señor. Y en el versículo 14 de este capítulo 26 lo dice claramente. Se lo quiero leer. Y tuvo hato de ovejas y hato de vacas y mucha labranza, y los filisteos le tuvieron envidia. ¿Oyó? ¿Por qué le tuvieron envidia? Porque estaba siendo prosperado, porque estaba siendo bendecido. Y eso va a pasar siempre. Cuando Dios lo prospere a usted, los que están en su entorno, llámese familia, amigos, vecinos, todos a su alrededor, van a tener envidia de usted. Y van a empezar a despotricar en nombre suyo. Y van a empezar a decir como algunos de aquellos: sí, pero esa bendición vino de Dios. La que usted disfruta, la que disfrutamos, vino de Dios. Y eso es una bendición buena. En el Salmo 112:10, ponme rápido, el salmista nos afirma que el impío, oiga bien, que el impío, envidioso, se irrita y se consume, a causa de la prosperidad del justo. Esta es la palabra de Dios. No me diga a mí que yo dije. Yo solamente digo lo que la palabra dice. Porque hasta esto les irrita, les molesta. Sí, mi hermano. Ese Salmo 112 de Dios afirma, confirma. Aquí dice que el impío, envidioso, se irrita, se consume a causa de la prosperidad del justo. Mi hermano, mi amigo, prepárese a vivir en bendición y también a ser criticado por los impíos, a ser envidiado por aquellos, incluso de su mismo rebaño. Prepárese, pero que la bendición de Dios no añade tristeza, no se le olvide eso. Veamos el punto C para que ir terminando, ya se nos fue el tiempo. A ellos les molesta la prosperidad suya, pero a Dios, hermanos, en este punto C, les satisface prosperar a sus hijos. Dios se goza de prosperarlo a usted, hermano, amigo. Dios se goza de bendecir su vida. Y el Salmo 68:6 nos lo confirma. Y se lo quiero leer para irme retirando ya porque me están corriendo. Salmos 68:6. Fíjese lo que dice la palabra de Dios en el Salmo 68:6. Dios hace habitar en familia a los desamparados. Saca a los cautivos a prosperidad. Mas los rebeldes habitan en tierra seca. Mis hermanos, mis amigos, la palabra de Dios no nos deja duda. No se pierda. Aprenda a obedecer a Dios. Reconozca que la bendición es la que enriquece, y cuando le caemos bien a Dios y somos fieles a Él, nos va a bendecir en medio de todo y de todos. ¿Van a haber envidia? Normal, la palabra de Dios lo dice. Concluyo con esto, hermano, diciéndole que nuestra prosperidad viene del Señor. Porque Él nos hace prosperar, hermanos, incluso en medio de la adversidad, en medio de las hambrunas, en medio de la tempestad. Pero los hijos de Dios, ahí donde hay hambruna, experimentamos saciedad, abundancia, en medio de cualquier escasez. Porque el Señor promete bendecir la obra de sus manos. Según Deuteronomio capítulo 28, versículos 12 al 13, que ya no tengo tiempo de leérselo. Pero allí el Señor nos confirma bendecir la obra de nuestras manos. Dios les bendiga y que la paz de Cristo sea en su vida. Amén.
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2: Jesús, necesitamos ser como tú. Haz nuestro carácter más como el tuyo. Ayúdanos. Levante sus manos y dígaselo al Señor.

Haz una oración ahí en tu lugar. Dile: Señor, yo quiero permanecer solo en ti. Que tu presencia nunca se aparte, Señor, de mí. Derrama tu Espíritu, Señor, sobre nosotros.

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Fundación Peniel, le damos gracias a Dios por permitirnos esta segunda grabación para la gloria de su nombre. Oh, te adoramos, Señor. Aleluya. Gracias por lo que has hecho con este grupo, Señor, hasta este día. Y por lo que vas a seguir haciendo para la gloria de tu nombre, Señor.

verdad que he pasado junto con ustedes un tiempo muy, muy precioso. Es una bendición poder sembrar la palabra eterna en el corazón de las personas, porque eso trasciende hacia la vida eterna, ¿sí? Entonces, pues yo estoy agradecido con Dios por ese privilegio que me ha dado y pues yo quisiera continuar con la cuarta enseñanza. ¿Les parece bien? Anoche comenzamos hablando acerca, dentro de este evento, andando como es digno de Cristo. Hablamos acerca de andar como sabios y dijimos que nadie puede andar como es digno de Cristo, aunque quiera, si no ha nacido de nuevo. Entonces, ese es el inicio. Hay que nacer de nuevo para poder ver y entender las cosas de Dios, poder entender su voluntad, entonces hacerla. Y luego hablamos hoy en la mañana acerca del andar digno, de que digno es una palabra, aquí significa el andar, el caminar alrededor de las cosas que le atañen a un hijo de Dios, pero el andar digno, esta palabra significa peso, alude a una balanza que habla del conocimiento y la conducta o la vivencia, que tiene que ser un equilibrio, porque hay gente que tiene conocimiento pero no vive el conocimiento, ¿sí? Entonces la balanza está inclinada hacia un lado. Entonces tenemos que equilibrar esa balanza conforme vamos adquiriendo el conocimiento de su voluntad, llenos de su voluntad. Eso nos tiene que ir encauzando hacia el andar que le agrada a Dios y tiene que traducirse en conducta, en vida, ¿sí? Entonces, eso fue la segunda enseñanza. La tercera, que fue la ya antes de ir a la comida, hablamos del andar que agrada a Dios, de cómo debemos de presentar nuestros cuerpos en sacrificio vivo, santo, agradable a Dios, según Romanos 12, 1 y 2, y que en nuestro culto, nuestro servicio a Dios, eso lo explicamos en la mañana, es racional y es lógico, conforme al mandamiento de Dios. Es decir, nosotros tenemos que vivir conforme a lo que decimos ser. Decimos que somos cristianos. Entonces, la conducta lógica normal de un cristiano tiene que ir de acuerdo a como Dios dice que debe de ser y de vivir un cristiano, ¿sí? ¿Cuántos son cristianos? ¿Cuántos se creen cristianos? Porque hay algunos que se creen cristianos, pero no son, ¿sí? Entonces, esos quieren hacer la voluntad de Dios, pero como no tienen una nueva naturaleza, no pueden. Y bueno, hoy vamos a hablar acerca del andar en el Espíritu. ¿Han oído esa frase? Es que no anda en el Espíritu, decimos, ¿no? Pues de eso vamos a hablar hoy, ¿qué les parece? Abran su Biblia en Gálatas capítulo 5, versículo 16. Gálatas 5, 16. El andar en el Espíritu. Y dice la Biblia aquí: digo pues, andad en el Espíritu y no satisfagáis los deseos de la carne. Señor, te damos muchas gracias porque nos has edificado a través de tu palabra, porque nosotros, los que hemos sido lavados con tu sangre, justificados, y ahora tenemos paz, ¿a quién iremos, Señor, si solamente tú tienes palabras de vida eterna? Queremos que nos enseñes más todavía, Señor, sobre el andar digno de ti. Abunda, Señor, en palabra que nos dé vida, que produzca la vida que solo tu palabra puede dar, Señor. Y enséñanos a andar en el Espíritu. En el nombre de Cristo Jesús te lo pedimos, Padre. Amén. Esta frase, andad en el Espíritu, es una frase que significa andar alrededor de las cosas que tienen que ver con la vida nueva que hemos recibido cuando nacimos de nuevo, cuando nos arrepentimos.
Es una vida nueva que debemos de vivir conforme a la nueva naturaleza que Dios ha puesto dentro de nosotros. Es una naturaleza que ya puede obedecer a Dios. Antes, aunque hubiéramos querido, no podíamos. Necesitábamos un cambio en nuestra naturaleza. Y esa se dio cuando nacimos de nuevo. De esa manera, es la manera que Dios estableció para que nosotros pudiésemos, con nuestra nueva naturaleza, ahora obedecer a Dios. La Biblia tiene un principio muy, muy fundamental, muy importante. Es un principio que es corroborado por la ciencia. Y el principio es esto, es este, que todo se reproduce según su género. Por ejemplo, usted siembra una semilla de limón, pues crece un arbolito y da limones. Una semilla de tomate, lo mismo, da tomates. Flores, orquídeas, rosales, dos elefantitos, macho y hembra se ayuntan y nace un elefantito. Lo mismo una parejita de leones, se ayuntan y nace un cachorrito de león. Dos seres humanos tienen relaciones y ¿qué nace? Un bebé. Y si ustedes se fijan, ¿todo es conforme a qué? A su naturaleza. El leoncito, el cachorro, se parece a los leones, no se parece a una jirafa. ¿Por qué? Porque los genes ahí están. Sí, nosotros lo sabemos distinguir perfectamente. Ahí en Génesis capítulo 1, allí habla, pues a grandes rasgos, en el versículo 11, dice que Dios dijo, produzca la tierra hierba verde, hierba que dé semilla, árbol de fruto que dé fruto según su género, dice. Y produjo pues la tierra hierba verde, hierba que da semilla según su naturaleza. Y árbol que da fruto cuya semilla está en él según su género. Versículo 21. Y creó Dios los grandes monstruos marinos y todo ser viviente que se mueve, que las aguas produjeron según su género. Y toda ave alada según su especie. Versículo 24, luego dijo Dios, produzca la tierra seres vivientes según su género, bestias y serpientes y animales de la tierra según su especie. Y así fue, e hizo Dios animales de la tierra según su género, y ganado según su género, y todo animal que se arrastra sobre la tierra según su especie. Entonces dijo Dios en el versículo 26, hagamos al hombre a nuestra imagen y semejanza, conforme a nuestra semejanza. Y creó Dios al hombre a su imagen. A imagen de Dios lo creó. Varón y hembra los creó. Fíjense, aquí aparece múltiples veces la palabra género. ¿Sí? Esta palabra género viene de una palabra hebrea que es min. Min. Y esta palabra se traduce como especie. También se puede traducir como naturaleza. Entonces, toda esta narración del Génesis nos habla de que todo se reprodujo según su naturaleza. ¿Sí? Ahora, ¿qué significa la palabra naturaleza? Bien, el diccionario Larousse le da tres acepciones a la palabra naturaleza. Número uno, dice que es un conjunto de características fundamentales de un ser o de una cosa. Es decir, por ejemplo, todas las flores se parecen porque son muy semejantes, pero son distintas a la vez. Pero, por ejemplo, todas las rosas se parecen, ¿sí? Pero hay de diferentes colores, pero son de la misma naturaleza, de la misma especie o género, ¿sí? La otra definición que da la Real Academia es que es un conjunto de inclinaciones e instintos de una persona. O puede ser también de un animalito. Los leones siempre se comportan como leones. Nunca un león va a hacerle como un pato, ni viceversa. Y la tercera definición que da el diccionario Larousse acerca de naturaleza, habla de la naturaleza humana y dice que son las características comunes en todas las personas, sin tener que ver el color de la piel. Es una misma raza,
Es una misma, es un mismo género, pero hay diferentes razas, ¿se fijan? Pero hay cosas comunes en todos los seres humanos de las distintas razas que caracterizan lo que decimos que es la naturaleza humana. Por ejemplo, algunos rasgos de los comunes de todos los seres humanos, sean chinos, sean japoneses, irlandeses, como sea. El egoísmo. Ese es un rasgo en los chinos, en los alemanes, en los mexicanos, en los de Sinaloa, en los de Jalisco, en los de... El orgullo, sin duda, ¿sí? La envidia, el desorden, la infidelidad, las desviaciones, la avaricia, el odio, la venganza, la mentira y cosas semejantes a estas, ¿sí? Ahora bien, al venir todos de Adán, porque dice que dijo Dios, hagamos al hombre a nuestra imagen y a nuestra semejanza. Pregunta, ¿hizo dioses? No. ¿Qué significa imagen y semejanza? Significa la imagen, la semejanza en el carácter moral de Dios. Porque Dios no es hombre. ¿Entiende? Entonces, nosotros al venir de Adán, porque todos descendemos de Adán, hemos heredado al nacer lo que la Biblia habla como la naturaleza pecaminosa. Todos, lo quieras o no. Hay algunos que dicen, ¿yo qué culpa tengo que Adán haya hecho lo que haya hecho? Lo que pasa es que en Adán estábamos representados. Es como esto, la decisión que tome nuestro presidente, nos guste o no, nos va a afectar, para bien o para mal. Y tú no puedes decir, pues es que a mí qué con el presidente, yo le iba al otro. Yo voté por el otro, yo no voté por él. Pero en el presidente de México estamos representados todos. Si él va a una convención mundial y él le piden una opinión o una que haga una decisión para hacer algo a nivel mundial, la decisión que él tome, tú y yo estamos incluidos, lo queramos o no. ¿Entendieron eso, verdad? Entonces, al nacer nosotros hemos heredado la naturaleza pecadora, pecaminosa, que es la inclinación natural de todo ser humano para hacer lo malo. Nacemos ya con eso de, para hacer lo malo. El Romanos 5, versículo 12, dice así, Romanos 5, 12, dice, por tanto, como el pecado entró en el mundo por un hombre, ¿quién fue ese hombre? Adán. Entró, dice. Y por el pecado, ¿qué vino? Según Romanos 5, 12, véalo allí. ¿Qué entró? La muerte. Así la muerte, refiriéndose a la muerte física, pero también la muerte espiritual, ¿eh? Así la muerte, la palabra muerte significa literalmente separación. Eso significa separación. Nos separamos, cuando un cuerpo muere, se separa el alma del cuerpo, ¿sí? Cuando nacemos, nacemos desunidos de Dios, separados de Dios. Esa es la naturaleza. Qué desgracia, ¿no? Qué condición tan horrible. Entonces dice que entró por el pecado la muerte. Así la muerte, dice, así la muerte pasó a todos los hombres. Pasó a todos. Y cuando dice los hombres, incluye, está hablando de género, ¿sí? De raza humana. Pasó a todos los hombres, incluye las mujeres. Y luego dice, por cuanto todos pecaron. Entonces aquí concluimos un punto. Y es este. El comportamiento humano y animal es un asunto de naturaleza. ¿Cierto? Los perros siempre van a ladrar. Los murciélagos siempre van a volar y se ven feos. Los seres humanos siempre vamos a hacer las mismas cosas. Todos, unos una, otra cosa, pero son rasgos característicos. Entonces, el comportamiento humano y animal es un asunto de naturaleza, es decir, tanto el mundo animal como el género humano, su conducta es de acuerdo a su naturaleza. Eso significa que jamás, jamás podemos lograr que un perrito se comporte como un gatito. El perrito siempre va a hacer sus cosas propias de un perrito.
y el gatito va a hacer sus cosas propias de un gatito. Y así cada uno de los animales. Jamás vamos a lograr que una cabra se comporte como un cordero. Jamás, eso es imposible. Pero escúchame bien, jamás lograremos que un no nacido de nuevo se comporte como un hijo de Dios. Nadie puede lograr eso. Y eso yo lo dije en una de las enseñanzas, que es donde muchos pastores se ven involucrados en esto que a veces no se comprende al desconocer estos principios de la Biblia. Entonces se desconciertan los pastores y dicen, pero ¿por qué tantos pecados tan espantosos? El hermano tiene 20 años en la iglesia y es el mismo que cuando se convirtió. Y es más, su esposa dice que es igual de toda la vida, que no ha cambiado nada. ¿Qué pasó? Es que no ha nacido de nuevo. Y por más que escuche, no se le podrá, no se logrará que se comporte como un hijo de Dios. ¿Por qué? Porque aunque quiera, no puede. ¿Entienden? Entonces, ¿qué es lo que tiene que suceder con esa persona? Si eventualmente se pudiera lograr cambiar de naturaleza a un perrito por la de un gatito, entonces el perrito se podría comportar como un gatito, pero eso es imposible, porque eso ya es por naturaleza. Ya nacen los animalitos con las inclinaciones propias de su especie y de su raza. En el caso de nosotros los seres humanos, ahí está el milagro. Ahí está el poder del Evangelio para transformar a una persona, ¿entiende? Para quitar, llevarla, trasladarla de las tinieblas al reino de Jesucristo. Ahí está el poder del Evangelio para hacer de un hombre malo y perverso y de una mujer como la samaritana, hacerla una mujer que agrade a Dios y un hombre que agrade a Dios. Eso sí es milagro, hermanos. ¿Cuántos dicen amén? Entonces, la solución para el comportamiento humano está en que nuestra naturaleza pecaminosa sea cambiada. Hay una historia que mi esposa me contó, bien simpática, pero es muy cierta en cuanto a... hay una aplicación aquí y hay una analogía muy, muy cierta. Ella me contó hace muchos años que cuando... ella viene de una familia de 12 hermanos. Y le dije, oye, ¿tu papá no se llama Jacob? Y estos dos hermanos, pues iban uno tras otro. Entonces dice que cuando eran como unos 7, 8 de los hermanos, 9 tal vez, su papá solía llevarlos a comer así a lugares y llevaba el familión, ¿no? Entonces dice que un día los llevó a un tianguis allá en Guadalajara. Yo me imagino aquí también hay, ¿no?, esos tianguis, pero allá hay unos que venden todo, ¿sí? Y entre ese todo incluye mascotas. Entonces todos iban viendo, y entonces el mayor, José, mi cuñado, que ya murió, que ese sí está con el Señor, estaba bien convertido, era un hombre, fue un hombre bien tremendo. Pero cuando Dios cambió su naturaleza, se volvió toda, de ser un hombre violento, se volvió todo mansedumbre, impresionante. A mí me tocó pues compartirle y él vimos su cambio, su transformación, pero Dios tuvo a bien llevárselo. Bueno, José, el mayor, le dijo a su papá, papá, quiero una mascota. Dice, hijo, no muevas el avispero, dice, porque luego todos van a querer. Pues sí, y empezó, no, yo quiero una mascota, papá, ándale, cómprame una mascota. Dice, y luego ya los otros empezaron, yo también quiero una mascota, ya ves, hijo, te dije, ándale. Y empezaron a insistir. Dice, pero ¿qué vamos a hacer con tanto animal? Pero dice mi esposo que sí tenían un patio bastante grande atrás de su casa. Entonces dice que pues José dijo, papá, yo quiero mi mascotita. Entonces, pues todos querían su mascota. Bueno, está bien, ¿tú qué quieres? Yo quiero un pollo. ¿Y tú qué quieres? Pues yo quiero un perrito. Y mi esposa dice que yo quiero un pato. A ella le gustó un pato. Y dice que José dijo, no, yo quiero un cerdito, un puerquito. Entonces, dice mi papá, dijo, un puerquito, José. Pues, ¿cómo un puerquito? Sí, es que está bien bonito, mira. Y es que los estaba viendo allí. ¿Y han visto un puerquito, un cerdito, cuando está chiquitito? ¿A poco no están bonitos?
¿verdad? Están simpáticos, ¿verdad? Y están todos color rosita, rosaditos y la trompita. Sí, los están bonitos. ¿A poco no están bonitos? Están simpáticos, ¿no? Entonces, bueno, les compró su mascota y se fueron a la casa y todos con su pollo, su pato, su perro y su cerdito y su tarántula y quién sabe cuánta cosa. Entonces dice que un día cayó un aguacero de esos que suelen caer en, allá en Guadalajara. Los que han estado por allá saben cómo llueve por allá. Entonces dice que pues en el patio pues había tierra, entonces hizo un lodazal por el aguacero que cayó. Y en un descuido, dice mi esposa, que el cerdito salió disparado y corrió y literalmente se tiró un clavado en el lodo y empezó a revolcarse y se gozaba el cerdo. No, pero así hasta le hacía así el puerquito en el lodo. Entonces todo, José, José, tu puerquito. Y sale José, dice, mira, ahí está tu puerquito. Y lo vio, pero... puerco, cochino, marrano, cuino. Y lo regañó. Lo regañó porque cuando habían llegado, lo había lavado, lo había bañado, le había echado talquito, fíjate. Le echó perfume y le puso un moño rojo al puerquito. Ya ve cómo son los niños. Entonces, pues ahí todo revolcado, pues imagínese, ¿no? Todo el entonces dice, puerquito, marrano, cuino, y le dice, y le dio su disciplina ahí, ¿no? Entonces dice que lo volvió a bañar, lo volvió con jabón y todo, le volvió a echar perfume, le echó talquito y le volvió a poner el moño, y ya traían el puerquito. Pero al siguiente día volvió a caer un aguacero y se puso peor el lodazal atrás. Y el puerquito nomás en un descuido y la puerta abierta y corre el puerquito y se vuelve a tirar al lodo y otra vez empieza a revolcar. Entonces dice mi esposa que José dijo, no, ese cochino ya no lo quiero y que no sé qué. Y entonces fue y lo sacó y le estaba diciendo cosas y en eso llega mi papá. Papá, ya no quiero mi mascota. ¿Pero por qué, hijo? Es un puerco. Dice, yo no sé por qué se comporta de esa manera este puerquito. Ay, hijo, pues es que esa es su naturaleza. Esa es su naturaleza. El puerquito siempre se va a ir a revolcar. Aunque lo laves, lo perfumes, le eches talco y le pongas un moño, siempre se va a revolcar en el lodo. ¿Por qué? Porque esa es su naturaleza. Igualmente el ser humano, hermano, su problema es de naturaleza. Por eso el fracaso de los centros de rehabilitación como AA y todo eso, te pueden quitar el alcoholismo, pero no te quitan lo adúltero, ni lo mentiroso, ni lo fanático, ni lo idólatra. O sea, te lavan, te echan perfumito, te echan talquito y te ponen un moño. Y ya te rehabilitaron, dicen. Y te pueden quitar eso. ¿Sí? Lo mismo hace la psicología humana. Nada más es por fuera, te limpia. ¿Sí? Te echa talco, te echa un perfumito, te pone un moño. Pero en el primer descuido que se abre la puerta, corremos a revolcarnos otra vez. ¿Por qué? Fíjense qué condición tan espantosa. Esa es la naturaleza humana. Podrán lavarte, ponerte un moño para que te veas bonito por fuera, pero tu naturaleza sigue siendo la misma. Y si sigue siendo la misma, tú te tirarás al pecado. La religión solo te lava por fuera. La filosofía, la educación y el mero conocimiento hacen lo mismo. Ese era el asunto de los fariseos. Jesús les dijo, ustedes a la verdad por fuera están despampanantes y se ven, pero sí, preciosos. Pero por dentro, Él les dijo, son sepulcros blanqueados. Por fuera, a la verdad,
están pero si limpios, porque cuidaban los sepulcros de los profetas y los tenían con flores, todos blancos. Por eso les dijo sepulcros blanqueados, pero por dentro, les dijo, están llenos de ¿qué? De rapacidad, de inmundicia, por dentro. Jesús siempre fue hacia lo interno, el corazón. Los fariseos se enojaban porque los discípulos no se lavaban las manos cuando comían. Dice, eso no es lo que contamina al hombre, no es lo que entra, no es lavarse con las manos, comer sin lavarse las manos, no. Bueno, en lo natural, pues sí contamina, pero ellos le daban aplicaciones espirituales a los rituales. Entonces, lo que contamina al hombre es lo que sale del corazón, las blasfemias, los homicidios, todo eso sale del corazón y eso es lo que contamina al hombre. Entonces, mira, los seres humanos no somos pecadores porque pecamos. No, pecamos por naturaleza. Una pregunta, ¿por qué se le enseña a un niño a hacer lo bueno y no lo malo? Porque lo malo ya lo traemos de fábrica. A los niños siempre se les está enseñando lo bueno. Porque lo malo no se los necesitamos enseñar, lo sacan pero fácil. Y ahí vemos a un niño que va creciendo y bueno, está en inocencia, sí, pero de pronto entra a los 3, 4, 5 años y de pronto ya empieza a hacer cosas que espantan a los padres. De pronto se ponen así, voltean, miran a todos lados y está una niñita ahí con su paleta y de pronto se acerca y le hace y le pica los ojos. O lo muerde. Entonces te dan la queja. Su hijo, no, mi hijo es incapaz. No, no. No. Así son, pero es por naturaleza. A los niños siempre se les está diciendo, no hagas esto, no hagas lo otro, no hagas más allá. ¿Por qué? Porque por naturaleza nos sale lo malo. A ver, otra pregunta. Un niño está enfermo porque tiene fiebre. ¿O tiene fiebre porque está enfermo? O sea, la fiebre es un síntoma de que hay algo grave. ¿Estamos con eso? Ahora, otra pregunta. ¿El doctor combate el síntoma, o sea, la fiebre, o combate la enfermedad? Pues la enfermedad. Eso es exactamente a lo que vino Jesús. Jesús no vino a destruir y a combatir los síntomas. Él vino a destruir la fuente del pecado que estaba en nosotros. Y esa fuente es la naturaleza pecaminosa. Entonces la solución para nosotros está ¿en qué? En el cambio de naturaleza. Si tú quieres cambiar un auto convencional, un auto de carreras, ¿qué necesitas cambiar? De 90 caballos que tiene un Chevy, pero que quieres que levante a 280 kilómetros por hora, ¿qué tienes que hacer? Cambiarle el motor por un motor de por lo menos 250, 300 caballos de fuerza. ¡Va a volar el carrito! ¿Sí? Porque ese motor genera una potencia equivalente a 250 o 300 caballos. Así se mide la potencia en un auto. Entonces, ¿dónde está el asunto? En el motor, ¿verdad? En lo que genera esa fuerza que impulsa. La naturaleza pecaminosa es como ese motor. Pero es un motor de 2,000 caballos de fuerza que nadie puede resistir. Es un impulso, es un motor que acelera de 0 a 10,000 kilómetros en 2 segundos. Tiene un poder para hacer lo malo impresionante. Entonces, la naturaleza pecadora es el motor que produce ese movimiento hacia lo malo, pero esto es siempre hacia lo malo. Esa es una condición terrible. Por eso es que todo se reproduce según su género y según su naturaleza. Fíjate, y en Efesios 4:22, esa es una condición muy, muy terrible de los seres humanos. Efesios 4:22. Aquí Pablo les dice a los efesios, ya nacidos de nuevo,
les dice esto: en cuanto a la pasada manera de vivir, fíjate, la pasada manera de vivir, o sea, da por hecho que ya no vivimos ahora los cristianos como vivíamos antes. En cuanto a la pasada manera de vivir, dice, despojaos del viejo hombre, que está viciado conforme a los deseos engañosos. Y de esto hablamos en la mañana en el versículo 23. Y renovaos, ¿en dónde? En el espíritu de vuestra mente, y vestíos del nuevo hombre. Esto habla de la nueva vestidura, la nueva naturaleza. Dios nos ha vestido ahora con una nueva naturaleza. Dice, creado ese hombre nuevo, esa mujer nueva, según Dios, en justicia, o sea, en lo recto, en lo correcto, y santidad de la verdad. Vamos a Romanos 8:29, porque ahí vamos a ver algo muy importante. Romanos 8:29. Fíjate este versículo, pon mucha atención. Romanos 8:29. Dice así Pablo: porque a los que antes conoció, o sea, los que habían de ser salvos, también los predestinó, en este caso a ti, ¿para qué? Para que fuésemos hechos conformes, ¿a qué? A la imagen de su Hijo. Ok, aquí la palabra clave es conformes, o sea, parecidos, muy parecidos a la imagen de su Hijo. Aquí la palabra clave es imagen de su Hijo. La palabra imagen. Esa palabra imagen en el griego viene de una palabra que se traduce, la palabra que se traduce imagen significa hacer una copia exacta de algo. En este caso, hacer una copia exacta en ti de Cristo. Significa parecerse a, en este caso, a Cristo. Significa ser semejante a alguien. En este caso, ¿a quién? A Cristo. Por eso, hermanos, todos aquellos que dicen que Cristo murió en la cruz para hacerte rico, es una tontería lo que están diciendo. Cristo murió en la cruz para salvarnos de nuestros pecados y transformar de ese hombre perverso y malo y esa mujer chismosa y todo lo demás en un hombre y una mujer conforme a la imagen, que te parezcas a Cristo. Ese es el propósito, fíjate. Ahora bien, ustedes recuerdan que a los cristianos, o a los discípulos de Jesús, les llamó cristianos en los tiempos bíblicos. Pero recordemos que ese llamarles cristianos era en sentido peyorativo u ofensivo. Pero la palabra cristiano significa uno que se parece a Cristo en su andar. Eso significa cristiano. Entonces, si yo digo que soy cristiano, estoy diciendo, yo soy una persona que se parece a Cristo en mi andar. Esa es una iglesia cristiana. Ah, es una iglesia compuesta por personas que se parecen a Cristo en su vivir, en su andar, en su hablar, en su reaccionar. Esa es la lógica. Bueno, los que escucharon el tercer enseñanza entenderán un poco más de esto, ¿no? De lo que estoy hablando, porque lo sabrán ligar mejor. Si usted no ha escuchado las otras enseñanzas, pues le sugerimos que las escuche. Van a estar ahí en la página de Casa de Oración. Entonces, ¿nos parecemos a Cristo? ¿Qué tanto nos parecemos a Cristo? ¿Cuántos se quieren parecer cada día más a Cristo? Ok, ya puso la nueva naturaleza. Ahora vamos a ver cuál es el proceso de formación que Dios usa para hacernos a la imagen de Cristo. ¿Están listos? Porque hay un proceso, ¿eh? O sea, nacemos de nuevo y ya hablamos de que tenemos que renovar nuestra mente y transformarnos, no amoldarnos a este mundo porque ya no somos de este mundo, sino transformados por medio de la renovación de nuestro entendimiento, para que comprobemos cuál es la buena voluntad agradable y perfecta. Pero hay otros aspectos de este proceso, y estos están en Romanos 5. Abran su Biblia ahí. Romanos capítulo 5, versículo 3.
Vamos a ver ese proceso de formación conforme a la imagen de Cristo. Romanos 5, 3. Ok, ya, ahorita estamos en el punto de que ya se entiende que tú tienes una nueva naturaleza. ¿Ahí estamos? Ok. A ver, tú di esto. Ahora yo soy una nueva criatura. Dilo. Tengo una nueva naturaleza. Ahora, escuchen bien. Tú tienes una nueva naturaleza no por lo que acabas de repetir. Porque eso no se obtiene por una confesión positiva. ¿Sí? O sea, esto que hice lo hice a propósito para plantar este argumento. No, la nueva naturaleza se obtiene cuando te arrepientes. Eso lo vimos en la primera reunión. Ya no puedo volver más atrás. Ok, ya somos nacidos de nuevo. Tenemos una nueva naturaleza. Estamos siendo transformados en nuestra mente. Nuestros pensamientos están siendo renovados. Pero también hay un proceso el cual Dios usa para irnos formando a la imagen de Jesús. Y aquí está en Romanos 5:3. Ahí va. Pongan sus ojos ahí en Romanos 5:3. Y dice así, y no solo esto, dice, sino que también nos gloriamos en las tribulaciones. O sea, nos alegramos en las tribulaciones. Fíjate lo que está diciendo, ¿eh? Nos alegramos en las tribulaciones. Pregunta, ¿tú te alegras en las tribulaciones? Generalmente no, ¿verdad que no? Te voy a explicar por qué. Porque desconocemos lo que viene a continuación. Si no, porque, precisamente porque lo desconocemos, por eso son nuestras reacciones. Y a veces de reclamo contra Dios. Pero si entendemos y sabemos que todo tiene un propósito, los que aman a Dios y todas las cosas ayudan para bien, entonces reaccionamos de otra manera. Y fíjate lo que dice ahí. Nos gloriamos en las tribulaciones, y aquí está el verbo clave, sabiendo. Digan todos sabiendo. El verbo saber. El saber es conocimiento. Lo contrario del conocimiento es la ignorancia. Reaccionamos mal porque ignoramos los procesos que Dios usa para formarnos a su imagen. Pero cuando sabemos, podemos, como Pablo, gloriarnos y alegrarnos, aunque nos esté doliendo, nosotros decimos, pero Dios está haciendo algo en mí, está tratando conmigo y yo sé que algo bueno va a sacar de esto. Y ahí cambia la actitud. ¿Por qué? Porque sabemos, que sabiendo, que sabemos, ahí está, míralo, sabiendo que la tribulación, a ver, fíjense, la tribulación, ¿qué es la tribulación? Los padecimientos, los sufrimientos, las pruebas de todo tipo, que van desde una enfermedad hasta una escasez, qué sé yo. Todo lo que nos haga sufrir en esta vida, ¿sí? Fíjate lo que dice. Sabiendo que la tribulación, lo viene una palabra bien tremenda, dice produce. Subráyala ahí en tu Biblia. La tribulación para el hijo de, fíjate, para el que no es nacido de nuevo, produce frustración y amargura. Pero para los que hemos nacido de nuevo, produce otra cosa. Produce, esta palabra producir significa, habla de algo que viene como una consecuencia de precisamente de ese trato que Dios hace, de esa formación que Dios va haciendo. O sea, la paciencia genera, perdón, la tribulación genera y produce ¿qué? Paciencia. Paciencia. ¿Qué es la paciencia? Ok, ahí va. La paciencia es una palabra que se traduce del griego hupomone, que significa, escuchen bien lo que significa paciencia en la Biblia, según el diccionario bíblico. Es resistir y aguantar con gozo las tribulaciones. Ay, a ver, otra vez. Ok, ahí va, con paciencia. ¿Sí? Resistir y aguantar con gozo las tribulaciones. ¿Se acuerdan cuando Juan y Pedro fueron azotados por los religiosos, prohibiéndoles hablar en el nombre de Jesús?
Y dice que después de haberlos azotado mucho, los dejaron libres. Y luego dice que ellos salieron gozosos de haber sido tenidos por dignos de padecer afrenta por causa de Cristo. Mire, escúcheme bien, solamente alguien que entiende esto puede gozarse en medio del sufrimiento. Es que esto, ok, hablamos anoche que el que no ha nacido de nuevo no puede ver, no puede entender las cosas. Para él son locura, porque suena a locura, ¿o no? Suena loco. ¿Cómo que yo me voy a gozar porque me robaron el auto? Es una locura a los ojos naturales. Pero el que es cristiano, el que ha nacido de nuevo, tiene otros pensamientos. Dice, bueno, las cosas para un hijo de Dios que suceden siempre tienen propósito. Tal vez Dios esté tratando conmigo, con mi avaricia, con mi orgullo, o simplemente está probando mi fe y lo ve de una manera diferente. Cuando un cristiano, una familia cristiana, se le muere un familiar cristiano y llega el velorio y todo el funeral y ves a los deudos del fallecido, del cristiano que murió, y la gente que no es cristiana dice, pero ¿por qué no llora? O mira, llora, pero está tan tranquila. Es que no lo amaba. Y empiezan a decir un montón de tonterías. No, lo que pasa es que el cristiano sabe que para mí el vivir es Cristo y el morir es... Yo les contaba cuando murió mi padre, cómo mi madre reaccionó. Gracias, Señor, porque me lo dejaste 50 años. Les conté eso la primera noche, ¿no? Antenoche, fue en Mochis, mira. Pues es que para mí es lo mismo Mochis que Culiacán. Pues es que veo los mismos, ¿no? Pues es que mi padre tenía 75 años, le dio un infarto cerebral. Entonces, pues yo lo llevamos al hospital y yo le dije al Señor, yo sé que tú lo puedes sanar. Yo voy a orar. Y le dije, si tú lo quieres sanar, está bien. Y si no, está bien también. Y me dijo, ni ores, me lo voy a llevar. Está bien, Señor. Nada más habla con tu mamá, me dijo. Y prepárala bien, habla con ella. Entonces yo me saqué a mi mamá y en el hospital y le hablé por cerca de una hora la palabra de Dios acerca de el Señor es el dueño, Él cuando quiere nos recoge. Y cuando terminé de hablar, el doctor me llama y me dice, venga. Y me acerco al doctor. Y le digo, ¿qué? Dígame, doctor. Dice, su padre acaba de fallecer. Muchas gracias. Yo voy con mi madre y le abrazo y le digo, mamá, mi papá acaba de fallecer. Y me mira y me dice, y luego voltea al cielo y dice, gracias, Señor, por dejarme vivir más de 50 años con él. Fue una bendición, gracias, Señor. A ver, ¿qué una viejita reaccionando así? Hace 30 años se hubiera dado un tiro. ¿Entiendes? Si no entiendes, es que no has nacido de nuevo. O estás en un proceso. Porque pues todo esto es una locura. Pues, claro, para el mundo es locura, pero para Cristo, para Dios, es el Evangelio es ¿qué? Poder de Dios. Ahí está. Entonces, fíjate, sabiendo que la tribulación produce paciencia, o sea, la paciencia es resistir y aguantar con gozo, porque el nacido de nuevo sabe y entiende que Dios nos está formando a su imagen. Y escúcheme bien, Dios se vale de las tribulaciones para ir formando su carácter en nosotros. Acuérdese de Job. El mismo Jesús padeció, ¿no es cierto? Déjeme contarle algo, mire. En los inicios del ferrocarril, sobre todo en los Estados Unidos, cuando ellos empezaban a fabricar los rieles que iban haciendo las vías, ellos iban avanzando y ellos tenían pues, su maquinaria y todo. Y cuando ellos fundían el acero y iban forjando los rieles, pero ellos tenían una grúa que levantaba una mole de no sé cuántas toneladas, era una mole de acero.
Cuando un riel ya estaba terminado, lo llevaban a un lugar, estaba la grúa, levantaba la mole de acero, iba levantando, entonces la soltaban, un gancho se cerraba y caía la mole de acero sobre el riel y se oía el golpazo. ¡Ah! Entonces los ingenieros se acercaban y todos revisaban el riel, ¿sí? Si no tenía ninguna cuarteadura, fisura, daban una orden de nuevo y volvían a levantar la mole de acero y la volvían a soltar. ¡Tah! Y los ingenieros otra vez revisaban. Si no tenía una fisura ni en nada quebrado, volvían a hacerlo otra vez, tres veces, y soltaban la mole y ¡tas! Caía. Y otra vez la revisaban. Si no tenía quebradura ni fisura, decían, pásenlo de este lado. O sea, los que calificaban. ¿Por qué? Porque a base de esos golpes tan fuertes que probaban la resistencia. ¿Por qué? Porque esos rieles, sobre de ellos, iba a pasar una máquina de cientos de miles de toneladas. ¿Por qué? Porque a base de esos golpes tan fuertes que probaban la resistencia. ¿Por qué? Porque esos rieles, sobre de ellos,

Características de rasgos del carácter. Y el carácter, hermanos, no se forma. Para ser un líder en la casa de Dios, no se hace, un líder no se hace en un preencuentro, un encuentro y un posencuentro. Eso es una falacia. Esos son como los artículos que venden en la televisión. Mire, haga esta liga, hágala así, va a bajar 15 kilos. Puras mentiras. No, el nombre de Dios, la mujer de Dios, el hijo de Dios, los hijos de Dios como ustedes, es un proceso, hermanos, ¿entienden? Los rieles que no pasaban la prueba de resistencia, los regresaban y los volvían a fundir, ¿entiende? Hasta que, y volvían a hacer otro riel. Eso nos ilustra perfectamente cómo Dios trabaja con nosotros. No hay otra explicación para poder nosotros entender por qué los apóstoles, por qué los mártires del primer siglo del cristianismo morían como morían. Nerón no entendía, casi enloquecía por no entender por qué los cristianos, a los cuales los amarraba en postes, los rociaba de petróleo o de algo flamable, les prendía fuego para iluminar su palacio. Y él se tapaba los oídos, dice la historia, y decía, pero ¿por qué los cristianos mueren cantando? Imagínate nomás, estaban siendo quemados y cantaban. No hay otra explicación más que esta. ¿Qué diferentes son los cristianos de antes a los de hoy? ¡Uy, cualquier cosita! ¡Ay, cómo sufro! Mira, hay tantas historias de mártires del cristianismo cuando los tiraban a las fieras en el Coliseo Romano, pero conmovedoras. Hay una de una jovencita que se llamaba Blandina, que hicieron que mirara cómo a sus padres los devoraban los leones y cómo su madre le gritaba, no tengas temor, hija, no claudiques, no niegues a Jesús. Porque le decían, si tú niegas a Jesús, no echamos a tus padres a las fieras. Y su padre le decía, no lo niegues, no lo niegues. Y lo golpeaban. Y la niña, imagínate una niña de 14 años, ¿niegas a Jesús? No lo niego. Y la forzaron a que mirara cómo estaban sacrificando a sus padres. Y la niñita ahí aguantando. Dice, mira, nada más es un momento, hija, le gritaba a su mamá. Es un momento y nos veremos allá. ¡Qué fe! Y ahora, cualquier cosita. No, la verdad que da pena, ¿eh? Pero ¿saben por qué? Por la ignorancia de la palabra de Dios. Punto. Porque cuando la conocemos y vienen, mire, yo he pasado de todo, ¿eh? Y como dijo uno de los reformadores, gracias Señor por el don y el regalo de la fe, porque sin fe, ¿dónde estaríamos? Esa gente era gente de fe, ¿sí? Ahora volvamos a Romanos 5, versículo 4. Dice que la tribulación que produce, en el versículo 3, produce paciencia. Dice, ¿y la paciencia que produce? Prueba. Fíjese, la palabra prueba es una palabra bien interesante. Es una palabra que se traduce del griego, es una palabra dokimé, que también se traduce como confiabilidad. O sea, fíjate, la paciencia produce prueba, o sea, confiabilidad, o sea, alguien que está siendo formado y es alguien a quien Dios le empieza a confiar sobre todo el ministerio. ¿Entienden? Muchos tienen un concepto del ministerio como una aventura de Hollywood. Yo no sé qué piensan, pero ser ministro del evangelio, hermanos, no es cualquier profesión, ¿eh? Hay una formación bastante
fuerte.

0: para el que quiere servir a Dios. Pero también la palabra prueba, que se traduce con fiabilidad, también se puede traducir como experiencia. Entonces, fíjate, aquí está hablando ya de carácter. Digan todos carácter. ¿Qué es el carácter? Son los rasgos distintivos en una persona. Decimos, este tiene este carácter, este carácter. Ahora, cuando se habla de carácter ¿qué? Cristiano. Lo que está diciendo aquí es que la paciencia debe ser un rasgo del carácter del cristiano. La confiabilidad. Y esa confiabilidad, esa paciencia, va sosteniendo, tú aguantas con gozo y alegría las pruebas, Dios te va formando y eso te va dando experiencia. Y todo eso es lo que se define como carácter, ¿sí? Cristiano. Ahora, pongan mucha atención, en los tiempos bíblicos, las monedas que acuñaban con la imagen del César o del rey en turno, o qué sé yo, ellos tenían una maquinita donde vaciaban el metal, ya sea el oro, la plata, y cuando estaba a punto de endurecer, esa maquinita se llamaba carácter o charácter, ¿sí? Entonces, hacían un molde con la imagen del César. Entonces, cada moneda era acuñada y hecha una por una, ¿sí? Entonces ponían ahí el metal y estaba la maquinita y en su momento el fabricante ya sabía el momento exacto. Entonces tomaba la maquinita, el charácter, y presionaba lo más que podía y presionaba y luego levantaba aquello y salía una moneda ¿con qué? Con la imagen del César. Eso es lo que el Señor hace con nosotros. Dice la Biblia que nosotros somos su especial tesoro. ¿Sí? Y la Biblia habla del oro, habla de las cualidades del oro, dice, habla de la fe preciosa más que el oro. Entonces hace una analogía allí. El Señor nos forma a través de las presiones, ¿entienden? Y va plasmando su imagen en nosotros. ¿Sí? ¿Se acuerdan? Bueno, ahora ya son computadoras, pero ¿se acuerdan los de antes de esto, de las computadoras, de las máquinas de escribir? ¿Cómo se llamaban teclas así? Tú pegabas la tecla y se llamaban caracteres, ¿se acuerdan? ¿Por qué? Porque la A, tú le presionabas ¡ta! Y daba un golpazo, ¡pa! Y se marcaba la A. Y se marcaba, ta, ta, había un papel pasante, ¿se acuerdan? ¿Sí? Entonces, tú tecleabas, ta, ta, ta, y se oía un ruidajal, pero era un golpeteo, ta, ta, y la A, ta, ta, la J, la H, ta, ta, ta, ta, y luego ya salía todo un poema. Mira, esto tiene su sentido, ¿eh? Pues la Biblia es un libro tan, tan maravilloso, pero a través del, mira, pa, y te golpea y ta, y va formando su carácter. ¿Necesitas paciencia? ¡Ta! ¿Eres bien avaricioso? ¡Ta! ¿Eres orgulloso? ¡Ta, ta, ta, ta, ta! ¿Qué sé yo? El Señor escribiendo sus leyes en tu corazón, plasmando su carácter ahí en ti. ¿Han oído esa frase de que en los que se divorcian? ¿Y por qué se quiere divorciar? Por incompatibilidad de caracteres. O sea, significa que no tienen nada en común. O sea, que el carácter de él y de ella son totalmente tan, tan... No hay nada que los una. O sea, no quiero vivir con esta mujer, dicen. Ok, pongan mucha atención. ¿Se acuerdan que Pablo dijo... ¿No os unáis en yugo desigual con los incrédulos? Porque ¿qué compañerismo tiene la justicia con la injusticia? ¿Y qué comunión la luz con las tinieblas? ¿Y qué concordia Cristo con Belial? ¿O qué parte del creyente con el incrédulo? Escuchen bien. ¿Qué tiene que andar haciendo un joven nacido de nuevo, haciéndose una novia cuya naturaleza es pecaminosa y la tuya es diferente. Absolutamente nada. O al revés, una jovencita o una mujer cristiana, nacida de nuevo, estoy hablando nacida de nuevo, ¿ok? Porque si no, bueno, pues se van a entender bien. Porque la naturaleza, si un cristiano pone sus ojos en una chica que no es cristiana, la naturaleza de ella, es la naturaleza, la carne, ¿cómo la domina? Llévame al baile, llévame al antro. Y el otro, vamos a la iglesia, imagínate, vamos a la iglesia. ¿La iglesia? ¿Usted está acá de tu iglesia? Bueno, tú sabías que yo era cristiano y tú sabías que yo no era. ¿Qué tiene que ver un hijo de Dios con un hijo del diablo? Absolutamente nada. Miren, yo como pastor he dicho esto 50 millones de veces. O 60 millones. No sé. ¿Y saben? Los jóvenes a veces son bien testarudos y ahí van. Y he escuchado la misma historia 50 millones de veces. Es que yo creía que, quién sabe, es que yo creía que, ¿sabes? Es que yo creía, tú creías, pero nunca creíste lo que Dios decía. Porque tu naturaleza ya tiende hacia arriba, ¿no es cierto? ¿Sí? Fue en Culiacán, no les dije, los de los pollos y las águilas, ¿verdad? Allá en el Mochis, no, ya no lo voy a repetir, sino pues. Entonces mira, fíjate. Volvamos a Romanos 5:4 dice. La tribulación produce paciencia, la paciencia prueba o carácter, ¿sí? Y el carácter, esperanza. Y la esperanza no avergüenza, porque el amor de Dios ha sido derramado en nuestros corazones por el Espíritu Santo que nos fue dado. Ahora, pongan mucha atención, porque les voy a leer este mismo pasaje, Romanos 5:3-5, en una versión que es la versión Palabra de Dios para Todos. Y fíjense cómo se lee allí, ya está más explicado. Dice así, pero hay más, dice, podemos sentirnos felices aun cuando tenemos sufrimientos, porque los sufrimientos nos enseñan.
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0: a Dios con todo su corazón. Nosotros en Puerto Rico somos gente bendecida. Somos gente que Dios nos ha puesto en un lugar muy bonito. Pero llegar a lugares donde muchos no saben vivir. Comí en la casa de una persona que nos invitó. La aquella casa no tenía losa, no tenía las paredes, no estaban empañadas, no tenía techo. Y nos hicieron la mejor comida que usted se puede imaginar. Básicamente es lo mismo que hace el Señor. Nosotros a veces tenemos nuestro corazón embaratado, nuestra casa está regada. Pero Dios viene a cenar contigo hoy. No sé cuándo se sabe este coro, pero dice más o menos así.
1: Y si me acompañas en la barca,

decir esta palabra muy importante. Yo sé que va a llegar a tu vida. Que va a llegar a tu vida. Marcos 4:35. No te sientes, no te sientes. Marcos 4:35. Jesús le dice a sus discípulos: pasemos al otro lado. Muchos saben por lo que yo estoy diciendo, ¿verdad? Pasemos al otro lado. Esa es la palabra que él, junto a los discípulos y algunas otras embarcaciones, se fueron a la mar. Y dice la palabra que se desató una fuerte tormenta. Los discípulos se desesperaron, gritaron, corrieron y fueron hasta donde Jesús. Jesús estaba durmiendo en el cabezal de la barca, estaba descansando. Cuando ellos van donde Jesús: Jesús, nos estamos hundiendo, tú no vas a hacer nada por nosotros. Gritaron, corrieron y fueron hasta donde Jesús. Jesús estaba durmiendo en el cabezal de la barca, estaba descansando. Cuando ellos van donde Jesús: Jesús,

aún los vientos le obedecen. La palabra que yo te quiero traer es la siguiente. Los discípulos en la historia de la Biblia son las únicas personas que han estado más cerca de Jesús. Son las personas que presenciaron todos los milagros que Jesús hizo durante mucho tiempo. Y en ese momento no sabían quién era Jesús. No sabían quién era Jesús. La pregunta que yo te hago en esta noche: ¿cuánto conoces a Jesús? ¿Conoces más la religión o conoces más la relación con Dios? Ellos habían visto a Jesús haciendo milagros durante mucho tiempo, pero en ese momento no sabía quién era Jesús. Sin embargo, Jesús sabía quién era su padre. ¿Por qué? Porque estaba durmiendo. Estaba durmiendo mientras pasaba la tormenta. Y lo que quiero traerte esta noche es lo siguiente.

este es el consejo para todos los amigos. Aquellos que les gusta el guaro, la cucha, la marihuana. Aquellos que les gusta dejarle morado los ojos a su esposa. Aquí te va.

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1: Hola, es un placer estar de nuevo con ustedes y agradecerles de nuevo el permitirnos entrar a sus hogares. Gracias a todos ustedes. Y sobre todo es querer poder contribuir con un granito de arena en la educación de nuestros hijos. Estamos hablando acerca de cómo poder criar a los adolescentes. Y en este programa seguimos tocando el tema de cómo incrementar la comunicación con nuestros adolescentes, con nuestros jóvenes. La semana pasada insistíamos en buscar sus sentimientos más íntimos. Este es un problema un poquito más difícil de lo que hemos tratado anteriormente, porque envuelve el interpretar o entender el significado de la conversación que estamos teniendo con el adolescente. Algunas veces, cuando el muchacho está platicando con nosotros, pudiera haber emociones escondidas detrás de lo que ellos dicen. Pero si nos enfocamos solo en el comportamiento o en las palabras, no podremos ver sus verdaderos sentimientos. Así es que es necesario que a menudo veamos los sentimientos escondidos atrás de las palabras o de su comportamiento para poder responderles efectivamente y seguir manteniendo la comunicación con ellos. Vamos a suponer que un padre le dice a su hija que el sábado la va a llevar a su primer lección de manejo. Naturalmente ella está tan contenta que casi no puede esperar hasta el fin de semana. Sin embargo, cuando llega el sábado y una tormenta y todo el día va a estar lloviendo, no importando las condiciones del tiempo, la muchacha le dice a su papá, vamos a manejar. Él le explica a ella las razones por las cuales no pueden practicar o conducir el auto en la lluvia. Sin embargo, sus explicaciones no la satisfacen y la muchacha todavía persiste, etc. Después de numerosas explicaciones y cientos de razones por las cuales deberían ir en otra ocasión a practicar, la muchacha continúa insistiendo y se molesta con la decisión de su papá. Vimos el otro ejemplo de un muchacho que llega muy enojado a su casa, azotando las puertas y diciendo, fulano de tal es un tonto. Es la persona más tonta que he conocido. Después de escuchar al muchacho diciendo puras cosas sin razón y gritando fuertemente por un rato, su mamá le pregunta, ¿qué te pasa? El muchacho le explica a su mamá que fulano de tal le dijo que le iba a pagar si le lavaba y aspiraba el auto y después de que terminó el trabajo no le pagó. Cuando el muchacho siguió hablando de esta manera, la mamá le dijo, ya no actúes más así. Controla tu temperamento. No azotes las puertas otra vez. Si las rompes, las vas a pagar. Los padres en estos ejemplos anteriores se están enfocando solo en el comportamiento del muchacho o en las palabras y no en los sentimientos que están detrás de las acciones o de lo que están diciendo. Cuando hay discusión que envuelve muchas palabras, no será una comunicación efectiva. Ni el padre ni el hijo estarán conformes. Una manera apropiada para que la comunicación sea mucho mejor y que el adolescente se sienta contento no es solo que escuches lo que diga o que te enfoques en el comportamiento, sino que veas cuáles son sus sentimientos que hay detrás de lo que está diciendo o en la manera en que él está actuando. En los dos ejemplos anteriores, los muchachos están frustrados, insatisfechos, desilusionados y enojados. En lugar de ofrecerles varias explicaciones una y otra vez o de enfocarse en el comportamiento que están presentando, puedes responder a los sentimientos que están detrás de todo esto. Con la muchacha que estaba planeando tomar su primera lección de manejar, su papá le debió haber dicho: planeábamos ir hoy, pero la lluvia no nos dejó. Es normal que estés molesta y desilusionada. Yo recuerdo cuando era joven y había ahorrado dinero por un tiempo largo para poder comprar mi primer auto, pero cuando fui a comprarlo no tenían el que yo deseaba. Lo tuve que ordenar y esperar 6 semanas para que me llegara. Estaba desilusionado y molesto. ¿Es así como te sientes? Conforme la muchacha comienza a expresar sus sentimientos, el padre puede enfocarse a estos, a los sentimientos, en lugar de decirle muchas cosas. Al día siguiente, ya que la muchacha tenga otra actitud, entonces puede hablar acerca del por qué no manejar en un día lluvioso, por qué no conducir el auto en un día lluvioso para aprender a conducir el auto. En el ejemplo del muchacho que no le pagaron por lavar y aspirar el auto, el padre o la madre debió haberse enfocado en los sentimientos del muchacho en lugar de en su comportamiento. Y decirle al muchacho que se sentara para que platicaran acerca de su enojo y resentimiento, o sea, sus sentimientos. Si tratas de esta manera al muchacho, probablemente se va a tranquilizar y va a dejar de gritar. Cuando entendemos los sentimientos que hay detrás de lo que el adolescente está diciendo, continúa existiendo una buena comunicación entre los dos. Y esto evita que el padre se moleste con el muchacho o lo comience a regañar por no entender sus sentimientos. Hablamos ahora de la comunicación no verbal. La comunicación no verbal. Un buen número de libros han sido escritos acerca del lenguaje que podemos expresar con nuestro cuerpo, con nuestras manos, con nuestros ojos, con nuestras expresiones y de la comunicación no verbal. Los sentimientos, actitudes, intereses y lo que no nos interesa puede ser comunicado a otros por cosas como estas: el tono de la voz, por la postura del cuerpo y por las expresiones de la cara. En otras palabras, la comunicación puede ocurrir sin palabras. Al tratar con el adolescente debes buscar las señales no verbales que te muestran algunos de los sentimientos que el adolescente está experimentando. Por ejemplo, al hablar contigo el muchacho probablemente muestre algunos hábitos o expresiones que te indiquen que está tensionado o no se siente a gusto. Este tema es de similar en alguna manera a la sección donde hablábamos de buscar los sentimientos más íntimos o de ver lo que hay detrás de estas palabras o de las palabras para identificar los sentimientos ocultos en el muchacho. También debes ver la manera en que estás reaccionando físicamente cuando el muchacho se comunica contigo. Una vez estaba yo tratando de ayudar a un muchacho de 16 años de edad, quien me dijo que su mamá creía que la mayoría de las veces él le decía mentiras y que ella no confiaba en lo que él decía. Cuando platiqué con la mamá, ella me dijo que esto no era cierto y que ella no podía estarle diciendo constantemente a su hijo que era un mentiroso. Al platicar con el adolescente y su mamá en mi oficina, el muchacho estuvo de acuerdo que su mamá no le había llamado mentiroso, pero añadió: ella me miró de cierta manera, y cuando levanta de esa manera sus ojos, Yo sé que no me cree lo que le digo. La mamá dijo que ella no creía que esto estuviera ocurriendo, sino que el muchacho estaba reaccionando de una manera emocional y siendo muy sensible. Siguió la conversación, comenzamos a hablar de otros temas, tales como los deberes y las responsabilidades en la casa. Muchas veces, cuando la mamá no estaba de acuerdo con el muchacho o pensaba que no estaba diciendo toda la verdad, ella levantaba los ojos y miraba al muchacho de una manera particular. Después de que ella hizo esta expresión con los ojos varias veces, el muchacho comentó: ¿Ahora entiende lo que trato de decir? ¿Puede usted ver cuál es la expresión de sus ojos? Cuando la mamá se llegó a dar cuenta de este comportamiento, ella aceptó que esto había pasado frecuentemente cuando ella no estaba obteniendo toda la verdad del muchacho o cuando él estaba exagerando. Una vez que ella se dio cuenta de su reacción y su impacto en su hijo, entonces ella ahora estaba dispuesta a cambiar esta manera de reaccionar. No tienes que decirle directamente al muchacho que lo que está diciendo te está molestando o que no estás interesado en la conversación. Esta información puede expresarse a través de tus expresiones de la cara, la postura de tu cuerpo, la manera en que miras al muchacho y otras expresiones no verbales. Estas formas en las que te puedes expresar que hemos mencionado anteriormente afectarán la comunicación y la relación entre tú y tu hijo. No es lo que ellos dicen, sino como ellos lo dicen. Repito, no es lo que ellos dicen, sino como ellos lo dicen. Los muchachos deben ser vistos y no escuchados. Ciertamente, la comunicación entre los padres y el muchacho. Nosotros queremos que el adolescente se comunique con nosotros. Debido a que los adolescentes están constantemente desarrollando actitudes y opiniones que no están de acuerdo con las nuestras, se generan desacuerdos y diferencias de opinión que serán parte de la comunicación. ¿A ti te gustaría escuchar de tu adolescente en qué no está de acuerdo con el ambiente familiar? ¿Qué le gustaría que fuera cambiado? ¿O cómo le gustaría a él ser tratado? Los padres se sentirían muy a gusto si el adolescente expresara sus sentimientos respecto a esto y a otras cosas con las cuales no está de acuerdo con nosotros. Sin embargo, no importa mucho qué dice el muchacho, sino la manera y el tono como lo dice. Frecuentemente, cuando estoy platicando con una adolescente, ella me dice: mis padres no me entienden, nunca escuchan nada de lo que digo, ellos nunca consideran mis sentimientos. Después de continuar la plática, la muchacha me da un ejemplo de lo que esto significa. Probablemente ella le ha pedido a su padre permiso para ir al cine con sus amigos y él le ha dicho que no puede ir. Entonces le pregunto a la muchacha: ¿qué le dijiste? De una manera calmada y madura, la muchacha comienza a decirme exactamente lo que ella dijo. Después que ella terminó, yo le dije: tienes razón, entiendo a lo que te refieres, pero ¿has hablado con tu papá de la misma manera que lo has hecho conmigo? Después de reflexionar acerca de esto, la respuesta usual es no. Ella no le dijo esto a su padre de una manera calmada. Y en lugar de esto, utilizó una manera sarcástica y argumentativa y hablando entre dientes. Después empezó a gritar, a quejarse para decirle a su papá cómo se sentía acerca de esta decisión. Muchos adolescentes solo expresan sus sentimientos y disgustos a sus padres cuando ellos están molestos. Esto usualmente resulta en un pleito de gritos. Yo frecuentemente le digo al adolescente: Cuando la gente me grita, yo realmente no escucho lo que ellos dicen. Todo lo que escucho es el gritadero. Cuando la gente ataca, las personas tienden a atacarlos de vuelta. Y si tú eres el muchacho y yo soy el adulto, imagínate quién está en un problema más fuerte. Cuando la situación anterior es común en una familia con los adolescentes, los muchachos comienzan a platicar con sus padres acerca de cosas que a ellos no les gustan y de cosas que a ellos les gustaría que fueran diferentes. Sin embargo, esto no debería hacerse durante un argumento, pero sí en otro momento cuando ninguno de los dos estuviera molesto y el adolescente tuviera oportunidad de hablar calmado con sus padres. Al mismo tiempo, yo les informo a los padres que yo le digo a su hijo que comience a expresar sus sentimientos acerca de lo que está sucediendo en la casa, que a él no le gusta y que quisiera que fuera diferente. Sin embargo, también le he dicho al muchacho que yo quiero que él exprese sus sentimientos calmadamente, de una manera madura, no gritos fuertes o una actitud ligera. Si el muchacho no está comunicando adecuadamente sus sentimientos de esta forma, el padre debe de escuchar, tratar de entender los sentimientos y hacer los cambios que sean necesarios. Además, si puedes hacer que el muchacho exprese algunos de sus disgustos, tú tienes las herramientas para que haya un acuerdo entre ambos. Por ejemplo, si un muchacho puede expresarte que él no está de acuerdo con la hora límite para llegar por las noches, podrías usar esta situación como un acuerdo. Si mejora sus calificaciones, lo vas a dejar llegar más tarde. La adolescencia es un periodo donde muchos jóvenes tienden a rebelarse y a pelear por ser independientes. Por consiguiente, van a haber muchas áreas donde tu hijo no va a estar de acuerdo contigo o no va a ver las cosas exactamente de la manera que tú las ves. Acuérdate, todo lo que te puedan decir no es tan importante como en la manera que ellos lo digan. Si ellos te expresan sus disgustos, sus quejas y sus desacuerdos con las reglas de la casa y con la manera en qué los tratas, escúchalos.
0: 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Continuamos con la segunda parte de este interesante tema.
1: Recuerda que durante la adolescencia la comunicación generalmente disminuye y el muchacho confiará menos en sus padres. Este es un proceso normal y los padres no deben reaccionar emocionalmente a esto. Escucha lo que dijo. Esto es, trata de entender los sentimientos del muchacho y por qué dijo aquello. En lugar de pensar qué argumentos le vas a dar o de discutir con él y caerle encima, con palabras y discursos, es mejor escucharlo. Detén lo que estés haciendo y ponle atención a tu adolescente. Escucha cuando él te hable. Debes estar seguro que tú le estás dando la atención apropiada y que no está hablándole al periódico o a tu espalda. Debes estar seguro que la mayoría de tu comunicación con él sea positiva, no negativa. Cuando estés platicando con él, no le hables de sus errores, fallas, malos comportamientos o algo que él olvidó hacer. Ten una comunicación positiva y habla de sus logros, de sus metas que hayan logrado completar, de sus intereses y de sus comportamientos apropiados. Háblale de lo que le interesa, por ejemplo, la música, los deportes, las computadoras, los ensayos en los equipos de danza, los autos o las motocicletas. Conversa con ellos cuando no estés tratando de hacerles ver un punto de vista personal, de enseñarles algo o de impresionarlos. Platica con ellos solamente para conversar y para tener una plática positiva. Evita hablar mucho, dándoles largas y muy detalladas explicaciones, discursos repetitivos, excesivas preguntas o usando otras formas de comunicación. Todo esto dará como resultado que el adolescente no te ponga atención. Trata de entender los sentimientos del adolescente. Tú no tienes que estar o no de acuerdo con él. Solamente que él esté consciente, que tú entiendes cómo se siente. No trates de minimizar sus emociones. Hay momentos en que tú no tienes que arreglar las cosas o hacer que el adolescente se sienta mejor. El entender cómo se siente puede ser su mayor necesidad. No reacciones emocionalmente a lo que te dice él. Recuerda, algunas veces los adolescentes te dicen cosas con el propósito de obtener una reacción de sus padres. Además, no les digas no tan rápido. Algunas veces es mejor pensar qué es lo que están pidiendo y darles una respuesta más tarde. En otras palabras, piensa antes de abrir tu boca. Trata de crear situaciones donde puedas aprovechar la oportunidad de platicar con ellos. Llevar al muchacho a la cita con el doctor, que el muchacho o la muchacha te ayude con las áreas de la casa o las tareas del hogar. Tú necesitas estar físicamente cerca del adolescente para que la comunicación entre ambos sea llevada a cabo. El que el adolescente tenga una televisión en su cuarto puede ser una barrera para que la comunicación en la familia se lleve a cabo. Cuando sea posible, los padres deben tratar de hacer cosas, ya sea dentro del hogar o fuera, con el adolescente, en lugar de que las hagan solas. Aunque el muchacho quizás no muy frecuentemente querrá hacer las cosas juntos, provéele oportunidades para que haga las cosas contigo. Trata de evitar pleitos para ver quién manda. Por ejemplo, hijo, no, a mí no me mandas tú. Yo soy tu padre, soy aquí el que mando. Evita confrontaciones y discusiones. Tu meta debe ser llevar la comunicación hacia una situación donde se pongan de acuerdo en vez de que se peleen. Cuando sea apropiado, ayuda a que tu adolescente tome parte en las decisiones que se toman y que juntos puedan decidir cuáles sean las consecuencias por su comportamiento. Este recordatorio que estoy haciendo es importantísimo. Es un resumen sobre cómo incrementar la comunicación con tu adolescente. Hemos estado hablando en los dos o tres últimos programas con respecto a esto, cómo incrementar la comunicación con tu adolescente. Hemos visto puntos importantísimos en cada uno de estos programas y en esta parte, precisamente, quiero enfatizar las cosas que debemos tener en mente para tener una buena comunicación entre el padre y el adolescente. No es fácil comunicarnos con nuestros adolescentes. Generalmente disminuyen las oportunidades de comunicarnos con ellos, ya que ellos confían menos con sus padres. Podríamos llamar que este es un proceso normal y los padres no debemos reaccionar emocionalmente a esto. Debemos entender los sentimientos del muchacho y ver por qué dijo aquello en lugar de pensar qué argumentos le vas a dar para discutir con él y caerle encima con discursos, etc. Siempre debes detener lo que estés haciendo. Es muy importante y ponerle atención a tu adolescente. Escucharlo cuando él te hable. Estar seguro que tú le estás dando la atención apropiada y que no está hablándole al periódico o a tu espalda. Debes estar seguro que la mayoría de tu comunicación con él sea positiva, no negativa. Estamos hablando de cómo incrementar la comunicación entre el adolescente y el adulto. Viendo que es difícil la comunicación, pues debemos aprovechar que cuando ellos comiencen a hablar, no le hables de sus errores, fallas, malos comportamientos o algo que él olvidó hacer. Ten una comunicación positiva y habla de sus logros, de sus metas que hayan completado, de sus propios intereses y de sus comportamientos apropiados. Evita hablar mucho. Acuérdate que el dar largos discursos, hablar mucho, no logra llegar a ver por qué están fluyendo en tu adolescente esos sentimientos. Entender los sentimientos del adolescente no es nada fácil. Y recuerda que hay momentos que cuando empiecen a hablar de sus sentimientos, tú no tienes que arreglar las cosas o hacer que el adolescente se sienta mejor. El entender cómo se siente puede ser su mayor necesidad. No reacciones emocionalmente. Cuando él te diga cosas que van en contra de lo que tú piensas, no reacciones. Trata de crear situaciones donde puedas aprovechar la oportunidad de platicar con ellos. Y por supuesto, trata de evitar pleitos. Aquí pasamos a otro punto importantísimo en cuanto a la crianza de nuestros adolescentes y cómo ayudarlos a pasar por esa etapa cuando abandonan la niñez y se dirigen hacia la etapa adulta, cuando dejan de ser niños y ya no los podemos seguir tratando como niños y van hacia la etapa adulta. Vamos a tratar ahora con el comportamiento de enojo y de rebelión en los adolescentes. El comportamiento de enojo y de rebelión en los adolescentes. No importa lo que hagamos, una cierta cantidad de enojo, oposición, terquedad y resistencia será presentada en el adolescente. Durante este periodo de la vida del muchacho, nuestra mayor meta es evitar que el adolescente se ponga peor o que se incrementen estos sentimientos en él. Algunas maneras de tratar con el adolescente intensificará estos sentimientos, otros no. Aquí trataremos las técnicas, los métodos efectivos o que no son efectivos al tratar con estas emociones y comportamientos típicos del adolescente. En general, el enojo es una forma de no estar de acuerdo con lo que sucede. Si tú te enojas conmigo, esto significa que yo estoy haciendo algo o diciendo algo que no te agrada. De la misma manera, si tu adolescente está mostrando un comportamiento agresivo, o de rebeldía hacia ti, sus compañeros o cualquier autoridad, esto significa que él desaprueba o que no está de acuerdo con lo que tú o alguna otra persona está diciendo o haciendo. ¿Cuáles son las maneras de expresar el enojo? Los comportamientos de desacuerdo, de enojo o de rebelión pueden ser expresados en diferentes maneras. Algunas veces se expresan estos comportamientos de una manera efectiva y apropiada, mientras que otras veces se expresan de una manera inapropiada, causando más problemas en lugar que se llegue a un acuerdo y a una situación donde puedan resolverse. Supongamos que una adolescente va a ir a la escuela de danza y le pide a sus padres que, si después de las clases de danza, ella puede ir con sus amigos a comer. Los padres le dicen que no, y que por favor se regrese a su casa después de la danza. La muchacha les dice en varias ocasiones a sus padres que si esta petición puede ser ganada obteniendo méritos, pero la respuesta de sus padres sigue siendo no. Esta adolescente puede manejar sus sentimientos de frustración y enojo en 5 maneras básicas. Primero, ella puede expresar sus sentimientos de una manera apropiada. En otras palabras, ella puede expresar sus sentimientos a sus padres de una manera calmada y madura. Como por ejemplo, a mí verdaderamente no me gusta que ustedes me traten como a un bebé y me digan que después de las clases de danza me tengo que regresar a casa. Todos mis amigos van a ir a comer juntos y yo voy a quedar mal si yo tengo que regresar a casa después de las clases de danza y no voy a quedar mal con ellos. El que ustedes me traten de esa manera me hace sentir enojada. Yo no les estoy pidiendo mucho, pero cada vez que quiero un favor o más privilegios, y ahora que tengo mayor edad, la respuesta es no. La segunda forma en la cual puede manejar sus sentimientos de esta adolescente sería: ella puede guardar estos sentimientos y emociones para ella misma, obedecer a lo que sus papás le digan y no decir nada. La tercera, ella puede expresar su desacuerdo indirectamente a través de una variedad de maniobras pasivo-agresivas, como son terquedad, oposición, queja, hablar entre dientes, que haga lo opuesto a lo que se le diga que haga, que vaya a comer de todas maneras, que deje un mugrero en la cocina. Ella puede expresar su enojo directamente a través de palabras o acciones físicas, como son el gritar, maldecir o tratándole de pegar a la persona de quien ella percibe como la fuente de su enojo. Y finalmente, ella puede desquitar sus sentimientos, su coraje, con una persona más indefensa o con un objeto inanimado. Aunque la adolescente está enojada con su mamá, puede ser que ella le pegue a su hermana, tire cosas al piso, azote la puerta o le pegue a la pared. Como puedes ver, algunas maneras de tratar con sentimientos de agresividad, de enojo o de desacuerdo con otros son inapropiados y pueden meter al adolescente en problemas, mientras otros no. A continuación vamos a tratar más detalladamente estas 5 maneras básicas. Una manera apropiada de expresar sus sentimientos. El adolescente que está molesto o enojado con alguien puede expresar sus sentimientos en una manera adulta, apropiada. No necesita gritar o ser sarcástico o irrespetuoso. Él simplemente puede comunicar sus sentimientos a otra persona. Por ejemplo, Si un adolescente siente como si su papá estuviera siempre detrás de él, criticándolo y marcándole todo lo que hace mal, él podrá decir: "No me gusta que me grites cada vez que hago algo mal. Esto hace que me sienta mal y hiere mis sentimientos. Pareciera como si tú nunca me dices nada bueno, nunca me animas cuando hago algo bien o cuando hago lo que debo hacer. Tú solo me marcas las cosas cuando hago algo mal". En esta situación, el adolescente está expresando sus sentimientos y no está siendo impertinente si usa un tono de conversación normal. Debemos esforzarnos para que nuestro hijo nos comunique sus sentimientos de desacuerdo, resentimiento y enojo. Si el muchacho puede expresar su enojo sin gritar, o ser impertinente, rudo o sin resentirse, podemos reforzar la comunicación y escucharlos. Algunos padres ven como si fuera irrespetuoso o impertinente el que el adolescente exprese sus sentimientos de una manera apropiada, pero esto es un error. El adolescente se forma opiniones y tiene ciertas actitudes que pueden ser diferentes a las nuestras. Es necesario que queramos oír las cosas en las cuales él no está de acuerdo, lo que a él le hace feliz y lo que le produce enojo. El que el adolescente exprese sus sentimientos de enojo producirá muy pocos problemas o ninguno en la comunicación y en su relación con sus padres. Entre más el adolescente pueda comunicarte lo que le gusta y lo que no le gusta, la mayor oportunidad que tendrás para entenderlo y llegar a acuerdos con él. Represión de sentimientos. Este es un punto muy importante. Esto es que reprima o esconda sus emociones. Cuando algunos adolescentes se enojan o no están de acuerdo con algo, ellos no le dicen nada a nadie, pero se guardan sus sentimientos para ellos mismos. Por consiguiente, las demás personas no están conscientes de cómo estos adolescentes realmente se sienten. Como resultado de esto, usualmente los adolescentes se frustran y se va acumulando enojo en sus vidas. Estos sentimientos de desacuerdo o de resentimiento con el tiempo surgen de una u otra forma. Un adolescente que no expresa sus emociones y las reprime o las esconde, en vez de decirle a los demás cómo se siente, pudiera expresar estos sentimientos de otras maneras, tales como dolores de cabeza o depresión. Los adolescentes que tratan con sus sentimientos de agresividad de esta manera, esto es mayormente un problema para ellos mismos que para otros. Sin embargo, este tipo de muchacho puede explotar cuando se le presenta la menor frustración o decepción, por cosas muy pequeñas y todo el enojo y el resentimiento que ha sido reprimido o escondido sale. El evento, que parece más insignificante, llega a ser la gota que derrama el vaso de agua. Métodos pasivos agresivos. En estos métodos pasivo-agresivos, las técnicas pasivo-agresivos son más frecuente utilizadas por los adolescentes. Son las que más frecuente utilizan los adolescentes. Estas son maneras indirectas o pasivas de expresar enojo, tales como terquedad, oposición. Siempre se están oponiendo a tus decisiones o a lo que dicen. Resistencia, no quieren obedecer. Se quejan y hablan entre dientes. Dicen o hacen cosas por las cuales ellos saben que van a obtener una reacción tuya. Te contradicen. Olvidan hacer cosas, no cumplen con sus quehaceres o responsabilidades, te ven, en otras palabras, como si estuvieras loco cuando les tratas de decir las cosas. Supón que tu jefe te hace pasar un mal rato por la mañana. Él te dice qué tan mal está el trabajo que estás haciendo, te grita y te dice que debido a tu ineficacia en tu trabajo, podrías ser despedido. Tú te enojas y te molestas con él en extremo, pero no puedes pegarle en la nariz porque si no estarías despedido. Tampoco puedes renunciar al trabajo porque lo necesitas. ¿Qué puedes hacer? ¿Reduces tu ritmo de trabajo y haces un poco menos? ¿O te tomas un descanso más largo? ¿O más tiempo durante la hora de la comida? ¿O se te olvida hacer algunas cosas que te dijo que hicieras? Lo que está pasando es que en una forma pasiva has expresado tu coraje en un intento de expresar tus sentimientos. Si a nosotros como adultos nos afectan estas cosas, los sentimientos, y podemos caer en enojo y podemos caer también en rebeldía cuando se presentan situaciones, de la misma manera nuestros jóvenes también. Pero estamos viendo cómo tratar con esos sentimientos de rebeldía y enojo en nuestros adolescentes. Y no se pierdan el siguiente programa porque vamos a continuar con este tema importantísimo, cómo tratar con los sentimientos de enojo y de rebeldía en nuestros adolescentes. Muchas gracias.
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Nuestros tiempos el Señor está levantando cantores y salmistas proféticos que traigan cada día un rema de Dios para el pueblo del Señor. Hoy el rema para ti, iglesia, que me estás escuchando. Hoy es tu día, te dice el Señor. Es tiempo de que levantes tus manos y tomes fuerza.

0: manos y dale gracias. Donde tú estés, donde te encuentres, hoy viene el manto de gloria sobre tu vida. Tu tabernáculo de adoración es restaurado. Me refiero a adoradores que quebrantan su corazón, adoradores que derraman su corazón delante de la presencia de Dios y que viven cada cosa que cantan. Adoradores en espíritu y en verdad buscan a Dios.
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0: Señor. Abra tu corazón y abra tu mente para oír la voz de Dios. Mateo 8, versículo 23. Su vida nunca más será la misma después de esta noche. Usted nunca más pensará igual. Usted nunca más vivirá igual. Usted nunca más, hermano, será igual después de esta noche. Abra tu corazón, abra tu mente, abra tu espíritu. Pon esa palabra dentro de tu espíritu y permite que Dios te transforme y que Dios te cambie esta noche. Mateo 8, 23. Y entrando Él en la barca, Cristo, sus discípulos le siguieron. Nosotros le seguimos a una vida de desafíos, a una vida de trabajo, a una vida de grandes responsabilidades. Y aquí que se levantó en el mar una tempestad tan grande que las olas cubrían la barca, pero Él dormía. ¿Será que Él dormía? Dios no duerme. Quizá Él descansaba porque Él había ministrado todo el día, estaba cansado. Y Él sabía que iba a llegar al otro lado y estaría el endemoniado de Gadara. Pero como hombre, Él dormía, pero no como Dios. Porque el libro de Cantares dice, yo dormía, pero mi corazón velaba. Dios no duerme. Dice, y vinieron sus discípulos y le despertaron diciendo, Señor, sálvanos que perecemos. ¿Será que Él dormía? ¿O Él solamente miraba la reacción de los discípulos para ver hasta dónde ellos podían llegar con la tormenta que estaba? Como eran hombres experientes del mar, el Señor estaba diciendo, a ver, intenten ustedes por ustedes mismos salir de esa tormenta. Cuando no puedan, me avisen, ¿ok? Cuando me puedan, me avisen. Porque como eran hombres experientes del mar. Él les dijo, ¿por qué teméis, hombres de poca fe? Entonces levantándose, reprendió los vientos y el mar, y se hizo grande bonanza. Y los hombres se maravillaban diciendo, ¿qué hombre es este? Que aún los vientos y el mar le obedecen. ¿Qué hombre es este? Abra tu corazón y abra tu mente para oír la voz de Dios. Su vida nunca más será la misma después de esta noche. Deja el Señor cambiar tu vida. Deja el Señor cambiar tu corazón. Padre, en el nombre del Señor Jesucristo. Aunque físicamente tan cansado estoy en predicar en ese tercer y último culto en este día, estas seis veces que he ministrado, yo te pido tu misericordia y tu fortaleza. Tu palabra dice que tú derramabas, Señor, el aceite fresco, Señor, sobre David, y que le daba fuerzas como de búfalo. Te necesito, Señor, esta noche. Oh, te necesito, Señor. Tú que tuviste sed, tú que tuviste cansancio, tú, Señor, sabes cómo nos sentimos. Padre, extiende tu mano ahora mismo. Padre, que tu iglesia en esta noche, Señor, pueda recibir tu palabra. Y humillado delante de ti, te pedimos que solamente la voz del Espíritu Santo se oiga. Y que tú nos hables en autoridad del Espíritu y en autoridad de tu palabra. Yo te pido en este último día una gran bendición a tu pueblo. Una gran bendición a tu iglesia. Una gran bendición a las familias. Al pastor Vicente Hernández, su esposa, sus hijos, sus hijas. Al hermano Alcides, la hermana Elsie, sus hijas que con tanto cariño me han tratado esos días. Padre, en el nombre de Jesús, bendiga tu iglesia, bendiga a los pastores, los visitantes, los amigos que están aquí. Oh, Holy Spirit of God, Espíritu Santo, háblanos con poder y autoridad en esta noche. Que solamente la voz del Espíritu Santo se oiga. Y reconociendo que Josué Irión no es nada y nadie, te pedimos que solamente tu voz poderosa pueda hablarnos en esta noche. Háblanos en la autoridad de tu espíritu. Predica tú esta noche. Dame fuerzas, Señor, físicas para predicar tu palabra. Oh Dios, en el nombre de Jesús, Dios eterno, Dios de poder, tú que diste fuerza a tu Hijo para cargar aquella cruz pesada, danos fuerzas para predicar tu palabra en esta noche. Oh Espíritu Santo, ven. Oh Espíritu Santo, ven. Oh Espíritu Santo, ven. Ven sobre nosotros en esta tarde y llénanos de la autoridad y del poder de tu Espíritu Santo. Te pedimos eso en el nombre del Padre, del Hijo y de tu Espíritu Santo. En el nombre de Cristo Jesús. Amén. Podéis sentar, mis queridos hermanos, por favor. Gracias. El otro día yo estaba en Atlanta, Georgia. Y mañana voy a pasar de vuelta por Atlanta, Georgia, porque es el hobby de Delta. Cada vez que Delta va a algún lugar, o tengo que pasar por Atlanta, o Cincinnati, o Salt Lake. Ahora compró Northwestern, entonces tiene Memphis ahora, y tiene Minneapolis, y tiene Detroit, otros hobbies. Pero hay que pasar por Delta, hay que pasar por Atlanta, porque Atlanta es el hobby, el centro de Delta, de ahí va al mundo entero, a todos los continentes. Entonces había 23 aviones delante de mí para salir. Estaba lloviendo tremendamente. Y yo llamé a Damaris, dije, ora para que no se cancele el vuelo. Yo no quiero dormir en el aeropuerto esta noche. Yo estoy muy cansado. Yo quiero ir a la casa. Y era un avión nazi que iba a hacer escala en Los Ángeles para seguir a Japón, a Tokio. Cuando ese avión empezó a levantarse, hermano, un avionazo tremendo con casi 300 personas adentro, más el crew, lo que va adentro. Y la tempestad y la tormenta y el agua le daba de lleno en las ventanillas. Porque lo más peligroso es siempre cuando sube al avión y cuando baja. Y las descargas eléctricas, los pilotos no quieren volar. Y el FAA dice que es mejor no volar porque los tanques de gasolina están debajo de las alas. Siempre cuando usted compra un ticket de avión, procura no sentar junto a las alas. Claro, si Dios no nos guarda, podemos estar sentados allá en la primera clase, es lo mismo. Pero los tanques de gasolina están en las alas. Lo primero a explotar un avión son las alas. Entonces trate de sentar o bien atrás o bien adelante. Un pequeño consejo. De quien ha tenido más de 8 millones de millas viajando, hermanos. Solo en Delta 4, fuera de American Airlines y United y las líneas que hemos volado. Y cuando ese avionazo empezó a subir, porque si hay una descarga eléctrica, ¡pam! Toman los tanques de gasolina y ¡fiu! Lo que pasó con el avión del Air France que salió de Brasil a París, eso fue lo que sucedió. Cayó en el mar por una descarga eléctrica. Y ese avionazo empezó a salir. Empezó a subir con mucha dificultad. Y mucha dificultad, y mucha dificultad. Y él llevó unos 10, 15 minutos para subir. Unos 10 dándole, y dándole, y dándole, y dándole. Una lluvia y una tempestad, una tormenta tremenda. De momento, subió hacia arriba. Y cuando subió, no había más lluvia, no había más tormenta, no había más tempestad. Había un sol hermoso y extraordinario. Y el avión fue tranquilo hasta Los Ángeles. Cuando tú y yo estamos en medio de tempestades, nosotros no podemos ver el sol. Nosotros no podemos ver el fin del túnel, como dicen. No podemos ver la salida. Pero sepa que cada vez que Dios permite una tempestad, cada vez que Él permite una tormenta y una prueba en su vida, Él ya ha diseñado, porque Dios es un Dios de objetividad, un Dios de propósito y un Dios de plan. Un Dios de objetividad, un Dios de propósito y Dios de plan. Cuando Él permite una tempestad, es porque Él ya diseñó la salida para usted. Él ya diseñó la salida para usted. Una vez un niño estaba vendiendo un periódico en Nueva York, estaba lloviendo al mediodía, muy frío estaba. Y se salió de una limusina un señor rico del Wall Street. Y le dijo al niño, debería estar en la escuela, estás vendiendo periódico y está lloviendo, está muy frío. Y el muchachito dijo, no hay ningún problema, caballero, le dijo, el sol va a volver a brillar mañana. No hay ningún problema, mañana el sol volverá a ser, cómprame un periódico. Mañana el sol volverá a salir. Todas las luchas y tempestades y pruebas y cansancio. Por ejemplo, en mi caso ahora que estoy tan cansado hoy en predicar 3 veces. Y por la distancia de ir y venir a Manasa, ir y venir, y venir, y poner café, y quitar café. Ahora duérmate y mañana amaneces nuevo. Eso pasa. La prueba de un líder, la prueba de un hombre, la prueba del carácter de un ministro es soportar el cansancio. Cristo se sentó en el pozo porque estaba cansado junto a la mujer samaritana. Jesús se cansó. Él sabe. Y si él estuviera hoy predicando, él hubiera ido a Manasa, hubiera regresado, y hubiera ido, y hubiera comido el hamburger en In-N-Out y en Burger King, que lo hemos comido. Él hubiera hecho eso y mucho más. My friend, look. Tempestades pasan. Problemas pasan. Luchas. Problemas vienen y van. Y Dios te gradúa a un nuevo nivel, a una nueva dimensión. Usted agarra experiencia. Usted agarra, my friend, vida. Usted agarra lo que es, my friend, un bagaje extraordinario, my friend, de vivencia. Porque no hay nada más extraordinario de usted enfrentar la tormenta sabiendo, my friend, que Jesús está en el barco. Y que si Él está en el barco, no hay nada que va a suceder a usted. Nada que va a suceder a usted. Hay tormentas que naciones enfrentan, como el caso del septiembre 11, que usted estaba aquí. Yo puedo imaginar cómo fue el caos. Usted aquí, yo seguro que los trabajos se cerraron, ¿verdad? Que sí, es el fin del mundo, el fin del mundo. Si allá en Los Ángeles sentí, me imagino usted aquí, en la capital, o aquí cerca. Hay unas tormentas que los estados sufren, como las quemaciones en California, como lo que fue el Katrina en Baton Rouge, en Louisiana. Hay tormentas que ciudades pasan, ciudades enteras se destrozan, como ahora en Concepción, en Chile, o como en Port-au-Prince, en Haití. Hay tormentas y tempestades que familias pasan, hijos en las drogas, problemas, perder el trabajo, problemas en el matrimonio, problemas, my friend, financieros. Y hay problemas que quizá usted esté enfrentando hoy. Es posible que usted esté enfrentando tormentas, y tormentas serias, tormentas, my friend, que le están causando tal vez un daño emocional, o un daño físico, o un daño en sus finanzas, o un daño en su familia, porque son tormentas. Pero es algo extraordinario sobre la tormenta. La Biblia dice bien claro, lea ahí y usted verá. Y aquí que se levantó en el mar una tempestad tan grande. Esa tempestad se levantó de momento, porque cuando Cristo salió, no estaba la tempestad. Entonces yo me pregunto, si los hombres del mar, Pedro, Juan, los hijos de Zebedeo, que eran hombres experientes, piensa conmigo, raciocine. Usted es inteligente, usted piensa, raciocine. Sí. La tormenta se levantó de momento en el mar, y los hombres que estaban con Cristo eran hombres experientes, y los marinos saben cuando va a haber una tempestad. Entonces Pedro, Juan, los hijos de Zebedeo le hubieran dicho a Cristo: Maestro, con todo el respeto, eres el Dios del universo, puedes cambiar todo, pero el cielo está gris, va a haber una tormenta, ¿por qué no dejamos más tarde? Porque eran hombres experientes, ¿cuál el marino que no conoce el mar? ¿Verdad que sí? Entonces se prueba que esta tempestad no fue una tempestad normal. Fue una tempestad causada por el diablo, porque el diablo quería hundir el barco. Pero el diablo debería saber más do que eso, que los discípulos sabían nadar, y Cristo es el Dios del universo que podía caminar sobre las aguas. El propósito, my friend, de que el diablo quería destrozar el viaje de Cristo y quería hundirlo, está bien claro allá en el versículo 28. Lee el versículo 28 ahí. Cuando llegó a la otra orilla, a la tierra de los gadarenos, salió a un hombre que estaba endemoniado. El diablo sabía que Cristo no podía llegar al otro lado. Entonces el diablo levantó la tormenta para hundir el barco, para que Cristo no llegara al otro lado. Pero el diablo debería saber, my friend, que él no puede hundir al Rey de Reyes y Señor de Señores. El diablo debería saber que él no puede hacerlo. El diablo, my friend, no puede hacer, porque en el medio de la tormenta tuya y mía, en el medio que el diablo haya levantado enfermedades, haya levantado problemas y críticas de otros ministerios, y satanismo y lesbianismo y todo lo que enfrentamos en el YouTube, no interesa. Si Cristo está en el barco, el diablo debería saber, en primer lugar, que el barco no se puede hundir, y usted y yo tenemos que saber que el barco jamás se puede hundir en el medio de la tormenta. ¿Por qué? Porque en primer lugar, la presencia de Dios estaba en el barco. La presencia de Dios es Cristo. Y si la presencia de Dios está en el barco no se puede hundir. Él puede dar vuelta a la derecha, puede dar vuelta a la izquierda, pero el barco no puede hundirse porque él está en la presencia de Dios. Estaba en el barco y en la presencia de Dios tiembla la tierra. En la presencia de Dios es sanada la enfermedad. En la presencia de Dios hay el derramamiento del poder del Espíritu Santo. En la presencia de Dios los endemoniados son libres. En la presencia de Dios se rompen las cadenas. En la presencia de Dios se quiebra el poder del diablo. En la presencia de Dios se despasa el poder del enemigo. En la presencia de Dios, my friend, se rompe todo. Chateauneuf era el guardia personal de Luis XV de Francia, y Chateauneuf estaba observando a un niño de 9 años de edad. Muy elegantemente el niño estaba contestando las preguntas que un obispo le estaba haciendo a él, y el niño estaba contestando con elegancia y con sabiduría las preguntas que el obispo le estaba haciendo al niño. Estaba haciendo el obispo unas preguntas al niño, al cipote. A mí lo voy a llevar una palabra nueva, pastor. Entonces, Chateauneuf era ateo. Y cuando el niño terminó de hablar con el obispo, Chateauneuf quiso burlarse del niño. Y Chateauneuf allá en Francia le llegó a él y le dijo: niño, yo te daré una naranja para que tú me digas dónde está Dios. Y el niño inteligentemente le dijo: señor Chateauneuf, y yo le daré 2 naranjas para que usted me diga, ¿y dónde no está Dios? ¿Y dónde no está Dios? Dios, su presencia llena el cielo y la tierra. Su presencia llena el universo. Su presencia llena, my friend, el universo. Su presencia llena, my friend, aleluya, todo. Hemos tenido la presencia de Dios esos días. Esa mañana fue un cultazo aquí, hermano, que no se podía terminar el culto. Tuvimos que parar el culto porque teníamos que ir a Manassas. En Manassas fue un cultazo que tuvimos que parar el culto para venir aquí. Pero ahora no tenemos que pararlo, ya no hay otro. Yo me voy, usted se queda. Ya estuvo. Hay vigilia hoy porque estamos en la presencia de Cristo Jesús. Hay vigilia hoy porque estamos en su presencia. Hay vigilia hoy porque estamos en su presencia. Alábalo. En la presencia de Dios se rompe el poder del diablo. En la presencia de Dios el bautismo del Espíritu Santo. En la presencia de Dios hay sanidad. En la presencia de Dios hay arreglo en tu vida. Hay salvación de almas. En la presencia de Dios, my friend, la tierra tiembla. Alábalo, aleluya. Oh, glory to God. Alábalo, alábalo, porque la presencia de Dios es poder. Alábalo, alábalo, la presencia de Dios es poder. Usted que quizá nos está visitando hoy, que no tiene experiencia de vida eterna, usted puede salir con esa presencia esta noche. Usted puede ser salvo, redimido, restaurado. Dios puede arreglar tu matrimonio, tu casa, salvar tus hijos, quitarte de la droga, del cigarrillo, de la bebida, quitarte de la prostitución. La presencia de Dios rompe el poder del diablo. Venga Cristo esta noche, entrega tu corazón a Jesús. Salga de aquí con la presencia del Dios Todopoderoso. Oh, iglesia, dale un aplauso al Señor Jesucristo en esta noche. Apláudale, Él es digno de suprema alabanza. ¿Dónde está la presencia de Dios, my friend? Está el poder. La palabra dice que una gran tormenta se levantó en el mar. Y levantó de momento. Se levantó de momento. La Biblia dice que el Señor dormía. El Señor dormía o Él miraba la reacción de sus discípulos. Porque Pedro, Juan, los hijos de Zebedeo, los discípulos, eran pescadores. Todos eran hombres experientes. Estoy seguro que en el medio de esta, fíjate el detalle que dice aquí, gran tormenta. No dice solamente tormenta, dice una grande tormenta. Quizá Pedro relaba de un lado la cuerda y Juan relaba del otro y los hijos de Zebedeo del otro. Y el Señor nomás estaba mirándose, a ver hasta dónde usted lo lanzó. A ver, intente salir de esta, a ver. Es igual cuando a veces tengo problemas con mi computador, el Word, y no sé arreglarlo. Entonces Junior es inteligentísimo, él va allá, a veces arregla, a veces no puede. Entonces hay que llevarlo al Best Buy. Cuando usted llega en el Best Buy, hay un letrero que dice así: If you are so smart,
1: Why you don't fix it yourself?
0: Si tú eres tan inteligente, ¿por qué no lo arreglas tú? La respuesta es sencilla, porque no lo sé. Because I don't know. Entonces hay cosas que nosotros no sabemos. Y como nosotros no sabemos, tenemos que aprender. Quizá Jesús estaba solamente mirando a ellos, my friend, para ver la reacción, hasta dónde ellos podían ir, hasta dónde ellos podían llegar. Porque como eran hombres experientes, eran hombres que sabían, hombres del mar, entonces ellos sabían hasta dónde ellos tenían que ir. Let me tell you, my friend, con toda la experiencia que nosotros tenemos en el ministerio, todos nos equivocamos. Porque el único perfecto es Dios. Todos nos equivocamos. Todos, absolutamente todos nos equivocamos. Si usted nunca ha fallado en tu temperamento, tus palabras, o un mal pensamiento, dicho algo indebido a tu esposa o a un otro ministro, si usted nunca falló, dijo algunas palabras que no debería decir, entonces, my friend, ponte de pie, te lo vamos a canonizar y te vamos a llevar a Roma. A ver, atrévete, vamos a ver. Todos. Vamos a ser sinceros, hermanos. Todos. Porque todos somos humanos. Todos somos humanos. Entonces nosotros tenemos que saber que todos fallamos. Todos fallamos. Pero el Señor estaba mirando para ver hasta dónde, la reacción de ellos, para ver hasta dónde ellos podían ir. Quizá él estaba descansando porque había ministrado todo el día, iba a llegar al otro lado, iba a dar de cara con el gadareno. Pero él dormía. ¿Será que esa traducción realmente que Cristo dormía? ¿O él solamente descansaba? ¿Será que él estaba durmiendo de verdad? Pero Dios no duerme. Usted debería saber que él estaba sabiendo lo que estaba sucediendo. Pues es Dios. Él vio a Natanael debajo de la higuera, 2 millas y media de distancia. Yo te vi debajo de la higuera, mi Señor y mi Maestro, dijo Natanael. Natanael. Right. Cristo cuando oraba, por eso él oraba solo. Porque cuando él oraba, ¿usted cree que él miraba el cielo cerrado como tú y yo? Cuando él levantaba los ojos y decía, gracias te doy, oh Padre, él miraba las nubes. Él miraba a Dios. ¿Quién miraba? Se les dijo de Dios. Si Esteban, cuando fue apedreado, miró a Cristo de pie, de a la diestra de Dios. Imagina a Cristo, que es Dios. Cuando él oraba solo, él entraba en la presencia de Dios. Él se sentaba en el trono, él entraba en la presencia de Dios, pues él tenía acceso al cielo, pues él creó el cielo. Entonces, my friend, look. El Señor sabe que en el medio de la tormenta, en el medio del dolor, el Señor sabe que la presencia de Él en tu vida y en la mía es suficiente. Todo lo que usted tiene que hacer es vivir en esta presencia. Es tener esta presencia y esta unción de la presencia de Dios. Cuando predicamos en Colombia había 200,000 personas. ¡Qué cruzada tremenda, hermanos! Solo por la mañana vinieron 7,000 ministros, 7,000 pastores y líderes. Una cruzada bárbara. Y Damaris Catrillino fue con nosotros. Y Damaris dijo, después que me escuchó, tú tienes una presencia de Dios tremenda, Josué. Y nadie te conoce como yo. Cuando tú quieres predicar, tú predicas. Porque tú eres un predicador. Cuando tú quieres predicar, tú predicas. La palabra, si supieras la presencia de Dios que fluye de ti, de tu humildad, de tu sencillez, de tu conocimiento, de la unción que hay en tu vida. Y dijo Damaris, nunca pierda eso, porque eso es la marca de tu vida, es la marca de tu ministerio, es tu tarjeta de presentación, la presencia de Dios que fluye. Y en esta noche la presencia de Dios está aquí, la presencia de Dios está aquí en esta noche. En segundo lugar, cuando le despertaron los discípulos, Maestro, no te importa que perecemos. Sepa, my friend, que en el medio de la gran tormenta, en segundo lugar, el diablo debería saber, y usted y yo debemos saber, que estaba no solamente la presencia de Dios, pero estaba la provisión de Dios en el barco. Cristo estaba en el barco. La provisión para la salvación nuestra. No te importa que perecemos, sálvanos. La provisión estaba ahí mismo, en la popa, tranquilo. El Señor está más cerca que nuestra propia respiración. La provisión de Dios mismo estaba allí. La provisión de Dios estaba allí. Dios nunca te va a fallar. Él jamás te va a dejar. Ahora estoy escribiendo en el 7º libro, estoy terminando el capítulo 25. Para terminar el 26, para empezar el 26. Último capítulo, gloria a Dios, se me ha llevado 1 año y medio ya escribiendo ese libro. Un librazo del Espíritu Santo. Tremendo libro. Entonces estoy escribiendo sobre la fidelidad de Dios. Dios es fiel, es uno de los atributos más altos y más grandes de su carácter, es su fidelidad. Jamás Dios ha fallado. Cuando él no tenía nada más que jurar, él juró por él mismo y dijo: yo juro por mí mismo que de Abraham yo voy a ser una gran nación. ¿Sabe lo que le estaba diciendo el original hebreo? Lo que le estaba diciendo cuando él juró por él mismo, porque él no tenía nada más grande, porque se jura por alguien más grande que tú. Pues la gente dice: juro por Dios, y no debes decir eso. Entonces él juró por él mismo. La palabra hebrea, lo que le estaba diciendo es: yo dejo de existir, yo ceso de existir de ser Dios si yo quiebro mi palabra. ¿Cómo él va a dejar de existir de ser Dios? ¿Es posible? Entonces, si él te ha dado una promesa, si él te ha dado una palabra, él va a cumplir. Él va a cumplir porque él es fiel, porque su palabra es fiel, porque él jamás te va a decir algo que él no va a hacer. Él va a cumplir para usted. El otro día faltaban $1,430 para completar el dinero de los misioneros. Usted me ve anunciando la tarjetita aquí, pero no sabe el peso de mi corazón, hermano, y mi responsabilidad. Imagínese cada uno de vosotros llevase una tarjetita, hermano. Pero no sabe el peso de mi responsabilidad, hermano. Yo no puedo, hermano, banquetearme en un restaurante y olvidar mis amigos que aguantan en la fila de la batalla. Hoy comimos hamburgues todo el día en la correría loca esa de hoy. Y Dios venía a ti y dice: por lo menos tenés hamburgues para comer. Shut up and keep preaching. Cállate y siga predicando, pero no tenés hamburgues. Miren los misioneros que están allá en África y en Asia, que no han comido nada hoy y han tenido que predicar. Gracias a Dios por un drive-thru. Gracias a Dios por fast food en América. Porque hay lugares que termina el culto y usted sabe muy bien que no hay nada que comer y hay que ir a dormir en el cuarto del hotel. That's it. Y faltaban $1,430 para completar el dinero de los misioneros. Y yo oré al Señor, yo le dije al Señor por la mañana: no te rajes, hombre, no te rajes, no me falles. Si yo te he hablado en el mundo entero de tu fidelidad, esa gente te necesita de este dinero. Si fuera para mí, muy bien. Entonces supe mañana, otro día, yo tengo que mandar este dinero. Y tomé la llavecita del Hondita, un Hondita chiquitito. Y fui a la cocina y Damaris, como buena cubana, chico, estaba haciendo un arroz con pollo. Y yo le dije a Damaris: Damaris, voy al P.O. Box, donde llegan las cartas. Necesito $1,430 para completar el dinero de los misioneros. Yo sé que está ahí el dinero. Y Damaris dijo: el Dios que me sacó de Cuba es el mismo Dios que te va a dar el dinero. Tranquilo, ve allá. El dinero está en el P.O. Box. Ve allá, tranquilo. Dios conoce tu corazón. Dios sabe. Nosotros sostenemos a 30 misioneros. Entonces yo pregunto, my friend, los cantantes que hacen los grandes shows y conciertos, ¿a quién ellos dan el dinero? Ah, qué interesante, ¿verdad? ¿Nunca has pensado? Se han enriquecido ellos mismos. No confundas hombres de Dios, my friend, con hombres de negocio. No confundas verdaderos ministros con la pasión por las almas, pasión por el evangelismo. No confundas, my friend, con hombres que hacen grandes consejos de humo y luces y show, y cuando termina sale escondidos en la puerta lateral porque ni quiere verte, pero si quiere vender sus CDs a ti. ¿Verdad que sí, pastor? No confunda. Es la verdad, duele, pues trágala, porque es la verdad. Es la verdad, pues trágala calladito, mansamente. Es la verdad. Nosotros sostenemos los 30 misioneros. Podríamos tener ese dinero para nosotros y enriquecerse, porque hace 22 años que damos a los misioneros. ¿Cuántos dinero hemos dado, hermano? ¿Cuántos millones de dólares hemos dado en 22 años a los misioneros? Piénsalo. Ay, Dios viene a ti y te dice: tú no hubieras dado nada, tú no hubieras tenido nada, porque si tú no hubieras dado, tú no hubieras tenido. $1,430, y tomé el Hondita y fui en el freeway llorando y dije: Señor, no te rajes, tú no eres de Jalisco, hombre. No te rajes, los hermanos mexicanos aquí. Tú no eres de Jalisco, no te rajes, hombre. Y puse la llavecita en el P.O. Box. In the name of Jesus, in the name of Jesus. Empecé a abrir la puertecita con fe. La mayoría de las cartas ya conocía los nombres. Una no había llegado nunca. Y dijo: esta es, esta es. Y temblaba mi mano por la responsabilidad que yo tengo. La carga, como Pablo decía, la carga que me agolpa de las iglesias, la preocupación que me agolpa de los misioneros. ¿Cómo me voy a sentarme a comer un porterhouse steak, un New York steak, y mis amigos misioneros no tienen lo que comer, ellos y sus hijos allá en Asia y en África? Es un sacrilegio, hermano, sería. Y abrí la carta y rasgué, mira, abrí bien, la rasgué la carta. Y la abrí, la carta, y decía: hermano Irión, soy dueño de una compañía de piezas de carro, de manufacturación, yo no sé cómo se dice esas cosas, de piezas de carro. Usted vino a New Jersey, habló de misiones con un amor y una pasión por los misioneros como nunca hemos oído. Aquí va mi primera ofrenda a sus misioneros, $1,430. Este es el Dios que yo conozco. Ese es el Dios que yo conozco. Jamás me ha fallado, jamás se ha rajado. Dios es fiel, Dios es fiel. Que el mundo sepa que Dios es fiel, más fiel que los cielos, más fiel que el firmamento, más fiel, my friend, que toda la extensión del universo. He is faithful. Él es fiel. Él jamás nos ha abandonado. Él jamás nos ha dejado. Sepa que la provisión de Dios está con usted en el barco. Y si la provisión de Dios está en el barco, tu barco no puede hundirse. ¿Cómo se va a hundir? Si Él te ha prometido suplir. Cuando Kat recibió la carta de la aceptación de la Universidad Vanguard, Dios hizo un milagro financiero tremendo. Ella se cambió por una universidad mejor, la Iola. Y nos dieron ayuda, hermano, financiera, que usted no tiene idea. Ella saltaba con la carta en medio de la sala y decía: este es el Dios que yo sirvo. Este es el Dios de mis padres. Dios es fiel. Dios es fiel. Dios es fiel. Porque Él es fiel, porque Él no falla, porque Él es lo que la palabra dice, que Él es fiel. Él no falla. Él no cambia. No interesa tu necesidad. No interesa lo que usted necesita. Un trabajo mejor. Una casa mejor. Vivir en un barrio mejor. No interesa. Él a su tiempo hará lo que Él ha prometido. Porque Él jamás ha fallado. Entonces usted tiene que conocer y saber las escrituras. Que Dios es fiel. Que Él no falla. Que si Él te habló, va a llegar. Dios nos dijo. A más de 12, 14, 15 años atrás, Adama dice a mí que iba a llegar el momento de entrar en la televisión a nivel mundial. Que iba a ser algo extraordinario. Unos que no quieren esperar, van adelante por ser conocido. Usted sabe cómo es ese problema de ser conocido. Yo dije: no. Endeudarme yo no voy. Si quiere que yo vaya, pues en la lana primero. Primero el dinero. Me vas a pagar un año por adelante la televisión. Y si tú me pagas un año por adelante, porque yo no voy a tocar un centavo de los misioneros. Un año por adelante, y es mucho dinero. Entonces dame a mí ese dinero, dame esta señal y esta prueba. Pusimos un vellón, como hizo Gedeón, él puso un vellón. Fuimos al P.O. Box, Damares y yo, a 2 semanas atrás. Allá estaba un cheque, hermano, de una cantidad que usted no tiene idea. Si te digo, usted cae del banco, entonces mejor no digo. Había muchos ceros. Muchos ceros. It's a lot of money. Sigue aumentando, sigue subiendo. Dios me pagó un año entero de la televisión. Esperamos y Dios dice: espera. Espera. No es el tiempo todavía. Espera. Es diferente, espera, porque uno va envejeciendo. Y uno dice a Dios: nosotros vamos envejeciendo, tú no envejeces, pues si tú eres eterno. Uno va envejeciendo y Dios te dice: ya ves cómo no estás viejo, te voy a enviar allá para Silver Spring y ya verás a la correría del domingo, ya verás cómo no va a estar viejo, cómo lo vas a conseguir hacer. Viejo es el diablo y viejos son los montes. Caleb tenía 80 años y dijo: este monte es mío, dámelo porque Jehová me ha dado. Ese monte es mío. Aquí hemos de predicar, Pastor Vicente. Aquí hemos de predicar hasta cuando Dios diga. Aquí hemos de predicar hasta cuando Él dice. Él nos dará salud, Él nos dará vida, Él nos dará poder, autoridad. Él, my friend, estará con nosotros y Él nos proveerá. Entonces ahora, después de 15 años que Dios prometió, ¿no crees que si Dios te dice algo hoy, se va a cumplir mañana? No. ¿Cuántos años esperó Abraham para tener a Isaac? A ver, ¿cuántos? ¿Cuántos? 25, that's right. 25, él tenía 75 años cuando Dios prometió. Oiga, 75 ya no es un chavalo de 47. Ya no es un cipote, ¿verdad? 75, my friend, is a lot of years. Y Sara tenía 100. Ya no ovulaba más y era estéril. Humanamente hablando, no es posible. Solo un milagro. Solo Dios por... Y él dijo, juró por él mismo: te daré descendencia y será como las estrellas, y será como la arena del mar. Te lo daré. 25 años. Yo esperé 15 para llegar el jueves. El jueves ahora que viene vamos a empezarlo a nivel global, porque es para Él, porque es para su honra, para su gloria. Importa que yo disminuya y que Él sea alabado y que Él sea exaltado, porque Él provee, porque Él es fiel. Dios jamás ha fallado. Ponga esa palabra dentro de tu corazón. Si Dios está en el barco tuyo, en el medio de la tormenta de la duda, en el medio de la tormenta de la incredulidad, en el medio de la tormenta del miedo, Dios ve a ti y te dice: no mire el problema tuyo, mire el yo que estoy detrás del problema. Mira yo, el creador del universo. No mire el problema, mire la solución del problema. Yo te suplo, yo te levanto, yo salvo tus familiares, yo te sano tu enfermedad. Yo tengo el poder de cumplir lo que la palabra dice que yo puedo cumplir. That's right. Si el pastor Hernández hubiera pensado en los costos y hubiera pensado que no se puede, o por la crisis, no hubiera hecho el templo. Estarían ustedes allá esa noche ahora allá con el pastor Jones. Se tiene que actuar en fe. Pedro salió del barco y caminó en fe en dirección a él. Jesús dijo a los leprosos: ve y enséñate al sacerdote. Salieron caminando y fueron sanados caminando en fe antes de llegar. La hija de Jairo, vinieron las otras gente: no molesta al maestro. Cristo dijo: cree solamente. El servo del centurión: Señor, este hermano, ve. No necesita que entre en mi casa, solo di la palabra. El centurión sabía que en el mundo espiritual Cristo tenía poder, y él, el centurión, tenía poder en el mundo físico. Ve y él ve, viene él, viene. Yo mismo soy un hombre bajo autoridad. Di la palabra y fue sanado. La mujer sirofenicia, ni judía era. Mi hija está atormentada. Se humilló, se humilló, se humilló. Cristo dijo: ven, paz. Ella está sanada. Crea la palabra. Crea lo que está escrito. Siempre crea la palabra. Crea la palabra que dice, my friend. El diablo siempre te va a mentir. El diablo te va a decir: oh, Dios no va a hacer. El diablo te va a poner duda, miedo, incredulidad. Rechaza todo eso y diga: yo creo lo que dice la palabra. Yo creo lo que dice la palabra. Y la palabra dice que si Cristo está en el barco, Él va a suplir los millones de dólares que yo necesito. Él va a suplir lo que yo necesito. Tercer lugar, no solamente la presencia estaba en el barco, la provisión estaba en el barco, pero el poder de Dios estaba en el barco. Cristo levantó sus manos y reprendió el mar y el viento. Jesús estaba diciendo: psh, aquíétate, hombre, ¿a poco no me conoces? Yo te creo. Oh, sí, es cierto. Psh. Señor que camina sobre las aguas, Señor que domina el universo. Solo del lado izquierdo del universo hay un trillón de estrellas. No es millones ni billones, es trillón. Trillón de estrellas, y cada una tiene su nombre. El Señor la llama por su nombre. Cada una de la otra está a una distancia de 200 millones de millas de distancia. 200 million miles, oh my God, Jesus Christ. Y usted la ve, el cielo iluminado mundo, my friend. Usted puede imaginar la distancia que usted está viendo. Cuando el Señor estaba en el trono creyendo, él ponía una aquí, otra allá, aquí y allá, aquí y allá, ya, ya, ya. Y hay una estrella que está en el libro de Job. Casi Dios puso una estrella en honor mío por el nombre. Casi puso Orión, pero es Orión. Casi, casi. Era Y, él puso O. Pero casi, pastor, casi. La Orión y las Pleiades. Está allá en el libro de Job. Solo léalo para que tú veas. My friend, look. El poder de Dios estaba en el barco. Y cuando el poder de Dios está en tu vida, el diablo no te puede tocar. No hay nada que te pueda hacer daño. No hay enfermedad que te pueda tocar. Cuando el poder de Dios está en el barco, my friend, el poder de Dios rompe todo el poder del enemigo. Porque el diablo no te puede tocar. Porque este poder, porque esta unción, ella está viva, ella está viviente, ella está adentro de usted. Y usted tiene que saber que el poder de Dios es sobre todo. Abarca todo. No hay nada que huye de su control. Todo está bajo su momento, todo está bajo su tiempo, todo tiene su hora. Amanecí yo algunos años atrás, como unos 2 o 3. Catra empezó a enfermarse. Junior empezó a enfermarse. Yo empecé a enfermarme. Damaris empezó a enfermar. Yo dije, ¿qué pasó aquí? Entonces empezamos a orar. Y Dios dijo, hay una guerra, hay una lucha espiritual en el barrio tuyo. Entonces Damaris fue a llevar a Catra y a Junior, uno en la escuela, otro en el otro. Cuando viene Damaris de regreso, encuentra una satanista delante de nuestra casa, vestida en negro con una turba que se no te reprenda, mirando la casa, haciendo señales del cornuto del diablo, invocando a los demonios y maldiciendo a nuestra casa. Y yo dije a Damaris, ¿cómo tú la viste? Dijo Damaris, la vi en el medio de la calle. Yo le dije, ¿por qué no pasaste por arriba? Pasa por arriba, después dice, señor policía, un accidente, como es bruja, aparecía, desaparecía, no vi, de momento apareció, ¡pa! Y le pasé por arriba. Estoy jugando, hermano, estoy jugando. It's just kidding. Cuidado que hay policías que me están viendo por el DVD después. It's just a kidding, officer. Just a kidding. Just kidding. Solo jugando. Después se explica el policía, ¿verdad? No la vi. I'm sorry. Qué problema, ¿verdad? Después. Entonces Dios vino a nosotros y dijo, tráncate ustedes dos en ayuno y oración y decréate 3 días de ayuno y oración fulminante. El ayuno más poderoso que puede haber. Sin agua y sin comida. El diablo se vuelve loco. Se vuelve loco. Es el ayuno de Esther. De ahí de 3, 4, 5 días ya tomas agua. Puede ser 21 como Damaris hizo con agua. 21 days. Esa mujer salió de la unción del cuarto cuando terminó los 21 días. My friend, olvídese. Poderosa esta mujer que Dios me dio. My friend, look. Declare 3 días de ayuno y oración, sin tomar agua y sin comer. Entonces dijimos a Catherine Junior, pues ustedes a ver, comen en la escuela, aquí está el dinero, comen Burger King, Wendy's, que ya somos muy amigos de Burger King, coma por ahí, pero no vamos a cocinar, ok. Y nos trancamos en el cuarto y dijimos, diablo, ¿quién eres tú para enfermar a nosotros? ¿Quién eres tú para enfermar a nosotros que somos siervos del Dios Todopoderoso? Porque si adentro de mí está el Espíritu de Dios, y si Cristo vive adentro de mí, entonces el Espíritu de Dios y Cristo no puede estar enfermo. Porque si ellos viven adentro de mí, y si yo estoy enfermo, ellos van a estar enfermos. Entonces la enfermedad es ilegal en tu vida, y es ilegal en la mía. Si usted acepta la mentira del diablo, usted empieza tomando una pastillita hoy, después otra mañana, y hoy después el de la presión, o el del colesterol. Oh, no, no, a que todo el mundo toma. Cuando usted va a terminar, usted tiene una caja de medicina, my friend. Rechace la mentira del diablo. Jesucristo ya llevó tu enfermedad en la cruz del Calvario. Otro día la presión mía explotó por la sal. 170, casi 180 con 100. Un dolor de cabeza terrible. Y Damaris me lleva de emergencia al hospital. Y el médico dice, ¿qué haces? ¿Cuál es tu profesión? Ministro. Oh, claro, debería ser ministro. ¿Qué más puede ser? Las ocupaciones de un ministro. Tu presión está altísima. Fomos al médico y el médico, primero que dijo, tienes que empezar a tomar la pastilla de la depresión. Dijo, yo no tomo pastilla ninguna. Yo soy el siervo del Dios Todopoderoso. Yo no puedo predicar sanidad y yo mismo estar enfermo. Yo rechazo esta pastilla de presión en el nombre de Cristo Jesús. Yo soy sanado por las llagas de Cristo. Yo soy sanado. Porque las pastillas te arreglan una cosa y te chiva otra. Así es. Te arregla una cosa, pues te chiva otra, y te chiva otra, y te chiva otra. Cuando usted va a ver, usted es esclavo de la enfermedad. El diablo viene y también dice, todo el mundo hace, todo el mundo hace. No, todo el mundo no hace. Usted toma autoridad o el diablo va despacio tomando ventajas sobre ti. Empieza con una, después dos, tres, tiene una caja después de medicina. Hasta escribe en un papel ahora que tiene que tomar cada una. Hombre, yo que viajo tanto alrededor del mundo, voy a tener tiempo de andar apuntando en un papelito las pastillas que tengo yo que tomar alrededor del mundo. ¡Hombre! ¿Y cómo yo voy a tener tiempo? Si a las 9 de la mañana en Subi Spring, a la 1 en Manassas, y a las 6 de regreso, y Burger King, y McDonald's, y bañar, y bajo, ¿cómo voy a tener tiempo de andar con el papelito? Hombre de Dios, hermano, denle un aplauso a su pastor. Hombre de Dios, hombre de Dios. Estamos terminando en victoria. El diablo no quería que termináramos en victoria. El diablo no quería que se llevara a cabo esa campaña. Pero hoy lo avergonzamos en el nombre de Cristo. El diablo está avergonzado, pastor. Está avergonzado. Hay victoria esa noche. Alabado sea el nombre de Cristo Jesús. Lo avergonzamos al diablo. Todo malentendido, toda obra del diablo está atada en el nombre del Señor Jesucristo. Y hay victoria en el pueblo de Dios esta noche. Hay poder esta noche. Entonces empezamos a orar y a ayunar, Damaras y yo, 3 días. Y en el último día apuntamos el dedo contra la casa de la bruja, la tal esa. No oramos para que Dios la matara, ni mandara al infierno, ni ataque el corazón, nada de eso. No, no, no. Yo no hice con ella como hice con el primer ministro de India. Que oré para que Dios la enfermara. Y Dios la enfermó, gracias a Dios que no murió, pues después muere al infierno, la culpa es mía. Solo yo dije a Dios, bueno, como ya nos conocemos a tantos años, sin enredo, vamos a hablar de frente sin enredo. Tú me dices, si el diablo tiene más poder que tú, ella se queda en este barrio. Si tú tienes más poder que el diablo, yo soy tu siervo, yo me quedo en ese barrio. Haz la decisión y hazla hoy. No, de frente. Tú me dices a mí, si ella va a quedar en el barrio, entonces nosotros nos cambiamos para un otro barrio. Y el diablo venció. Ahora, si tú dices que tú tienes el poder que yo creo en tu palabra, lo que tú dices y lo que yo he predicado por fe, que es lo que tú dices, entonces ella tiene que irse de aquí. Y terminó la oración, el ayuno, 3 días, y apuntamos el dedo y dijimos, diablo, tú te vas de este barrio. Tú te vas de... Mira, me paran los pelos, hermano, real. Lucha el derecho contra el chamuco, pero tú ya estás vencido, chamuquillo. Tú ya estás vencido. Tú ya estás atado y ya estás vencido. No, hombre, no. No, no, no, no. Hombre. Vengo yo de predicar de Los Ángeles unas 2 semanas después. No llegó ni 2 semanas, yo creo. Algunos días después, cuando doblo la calle nuestra, lleno de bomberos, lleno de ambulancia, lleno de carro de policía. Y yo dije, órale, ¿qué pasó aquí? Cuando pongo el carro en el driveway, ni entré a la casa. Y Damari mirando por la ventanilla. Mirando por la ventanilla. Damari y Catri, yo mirando, pegados en el vidrio, pero mirando. Y Damari así, así, para venir, para llamarme. Yo dije, espera, ya vengo, voy a hablar. Espera. Fui allá al office y le dije, office, what happened? ¿Qué pasó? Le dije, you live there? I said, yes, sir, I live right here. Catri, Junior mirando, pegados en el vidrio, mirando. Y dámeles así, así, para venir, para llamarme. Dije, espera, ya vengo, voy a hablar. Espera. Fui allá al office y le

casa y la mató quemada. Barbaridad, hermano. Dios es tremendo. No te metas con el siervo de Dios, diablo. No te metas con los hombres de Dios, diablo. No te metas, satanistas, con el hombre de Dios y la mujer de Dios. Tú ya estás vencido. Nuestras casas y nuestras familias están cubiertas en la sangre de Cristo. Ese fue el resultado de haber desafiado a los hombres de Dios. Aquí hay hombres de Dios. Aquí hay pastores, hombres de Dios, aquí en este lugar. Tú no puedes con nosotros. ¿Por qué? Porque estamos llenos del poder. Porque estamos llenos de la unción. No oramos para que Dios la matara y viera al infierno. Yo dije que Dios la sacara del barrio y Dios la fulminó. Porque el poder de Dios es sobre todo principado, sobre toda potestad, sobre todo el poder del diablo. Tú estás vencido, diablo. Aleluya. Oh, glory to God. Alábalo. Hay una unción tremenda aquí esta noche. Alábalo. Hay una unción tremenda aquí. Alábalo, alábalo, alábalo, alábalo. Yes, glory to God. No hay poder igual al que tú tienes. ¿Quién es el diablo para ir a suspender nuestra cruzada como en India? ¿Quién es el diablo para poner ratones y gatos muertos en la puerta de la casa del siervo de Dios? ¿Quién eres tú para venir a desafiar a nosotros? Como David dijo de Goliat, ¿quién eres tú, incircunciso, para desafiar los ejércitos del Dios vivo? ¿Quién eres tú? Tú no eres nadie. Tú estás derrotado, porque esta palabra dice en Apocalipsis capítulo 20, versículo 30, y fue lanzado el diablo vivo en el lago de fuego y azufre, donde ya estaba la bestia y el falso profeta. Está escrito en la palabra de Dios. Está escrito que la iglesia, apóstoles y profetas de restauración son más que vencedores en Cristo Jesús. Está escrito, my friend, que sus ministros son más que vencedores en Cristo Jesús. Está escrito en la palabra de Dios que tú y yo somos más que vencedores. Está escrito. Oh, hermano, I feel like preaching tonight. Si hacemos vigilia, yo le entro. Aquí estoy, hermano. Más cansado, más power. Más cansado, más unción. Más cansado, más poder. Más cansado, más gloria de Dios. Yo le entro. Oh, glory to God. Oh, glory to God. Oh, glory to God. Hay una unción tremenda aquí. Alábalo, alábalo. Hay una unción tremenda aquí. Hay una unción tremenda aquí. Cristo está en el barco. El poder de Dios está en el barco. Y cuarto lugar y último lugar. El mar se hizo gran bonanza. Los hombres se maravillaron. Tú vas a maravillarte. ¿Por qué? Porque no solamente la presencia de Dios estaba en el barco. No solamente la provisión de Dios estaba en el barco. No solamente el poder de Dios estaba en el barco. Como el propósito de Dios estaba en el barco. Cristo es el propósito final de tu vida. ¿Cómo sabemos que alcanzó su propósito? Mira el versículo 28. Cuando llegó a la otra orilla, el diablo va a hacer todo lo que él puede para que tú no llegues a la otra orilla. El diablo va a hacer todo lo que él pueda para que tú no alcances tu objetivo. El diablo va a hacer todo lo que él puede para sacarte de ese país y deportarte si no tienes la residencia y los papeles, porque él sabe que Dios te va a usar. El diablo va a hacer todo lo que él puede para mantener fuera del llamado de Dios. Pero hoy lo atamos todo principado y potestad del diablo y proclamamos que él quite tu mano sobre usted, que él quite tu mano sobre tus papeles legales, que el diablo quite tus manos sobre tu residencia, sobre tu ciudadanía. Quita tus manos, diablo. Cuando yo me hice ciudadano de los Estados Unidos de América, allá por los años 98, 99, pues la ciudadanía llegaba en menos de 4 o 6 meses. Y cuando tú sometes los papeles, pues entonces tú tienes que esperar a la ciudadanía a venir. Y ya demora, no puedes viajar internacionalmente porque tú necesitas el pasaporte. Y el diablo empezó a trancar mi ciudadanía de llegar. Yo pasé todas las preguntas y todo. Pasé tan bien las preguntas que el hombre dijo, ¿por qué no me ayuda a hacer las preguntas de los demás? Él dijo, bueno, part time, no tengo tiempo. Acerté todas las preguntas. Entonces no llegaba mi ciudadanía, que yo tenía que jurar la bandera. No llegaba, y no llegaba, y no llegaba. Ahí Dios vino y dijo, hay una solución rápida y terminante.

0: Cuando Dios me habla así, yo ya sé. Ya sé. Tráncate 3 días en ayuno y oración. Cuando Dios habla de respuesta rápida y terminante, yo ya sé que va a costar 3 días de ayuno y oración. No necesita ni argumentar con Dios porque va a perder. Mejor, cuanto más rápido empieza, más rápido termina. Me tranqué, tomaré yo en ayuno y oración. Después de una semana que terminamos en ayuno y oración, llega la carta. Eres llamado para la última cita de la migración. Ah, yo llego. Después de 2 años y medio, casi 3 años. Y cuando yo entré en la cita, ya fui diciendo luego al hombre, excuse me. El hombre no me había dicho nada. Le dijo, what? Excuse me, why took it so long? ¿Por qué demoró demasiado venir a esta cita? Yo necesito viajar, yo soy un ministro. El hombre dijo, ¿te querías que un americano sea un dot? ¿Te querías que... Sit down. Estoy bien tranquilo, ¿verdad? Estoy tranquilo. Y me senté y me dijo, are you wondering why took so long for us to call you? ¿Has preguntado por qué has demorado tanto? Sí, ¿por qué, hombre? Casi 2, 3 años. La mayoría de la gente, 4, 6 meses. Ahí el hombre trajo un fallo, una caja de este tamaño de papeles. Y lo puso delante de mí así. ¡Bruf! Y le dijo, esto eres tú. Yo dije, excuse me. Y dijo, that's right. This is you. La razón que demoró casi 2 años y 3 años es que tú no eres una persona normal, común y corriente como los demás que han aplicado la ciudadanía. Tú has ido a todo el mundo. Nosotros no sabíamos quién tú eras. Tuvimos que examinarte, tuvimos que investigarte. Tú fuiste a Rusia, tú fuiste a China, tú fuiste a todos los países del mundo. Países árabes, países socialistas, países comunistas, países... Nosotros no sabíamos quién tú eras. Y gracias a Dios que fue antes de septiembre 11, se nos estaría esperando mejor. Gracias a Dios. Oh my God. Yo le dije, no me digas. El hombre dijo, that's right. Cuando te haces residente, nadie te investiga, residente. Pero ciudadano, el FBI y la CIA tomó 3 años. Dijo, me hubieras preguntado, yo te hubiera dicho, hombre. Tan sencillo, te hubiera dicho. Pues no mentí en la aplicación. Ahí el hombre se sentó y vio todas las preguntas. Dijo, that's right. Eres un hombre bajo integridad. Me dio la mano de welcome to United States. By the way, me dijo, aquí está la aplicación para tu pasaporte. Ya veas, luego, pues claro, luego hay que ir a hacer ese pasaporte. My friend, look. Usted tiene que entender que usted va a alcanzar el propósito. Cada vez que damos, yo pasamos delante del edificio de la migración, yo levantaba las manos y reprendía. Hace que Dios dijo, tráncate 3 días. No es solo pasar y reprender, no. Pague el precio. Dobla las rodillas. Humíllate y dóblate las rodillas y vas a alcanzar el objetivo. Y yo digo a usted que está aquí, usted va a alcanzar tu objetivo. No desanime, los papeles van a venir, tu residencia va a venir, tu ciudadanía va a venir, tu victoria va a venir. No desanime, usted va a vencer. Yo decía, Catri, tú vas a ir a las mejores universidades, take it easy, Dios te va a dar, la dio. Junior decía, Dios te va a dar las mejores universidades. Ahora él puede escoger entre la Princeton, la Yale y la Harvard y las mejores universidades de ese país, que todas ellas lo quieren a Joshua para estudiar. Tú vas a alcanzar tu objetivo, tú vas a llegar a tu meta. El jueves cumple 15 años que yo he esperado. 15 years. Abraham debe estar diciendo allá arriba, te faltó 10 años todavía para alcanzarme a mí. Te faltó 10, esperé 25. Todo llega, todo cae por su peso, todo tiene su momento. Pero yo te digo a ti en esta noche por la fe, en el nombre del Señor Jesucristo, usted va a alcanzar, usted va a llegar al otro lado, usted va a llegar al otro lado de la orilla. Tus hijos estudiarán en las mejores universidades, usted será bendecido, usted será prosperado, usted va a alcanzar tu objetivo, tú vas a hacerlo. Y yo me atrevo a decir esta noche, my friend, que usted necesita un nuevo templo ya. Las paredes están bonitas, mira, ni riscadas, están lindas y ya no cabe la gente. Pues en el nombre de Jesús vamos a hablar en fe esta noche. Dios te va a dar un templo mayor. Dios te va a dar un templo más grande. Si no, usted tendrá que hacer 2 o 3 cultos al domingo. 2 o 3 cultos al domingo usted tendrá que hacer porque no hay más lugar. Ay sí, por favor, hermano, un templo mayor para no ir hasta allá y regresar y allá y regresar. Un lugar solo, por favor, yo te pido. Ten misericordia, pastor del siervo.
1: Son las 5 en punto.
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1: Gloria a Dios, aleluya. Muy buenos días, buenas tardes o buenas noches a todos nuestros hermanos, amigos, oyentes que en cualquier parte del mundo nos escuchan en este tiempo de reflexión de la Santa Palabra del Señor. Seguimos en el libro de Éxodo y la reflexión de hoy le he llamado ¿qué tiene en la mano? Vamos a comenzar leyendo el capítulo 4. En el versículo 2, para entrar en la palabra del Señor en este día. Éxodo capítulo 4 y versículo 2. Leemos la palabra del Señor en el nombre del Padre, del Hijo y de su Santo Espíritu. Y Jehová dijo, ¿qué es eso que tienes en tu mano? Y él respondió, una vara. Gloria a Dios. Vemos aquí, mis hermanos, mis amigos, para hacer una introducción firme, que el Señor le pregunta a Moisés, ¿qué es lo que tiene en la mano? Mis hermanos, mis amigos, Dios desea usar exactamente aquella cosa que usted tiene en las manos. Hermano, y puede ser cualquier cosa. Puede ser cualquier cosa. No cosas extraordinarias solamente. Esa cosa simple, sencilla, que usted tiene en su mano, que Dios le ha dado, eso es suficiente para que Dios haga prodigios, milagros y maravillas en su vida y en otros. El Señor, hermano. En el caso de Sansón, él usó una quijada de burro, de asno, dirían los más encumbrados, en las manos de Sansón. En Jueces capítulo 15 y el verso 15, puede leer eso, pero después lo vamos a dilucidar. Y mató a miles de personas con aquella quijada de burro en las manos de Sansón. Recuerde, mi hermano, mi amigo, que con 5 panes y 2 peces en las manos de un niño, Dios le dio de comer a una gran multitud, según Juan capítulo 6 y el verso 9. Hermano, a mí me llama mucho la atención lo de Dorca, como el Señor usó, que alguien podría no tomarlo en cuenta, y eso no es nada, una simple aguja de coser, una simple aguja de costurar, pero en las manos de Dorca hizo muchas cosas preciosas. Eso lo puede leer en Hechos 9:39. Y lo que más usa la gente y lo que más llama la atención de la gente, lo que Dios hizo con 5 piedras en las manos de David, que destruyó al gigante, según la primera de Samuel capítulo 17 y el versículo 40. Mi hermano, mi amigo, estos ejemplos que en esta hora le comparto nos enseña que Dios quiere usar lo que usted tiene en la mano, que Dios quiere usar lo que Dios le ha dado. Solo déjese usar por el Señor, solo deje que el Señor obre en la vida suya o en la vida nuestra, pero Dios algo va a hacer con lo que usted tiene. Y esa es la reflexión de este día. Hagamos un recorrido por la Biblia y veamos qué tenían en la mano diferentes personajes bíblicos. Veámoslo a la luz de la palabra. Primero, podemos definir que Abraham, en sus manos había fuego y un cuchillo. Según Génesis 22:6, en las manos de Rebeca estaban los regalos que le había enviado a Isaac, según Génesis 24:30. Mis hermanos, mis amigos, eso que usted tiene en sus manos, Dios lo usa de acuerdo a su voluntad. Si usted lee Génesis 22:6, vamos a leerlo, Génesis 22:6, para que se forme una idea de lo que estamos hablando y vamos a la palabra. Gloria a Dios. Dice la palabra de Dios así: y tomó Abraham la leña del holocausto y la puso sobre Isaac su hijo, y él tomó en su mano el fuego y el cuchillo, y fueron ambos juntos. Gloria a Dios. Esto es cuando Dios le dice a Abraham que lleve a sacrificar a su hijo, a Isaac, pero Dios no lo permitió. Pasa eso. Dios tiene el control de todo y en todo. Veamos el segundo punto. Vemos a través de la palabra de Dios en Éxodo 3:21, hermano, que Éxodo capítulo 3 y el versículo 21, para hacer algo referente aquí, encontramos, mis hermanos, que en las manos de José estaba la prosperidad, según Génesis 39:3. Dios prosperaba todo lo que José tocaba. En sus manos estaba la prosperidad y la abundancia, la bendición en las manos de José. Mucha gente tiene esa bendición de la prosperidad en sus manos, pero no la sabe usar. Recuerda, hermano, que también podemos ver en la palabra del Señor que Dios le prometió a Moisés que los hijos de Israel no saldrían de Egipto con las manos vacías. Éxodo capítulo 3 y el verso 21. Éxodo 3, 21. Quiero que lo leamos. Gloria a Dios. Para que nos entendamos. Dice la palabra del Señor en Éxodo 3, 21. Y yo daré a este pueblo gracia en los ojos de los egipcios, para que cuando salgáis, no vayáis con las manos vacías. Dios lo prometió y Él lo cumplió, mi hermano, porque Dios lo que promete lo va a cumplir. No importa cuál sea la situación, usted siga creyéndole a la palabra, sígale creyendo al Señor que Él va a cumplir ese propósito. Otro ejemplo que tenemos es que el sacerdote debía de tener en sus manos el aceite que rociaba 7 veces delante del Señor, según Levíticos 14, 26 al 27. Veamos lo que dice Levíticos 14, 26 al 27. Gloria a Dios. Aleluya. Dice la palabra de Dios en Levíticos 14, 26, 27. Y el sacerdote echará del aceite sobre la palma de su mano izquierda. Eso es lo que había en la mano del sacerdote. Y con su dedo derecho, el sacerdote rociará del aceite que tiene en su mano izquierda 7 veces delante de Jehová. Gloria a Dios. El sacerdote tiene aceite. El sacerdote tenía el aceite para rociar de la unción y lo hacía 7 veces en el altar del Señor. Eso es lo que había en sus manos. Sí. Y en las manos de Josué, de ese gran líder que dirigió al pueblo para entrar a la tierra prometida, en las manos de Josué estaba la lanza de la victoria. Sí, hermano, y eso lo puede leer en Josué capítulo 8 y el versículo 18. En las manos de Josué, estaba esa lanza de la victoria. Veamos lo que dice la palabra, leámoslo, hermano, porque no, alguna gente queda con duda. Josué capítulo 8 y el versículo 18, gloria a Dios. Prediquemos con la palabra, hermano. Dice la palabra de Dios así en Josué 8, 18. Entonces Jehová dijo a Josué: extiende la lanza que tienes en tu mano hacia Jair, porque yo la entregaré en tu mano. Y Josué extendió hacia la ciudad la lanza que en sus manos tenía. Eso es lo que Josué tenía en su mano, la lanza de la victoria. ¿Cuántas veces, hermano, hemos tenido las armas de la victoria en nuestras manos y no hemos sabido utilizarlas? Pero Dios quiere utilizar lo que usted tiene en su mano. Mi hermano, amigo, Dios quiere hacerlo. Solo déjese usar. Eso es importante, entender estos puntos. En Jueces capítulo 3 y el versículo 21, Jueces capítulo 3 y el versículo 21, vamos a ver otro ejemplo, dice la palabra de Dios así: entonces alargó a Oz su mano izquierda y tomó el puñal de su lado derecho y se lo metió por el vientre. Gloria a Dios. Fíjense en ese punto. En las manos de Oz estaba el puñal de la victoria. Era un puñal. Y a través de eso que había en la mano de Oz, Dios le dio la victoria al pueblo. Tenemos que tomar en cuenta que cualquier cosa que nosotros tengamos en la mano, Dios la va a usar para darnos la victoria, para hacer la victoria en nosotros. Y otro ejemplo que a mí me gusta mucho, que ya he predicado de esto y que lo he estudiado muy bien, es que de Jael, aquella mujer que mató a Sisara, ¿va? En las manos de Jael estaba aquel mazo con que le dio en la nuca, que le dio en la cabeza a Sisara. Y ahí el Señor le dio la victoria sobre un gran enemigo que tenía Israel. Y eso lo puede leer en Jueces capítulo 4 y el versículo 21. Jueces capítulo 4, gloria a Dios, y el versículo 21. Fíjese. Pero Jael, mujer de Eber, tomó una estaca de la tienda y poniendo un mazo en su mano, oiga, se le acercó calladamente y le metió la estaca por las sienes y la enclavó en la tierra, pues él estaba cargado de sueño y cansado. Y así murió. Gloria a Dios. Esta mujer, hermano, destaca, la Biblia la destaca por aquello que hizo. Porque si Sara huía de Barak en aquella batalla, y según él había llegado, ya se había salvado, pero esta mujer usó lo que tenía en la mano, ese mazo. Nosotros le llamamos a eso un almágano, podríamos decir, y le clavó la estaca y allí le dio la victoria al pueblo de Israel sobre uno de los enemigos más acérrimos que el pueblo de Israel tenía en aquella época. Veamos otro ejemplo, el número 6, el ejemplo de Gedeón en Jueces capítulo 7 y el verso 20. Veámoslo. Jueces 7:20. Hay mucha palabra, hermano, que linda es la palabra, que podemos discernirlo. En Jueces 7:20 dice: y los tres escuadrones tocaron las trompetas y quebrando los cántaros tomaron en la mano izquierda las teas y en la derecha las trompetas con que tocaban, y gritaron: por la espada de Jehová y de Gedeón. Gloria a Dios, aleluya. Aquí vemos, hermano, que en las manos de aquellos 300 hombres de Gedeón estaban las trompetas y estaban las teas encendidas. Y en eso el Señor les dio la victoria. Este ejemplo clásico de la Biblia, hermano, es lo que ya le platicaba en la introducción, cómo el Señor en las manos de Sansón, él tenía una quijada de burro y con él mató a más de 1000 hombres, según Jueces capítulo 15 y el verso 15. Se lo quiero leer, hermano, yo quiero irle compartiendo lo más que pueda la palabra, por eso voy más rápido. 15:15 de Jueces dice: y hallando una quijada de asno fresca aún, o sea que todavía tenía indicios de carnita. Extendió la mano y la tomó y mató con ella a 1,000 hombres. Mis hermanos, mis amigos, cosas que parecen insignificantes para el hombre, Dios las puede usar como un arma poderosa para destruir a nuestros enemigos. Solo usemos lo que Dios ha puesto en nuestras manos y permitamos que Él obre, que Él actúe para vencer a todos nuestros enemigos. Y este, hermano, este ejemplo de la quijada del burro en las manos de Sansón es un ejemplo que nos debe de llamar mucho la atención a nosotros. Porque cuando Dios nos va a dar la victoria, Él va a usar lo que nosotros tengamos. Muchas veces la gente anda buscando afuera, en todos lados, cómo ganar la batalla, pero esa ganancia, esa batalla, está allí ya en la mano. Estábamos hablando con algunos hermanos ayer en la tarde, y decía: hermano, pero es que yo no tengo nada. La oración es tu mejor arma. Estábamos hablando de eso, mi hermano. Usted puede decir: hermano, amigo, es que yo no tengo nada. Otros dicen: es que yo soy muy pobre. Otros le echan... No. Todos tenemos el arma más poderosa en la batalla espiritual, que es la oración. Y en esa oración, hermano, que es el arma más poderosa que puede tener el pueblo de Dios, ahí está la victoria nuestra. Usemos esa arma poderosa. Usemos esa arma poderosa para destruir al maligno y a todos sus secuaces. Mire, hermano, es que la gente se preocupa: ay, hermano, es que viera lo que estaba hablando Julana de usted. Sí, hermano, es normal, déjelo. Que diga lo que diga. ¿Por qué? Porque a usted, mi hermano, a usted, amigo, que me escucha, a usted no lo determina lo que dice Julano, ni Sutano, ni Mengano. A usted le determina lo que Dios dice a usted. ¿Qué ha plantado Dios en su vida? Eso es lo que lo hace valer a usted. ¿Por qué? Porque, decía mi mamá, que nadie quiere ver ojos bonitos en cara ajena. Y tenía razón. Entonces eso siempre va a pasar. Fíjese, mire, hay mucha gente que usted la ayuda y la ayuda, y el día que le niega la ayuda, usted es malo, usted es perverso, usted es un hijo de... Bueno, pero Dios, que conoce el corazón y las intenciones del corazón, Él es el que nos va a juzgar, no la gente. Ahí tiene que estar amparado nosotros. Ahí tenemos que nosotros pararnos en creerle a Dios, no creer lo que la gente dice. Vamos rápidamente al número 7, hermano, que me emociono, perdónenme. Como en el primer libro de Samuel, en el capítulo 13 y el versículo 22, encontramos el ejemplo del rey Saúl. Primera de Samuel, capítulo 13, versículo 22, gloria a Dios, 13, 22, aleluya. Encontramos esto, escucha lo que dice la palabra de Dios. Así aconteció que en el día de la batalla no se halló espada ni lanza en mano de ninguno del pueblo que estaba con Saúl y con Jonatán, excepto Saúl y Jonatán, su hijo, que las tenían. Hermano, ellos tenían espada y lanza. Ellos tenían las armas para la batalla. Ellos tenían una espada y una lanza para pelear. Y eso es lo que Dios usó para guardar al pueblo de Israel de la guarnición de los filisteos. Es el más sonado de todos, hermanos. Es el caso de David. Que en las manos de David estaba el cayado y la honda con la que mató al gigante, a Goliat. Y eso lo podemos leer en la primera de Samuel 17, 40 al 49. Pero si lo leemos, no nos va a dar tiempo de salir. Pero quiero que le quede la palabra para que usted en su casa lo lea. En primera de Samuel 17, 40 al 49, encontramos la historia, encontramos la escritura que nos dice qué era lo que David tenía en sus manos para derribar al enemigo, para destruir a Goliat, aquel gigante que tenía asustados a los ejércitos de Israel. En las manos de David solo estaban el cayado y aquella onda, más las cinco piedras con las que mató al gigante. ¿Qué tiene usted en su mano? ¿Cree usted que no es nada lo que tiene? En las manos de Dios, eso es poderoso. Démosle lugar al Señor. Veamos el punto número 8. En las manos del sacerdote Abiatar estaba el efod, o sea, la túnica sacerdotal. Fíjese, en ese punto. La túnica sacerdotal. Y la primera de Samuel 23:6 lo dice. Primera de Samuel 23:6, estoy aquí en primera de Samuel ya. Gloria a Dios. 23, capítulo 6, versículo 6, perdón, dice: y aconteció que cuando Abiatar, hijo de Ahimelec, huyó siguiendo a David a Keila, descendió con el efod en su mano. Eso es lo que él tenía en su mano, el sacerdote, el efod, hermano. Y eso usó Dios, aquel efod, esa túnica sacerdotal que es el efod. En las manos de Sama, uno de los valientes de David, hermano, allí estaba la espada con la que el Señor los libró, según la segunda de Samuel 23:11-12. Leamos esa rápidamente, segunda de Samuel 23:11-12. Fíjense, miren lo que dice la palabra de Dios. Después de este, fue Sama, hijo de Aje, ararita. Los filisteos se habían reunido en Leji, donde había un pequeño terreno lleno de lentejas, y el pueblo había huido delante de los filisteos. Y entonces se paró en medio de aquel terreno y lo defendió, y mató a los filisteos, y Jehová dio una gran victoria. Mi hermano, mi amigo, esta es la palabra de Dios, que nos enseña cómo Dios usa lo que tenemos en la mano para darnos la victoria. Este Sama era uno de los valientes de David. Y estaba la espada con la que el Señor libró al pueblo en aquel día. Este Sama era uno de los valientes. Él tenía 30 valientes entre su séquito, entre su ejército. Y este era uno de ellos. Veamos el punto número 9. En las manos de Abisai estaba la lanza con la que mató a 300 enemigos. Una vez, según la segunda de Samuel 23:18, bueno, un poquito más abajito, aquí donde estamos. Y dice: y Abisai, hermano de Joab, que era el comandante de los ejércitos del rey, hijo de Sarbia, fue el principal de los 30, ya le hablé de los 30 ahorita. Este alzó su lanza contra 300, a quienes mató, y ganó renombre con los 3. Eso es lo que él tenía. Tenía una lanza en sus manos. Y Dios la usó, aquella lanza, en las manos de Abisai para matar a 300 enemigos. Allí mismo, hermano, encontramos a otro valiente. A Benaya. Que Benaya era el jefe de la guardia de David. Y este hombre, hermano, solo tenía un palo en su mano. Y con ese palo, que cualquiera lo puede ver insignificante, desarmó a un gigante, ese gigante egipcio que los estaba. Segunda de Samuel 23:21. Sigamos ahí en la segunda de Samuel 23. Miren lo que dice el 21. También mató él a un egipcio, hombre de gran estatura, era gigante, y tenía el egipcio una lanza en su mano. Y este hombre, Abisai, descendió contra él con un palo, oiga hermano, y arrebató al egipcio la lanza de la mano, y lo mató con su propia lanza. Mi hermano, pues recuerde lo que le estoy, y quiero recalcarlo. Puede ser lo que usted considera lo más significativo. Imagínese a un guerrero con un palo enfrentarse a un gigante con una lanza. Pero ese palo en las manos de un hombre que cree en Dios es suficiente para destruir a los gigantes. Esa es la palabra, lo que leímos ahorita. Que le quitó la lanza y lo mató con ella misma al gigante, con un palo. Eso es lo que tratamos de este día de entender. Que Dios, cualquier cosa que nosotros tengamos en nuestras manos, Él la va a usar para darnos la victoria. Veamos el número 10. Y aquí resaltamos a Salomón, que Salomón tenía la sabiduría de Dios para escribir cantares y proverbios, según la Primera de Reyes capítulo 4 y el versículo 32. En las manos del sacerdote Esdras, hermano. Otro ejemplo muy importante en la Biblia, estaba el libro de la ley del Señor para instruir al pueblo, según Esdras capítulo 7 y el verso 2. Mis hermanos, ¿cuántas cosas podemos hacer con lo que Dios nos ha confiado, con lo que Dios ha puesto en nuestras manos? Solo tenemos que usarlo. Salomón usó la sabiduría que Dios le había dado para escribir esos proverbios preciosos, para escribir ese libro de cantares. Esdras, el sacerdote, tenía el libro de la ley con que el pueblo fue instruido, y eso sirvió para que el pueblo volviera a los caminos del Señor. Muchas veces vamos a tener eso en la mano. Otras veces vamos a tener un palo. Otras veces podemos tener la quijada de un burro. Otras podemos tener cosas insignificantes que pareciera que Dios no las va a usar, pero Dios en su soberana voluntad va a usar lo que Él ha puesto en las manos de sus hijos. Solo tenemos que creer que cualquier cosa en las manos de Dios es un arma poderosa. Veamos el 11 para ir ya aterrizando. En las manos de los apóstoles, escúchame este punto. En las manos de los apóstoles estaba el don del Espíritu Santo. Ese don del Espíritu Santo que se había concedido a todos los creyentes de Samaria en aquella época, según Hechos capítulo 8 y el versículo 17. Vámonos al Nuevo Testamento para que. Hechos capítulo 8 y el versículo 17. Gloria a Dios. Oramos al Señor para que el tiempo nos dé. Entonces, oiga, les imponían las manos y recibían el Espíritu Santo. Eso es lo que había en ellos, en los apóstoles. Eso es lo que usted le da al pueblo cuando usted ministra al pueblo lo que Dios ha puesto en su vida. En el caso de los apóstoles, ellos tenían el Espíritu Santo de Dios. Y ellos, a través de la imposición de manos, le daban al pueblo el Espíritu Santo y la gente lo recibía. Qué importante es este punto. Y, hermano, otro ejemplo que encontramos es que en Pablo, en las manos de Pablo, estaba el poder de Dios para hacer milagros extraordinarios. Por ejemplo, cuando llega a Éfeso, en Hechos 19:11, estamos en el libro de Hechos ya. Hechos 19:11, encontramos que la palabra de Dios dice, fíjese lo que dice: y hacía Dios, oiga, no dice Pablo, y hacía Dios milagros extraordinarios por la mano de Pablo. Lea detenidamente esta palabra y reflexione en cuanto a cómo está escrita. Y hacía Dios, mucha gente, hermano, en nuestro tiempo se atribuyen ellos y se cree en ellos, que son ellos los que hacen las cosas, pero es Dios. Y hacía Dios milagros extraordinarios por mano de Pablo. Pablo tenía ese don de los milagros en sus manos y lo usaba para hacer esos milagros en el pueblo. Pero Pablo nunca se creyó que era él, porque era Dios. Él sabía que era Dios que hacía los milagros. Pero hoy en día, hermano, los mercaderes del Evangelio le dicen: pacta para que tu milagro ocurra. No, no, no, no, no, no. No, hermano. Dios va a hacer los milagros extraordinarios por la mano de sus hijos. Tiene usted el don de la sanidad, úselo. Tiene usted ese don para la liberación, úselo, pero no lo venda, porque no es suyo, es del Señor. Ay, perdónenme aquellos que se molestan por esto. Pero esa es la realidad de la palabra de Dios. Sí, hermano. Vemos a Pablo que él tenía el don de hacer milagros y lo usaba. Pero nunca cobró ni pidió. Así es que defiéndase de aquello. Vamos a ir más rápido. En las manos de Jesucristo están las llaves de la muerte y del Hades, según Apocalipsis 1, 17, 18. En sus manos también está, hermano, la llave de David, que abre y que ninguno puede cerrar, y que cierra y que ninguno abre, según Apocalipsis 3, 7. Y en sus manos, el Señor Jesucristo tiene toda la potestad en el cielo y en la tierra, según Mateo 28, 18. Mis hermanos, mis amigos, concluimos este día diciéndole: todo lo que usted tenga en sus manos puede convertirse en un arma poderosa en las manos de Dios. Sin importar lo que sea, puede ser un palo, puede ser una quijada, puede ser lo más insignificante. Solo ponga su talento a disposición del Señor y entonces va a ver las cosas extraordinarias que Dios hará a través de sus manos. Dios les bendiga y que la paz de Cristo sea. Amén.
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Cuando el rey David era viejo y avanzado en días, le cubrían de ropas, pero no se calentaba. Le dijeron, por tanto, sus siervos, «Busquen para mi señor el rey una joven virgen, para que esté delante del rey y lo abrigue, y duerma a su lado, y entrará en calor mi señor el rey». Y buscaron una joven hermosa por toda la tierra de Israel, y hallaron a Abisag sunamita, y la trajeron al rey. Y la joven era hermosa, y ella abrigaba al rey y le servía, pero el rey nunca la conoció. Entonces Adonías, hijo de Agit, se rebeló diciendo, «Yo reinaré». Y se hizo de carros y de gente de a caballo, y de 50 hombres que corriesen delante de él. Y su padre nunca le había entristecido en todos sus días con decirle, «¿Por qué haces así?». Además, este era de muy hermoso parecer, y había nacido después de Absalón. Y se había puesto de acuerdo con Joab, hijo de Sarvia, y con el sacerdote Abiatar, los cuales ayudaban a Adonías. Pero el sacerdote Sadoc, y Benaía, hijo de Joyada, el profeta Natán, Simei, rey y todos los grandes de David, no seguían a Adonías. Y matando a Adonías ovejas y vacas y animales gordos junto a la peña de Zoelet, la cual está cerca de la fuente de Rogel, convidó a todos sus hermanos, los hijos del rey, y a todos los varones de Judá, siervos del rey. Pero no convidó al profeta Natán, ni a Benaía, ni a los grandes, ni a Salomón su hermano. Entonces habló Natán a Betsabé, madre de Salomón, diciendo, «¿No has oído que reina Adonías, hijo de Agit, sin saberlo David nuestro señor? Ven pues ahora y toma mi consejo para que conserves tu vida y la de tu hijo Salomón. Ve y entra al rey David y dile, «Rey, señor mío, ¿no juraste a tu sierva diciendo, Salomón tu hijo reinará después de mí y él se sentará en mi trono? ¿Por qué pues reina Adonías? Y estando tú aún hablando con el rey, yo entraré tras ti y reafirmaré tus razones». Entonces Betsabé entró a la cámara del rey, y el rey era muy viejo, y Abisag sunamita le servía. Y Betsabé se inclinó e hizo reverencia al rey. Y el rey dijo, «¿Qué tienes?». Y ella le respondió, «Señor mío, tú juraste a tu sierva por Jehová tu Dios, diciendo, Salomón tu hijo reinará después de mí, y él se sentará en mi trono. Y he aquí ahora Adonías reina, y tú, mi señor rey, hasta ahora no lo sabes. Ha matado bueyes y animales gordos y muchas ovejas, y ha convidado a todos los hijos del rey, al sacerdote Abiatar y a Joab, general del ejército, mas a Salomón tu siervo no ha convidado. Entretanto, rey señor mío, los ojos de todo Israel están puestos en ti, para que les declares quién se ha de sentar en el trono de mi señor el rey después de él. De otra manera sucederá que cuando mi señor el rey duerma con sus padres, yo y mi hijo Salomón seremos tenidos por culpables». Mientras aún hablaba ella con el rey, he aquí vino el profeta Natán. Y dieron aviso al rey diciendo, «He aquí el profeta Natán», el cual, cuando entró al rey, se postró delante del rey, inclinando su rostro a tierra. Y dijo Natán, «Rey, señor mío, ¿has dicho tú, Adonías reinará después de mí, y él se sentará en mi trono? Porque hoy ha descendido y ha matado bueyes y animales gordos y muchas ovejas, y ha convidado a todos los hijos del rey y a los capitanes del ejército, y también al sacerdote Abiatar. Y he aquí están comiendo y bebiendo delante de él, y han dicho, ¡viva el rey Adonías! Pero ni a mí, tu siervo, ni al sacerdote Sadoc, ni a Benaía, hijo de Joyada, ni a Salomón, tu siervo, ha convidado. ¿Es este negocio ordenado por mi señor el rey, sin haber declarado a tus siervos quién se había de sentar en el trono de mi señor el rey después de él?». Entonces el rey David respondió y dijo, «Llamadme a Betsabé». Y ella entró a la presencia del rey y se puso delante del rey. Y el rey juró diciendo, «Vive Jehová, que ha redimido mi alma de toda angustia, que como yo te he jurado por Jehová, Dios de Israel, diciendo, tu hijo Salomón reinará después de mí, y él se sentará en mi trono en lugar mío, que así lo haré hoy». Entonces Betsabé se inclinó ante el rey con su rostro a tierra, y haciendo reverencia al rey dijo, «Viva mi señor el rey David para siempre». Y el rey David dijo, «Llamadme al sacerdote Sadoc, al profeta Natán, y a Benaía, hijo de Joyada». Y ellos entraron a la presencia del rey. Y el rey les dijo, «Tomad con vosotros los siervos de vuestro señor, y montad a Salomón mi hijo en mi mula, y llevadlo a Gihón. Y allí lo ungirán el sacerdote Sadoc y el profeta Natán como rey sobre Israel, y tocaréis trompeta diciendo, ¡viva el rey Salomón! Después iréis vosotros detrás de él, y vendrá y se sentará en mi trono, y él reinará por mí.
porque a él he escogido para que sea príncipe sobre Israel y sobre Judá. Entonces Benaía, hijo de Joiada, respondió al rey y dijo, Amén. Así lo diga Jehová, Dios de mi señor el rey. De la manera que Jehová ha estado con mi señor el rey, así esté con Salomón, y haga mayor su trono que el trono de mi señor el rey David. Y descendieron el sacerdote Sadoc, el profeta Natán, Benaía, hijo de Joiada, y los cereteos y los peleteos, y montaron a Salomón en la mula del rey David, y lo llevaron a Gión. Y tomando el sacerdote Sadoc el cuerno del aceite del tabernáculo, ungió a Salomón, y tocaron trompeta, y dijo todo el pueblo, ¡Viva el rey Salomón! Después subió todo el pueblo en pos de él, y cantaba la gente con flautas, y hacían grandes alegrías, que parecía que la tierra se hundía con el clamor de ellos. Y lo oyó Adonías y todos los convidados que con él estaban, cuando ya habían acabado de comer. Y oyendo Joab el sonido de la trompeta, dijo, ¿Por qué se alborota la ciudad con estruendo? Mientras él aún hablaba, he aquí vino Jonatán, hijo del sacerdote Abiatar, al cual dijo Adonías, Entra, porque tú eres hombre valiente y traerás buenas nuevas. Jonatán respondió y dijo a Adonías, Ciertamente nuestro señor el rey David ha hecho rey a Salomón, y el rey ha enviado con él al sacerdote Sadoc y al profeta Natán y a Benaía hijo de Joiada, y también a los cereteos y a los peleteos, los cuales le montaron en la mula del rey. Y el sacerdote Sadoc y el profeta Natán lo han ungido por rey en Gión, y de allí han subido con alegrías, y la ciudad está llena de estruendo. Este es el alboroto que habéis oído. También Salomón se ha sentado en el trono del reino, y aún los siervos del rey han venido a bendecir a nuestro señor el rey David, diciendo, Dios haga bueno el nombre de Salomón más que tu nombre, y haga mayor su trono que el tuyo. Y el rey adoró en la cama. Además, el rey ha dicho así, Bendito sea Jehová Dios de Israel, que ha dado hoy quien se siente en mi trono, viéndolo mis ojos. Ellos entonces se estremecieron y se levantaron todos los convidados que estaban con Adonías, y se fue cada uno por su camino. Mas Adonías, temiendo de la presencia de Salomón, se levantó y se fue, y se asió de los cuernos del altar. Y se lo hicieron saber a Salomón, diciendo, He aquí que Adonías tiene miedo del rey Salomón, pues se ha asido de los cuernos del altar, diciendo, Júreme hoy el rey Salomón, que no matará a espada a su siervo. Y Salomón dijo, Si él fuere hombre de bien, ni uno de sus cabellos caerá en tierra, mas si se hallare mal en él, morirá. Y envió el rey Salomón, y lo trajeron del altar. Y él vino y se inclinó ante el rey Salomón. Y Salomón le dijo, Vete a tu casa. Capítulo 2. Llegaron los días en que David había de morir, y ordenó a Salomón su hijo diciendo, Yo sigo el camino de todos en la tierra, esfuérzate y sé hombre. Guarda los preceptos de Jehová tu Dios, andando en sus caminos y observando sus estatutos y mandamientos, sus decretos y sus testimonios, de la manera que está escrito en la ley de Moisés, para que prosperes en todo lo que hagas y en todo aquello que emprendas. Para que confirme Jehová la palabra que me habló, diciendo, Si tus hijos guardaren mi camino, andando delante de mí con verdad, de todo su corazón y de toda su alma, jamás, dice, faltará a ti varón en el trono de Israel. Ya sabes tú lo que me ha hecho Joab, hijo de Sarvia, lo que hizo a dos generales del ejército de Israel, a Abner, hijo de Ner, y a Amasa, hijo de Jeter, a los cuales él mató, derramando en tiempo de paz la sangre de guerra, y poniendo sangre de guerra en el talabarte que tenía sobre sus lomos y en los zapatos que tenía en sus pies. Tú, pues, harás conforme a tu sabiduría. No dejarás descender sus canas al Seol en paz. Mas a los hijos de Barzilai galaadita harás misericordia, que sean de los convidados a tu mesa, porque ellos vinieron de esta manera a mí cuando iba huyendo de Absalón, tu hermano. También tienes contigo a Simei, hijo de Gera, hijo de Benjamín, de Baurim, el cual me maldijo con una maldición fuerte el día que yo iba a Mahanaim. Mas él mismo descendió a recibirme al Jordán, y yo le juré por Jehová, diciendo, Yo no te mataré a espada. Pero ahora no lo absolverás, pues hombre sabio eres, y sabes cómo debes hacer con él, y harás descender sus canas con sangre al Seol. Y durmió David con sus padres, y fue sepultado en su ciudad. Los días que reinó David sobre Israel fueron 40 años. 7 años reinó en Hebrón, y 33 años reinó en Jerusalén. Y se sentó Salomón en el trono de David su padre, y su reino fue firme en gran manera.
Entonces Adonías, hijo de Agit, vino a Betsabé, madre de Salomón, y ella le dijo, ¿es tu venida de paz? Él respondió, sí, de paz. Enseguida dijo, una palabra tengo que decirte. Y ella dijo, di. Él dijo, tú sabes que el reino era mío, y que todo Israel había puesto en mí su rostro para que yo reinara. Mas el reino fue traspasado, y vino a ser de mi hermano, porque por Jehová era suyo. Ahora yo te hago una petición, no me la niegues. Y ella le dijo, habla. Él entonces dijo, yo te ruego que hables al rey Salomón, porque él no te lo negará, para que me dé a Abisag, sunamita, por mujer. Y Betsabé dijo, bien, yo hablaré por ti al rey. Vino Betsabé al rey Salomón para hablarle por Adonías. Y el rey se levantó a recibirla y se inclinó ante ella, y volvió a sentarse en su trono, e hizo traer una silla para su madre, la cual se sentó a su diestra. Y ella dijo, una pequeña petición pretendo de ti, no me la niegues. Y el rey le dijo, pide, madre mía, que yo no te la negaré. Y ella dijo, dese a Abisag sunamita por mujer a tu hermano Adonías. El rey Salomón respondió y dijo a su madre, ¿por qué pides a Abisag sunamita para Adonías? Demanda también para él el reino, porque él es mi hermano mayor, y ya tiene también al sacerdote Abiatar y a Joab, hijo de Sarbia. Y el rey Salomón juró por Jehová, diciendo, así me haga Dios y aún me añada, que contra su vida ha hablado Adonías estas palabras. Ahora pues vive Jehová, quien me ha confirmado y me ha puesto sobre el trono de David mi padre, y quien me ha hecho casa, como me había dicho, que Adonías morirá hoy. Entonces el rey Salomón envió por mano de Benaía, hijo de Joyada, el cual arremetió contra él y murió. Y el rey dijo al sacerdote Abiatar, vete a Anatot, a tus heredades, pues eres digno de muerte, pero no te mataré hoy, por cuanto has llevado el arca de Jehová el Señor delante de David mi padre, y además has sido afligido en todas las cosas en que fue afligido mi padre. Así echó Salomón a Abiatar del sacerdocio de Jehová, para que se cumpliese la palabra de Jehová que había dicho sobre la casa de Elí en Silo. Y vino la noticia a Joab, porque también Joab se había adherido a Adonías, si bien no se había adherido a Absalón. Y huyó Joab al tabernáculo de Jehová, y se asió de los cuernos del altar. Y se le hizo saber a Salomón que Joab había huido al tabernáculo de Jehová, y que estaba junto al altar. Entonces envió Salomón a Benaía, hijo de Joyada, diciendo, ve y arremete contra él. Y entró Benaía al tabernáculo de Jehová, y le dijo, el rey ha dicho que salgas. Y él dijo, no, sino que aquí moriré. Y Benaía volvió con esta respuesta al rey, diciendo, así dijo Joab, y así me respondió. Y el rey le dijo, haz como él ha dicho, mátale y entiérrale, y quita de mí y de la casa de mi padre la sangre que Joab ha derramado injustamente. Y Jehová hará volver su sangre sobre su cabeza, porque él ha dado muerte a dos varones más justos y mejores que él, a los cuales mató a espada sin que mi padre David supiese nada, a Abner, hijo de Ner, general del ejército de Israel, y a Amasa, hijo de Jeter, general del ejército de Judá. La sangre, pues, de ellos recaerá sobre la cabeza de Joab y sobre la cabeza de su descendencia para siempre. Mas sobre David y sobre su descendencia y sobre su casa y sobre su trono habrá perpetuamente paz de parte de Jehová. Entonces Benaía, hijo de Joyada, subió y arremetió contra él y lo mató, y fue sepultado en su casa en el desierto. Y el rey puso en su lugar a Benaía, hijo de Joyada, sobre el ejército, y a Sadoc puso el rey por sacerdote en lugar de Abiatar. Después envió el rey e hizo venir a Simei y le dijo, edifícate una casa en Jerusalén y mora ahí, y no salgas de allí a una parte ni a otra, porque sabe de cierto que el día que salieres y pasares el torrente de Cedrón, sin duda morirás, y tu sangre será sobre tu cabeza. Y Simei dijo al rey, la palabra es buena, como el rey mi señor ha dicho, así lo hará tu siervo. Y habitó Simei en Jerusalén muchos días. Pero pasados 3 años, aconteció que 2 siervos de Simei huyeron a Aquis, hijo de Maaca, rey de Gat, y dieron aviso a Simei diciendo, he aquí que tus siervos están en Gat. Entonces Simei se levantó y ensilló su asno y fue a Aquis en Gat para buscar a sus siervos. Fue pues Simei y trajo sus siervos de Gat. Luego fue dicho a Salomón que Simei había ido de Jerusalén hasta Gat y que había vuelto. Entonces el rey envió e hizo venir a Simei y le dijo, ¿no te hice jurar yo por Jehová y te protesté diciendo, el día que salieres y fueres acá o allá,
¿sabe de cierto que morirás? Y tú me dijiste, la palabra es buena, yo la obedezco. ¿Por qué, pues, no guardaste el juramento de Jehová y el mandamiento que yo te impuse? Dijo además el rey a Simei, tú sabes todo el mal, el cual tu corazón bien sabe, que cometiste contra mi padre David. Jehová, pues, ha hecho volver el mal sobre tu cabeza. Y el rey Salomón será bendito, y el trono de David será firme perpetuamente delante de Jehová. Entonces el rey mandó a Benaía, hijo de Joiada, el cual salió y lo hirió, y murió. Y el reino fue confirmado en la mano de Salomón. Capítulo 3. Salomón hizo parentesco con Faraón, rey de Egipto, pues tomó la hija de Faraón y la trajo a la ciudad de David, entre tanto que acababa de edificar su casa y la casa de Jehová y los muros de Jerusalén alrededor. Hasta entonces el pueblo sacrificaba en los lugares altos, porque no había casa edificada al nombre de Jehová hasta aquellos tiempos. Mas Salomón amó a Jehová andando en los estatutos de su padre David. Solamente sacrificaba y quemaba incienso en los lugares altos. E iba el rey a Gabaón, porque aquel era el lugar alto principal, y sacrificaba allí. 1000 holocaustos sacrificaba a Salomón sobre aquel altar. Y se le apareció Jehová a Salomón en Gabaón una noche en sueños, y le dijo Dios, pide lo que quieras que yo te dé. Y Salomón dijo, tú hiciste gran misericordia a tu siervo David, mi padre, porque él anduvo delante de ti en verdad, en justicia y con rectitud de corazón para contigo. Y tú le has reservado esta tu gran misericordia, en que le diste hijo que se sentase en su trono, como sucede en este día. Ahora pues, Jehová Dios mío, tú me has puesto a mí, tu siervo, por rey en lugar de David mi padre. Y yo soy joven, y no sé cómo entrar ni salir. Y tu siervo está en medio de tu pueblo al cual tú escogiste, un pueblo grande que no se puede contar ni numerar por su multitud. Da pues a tu siervo corazón entendido para juzgar a tu pueblo, y para discernir entre lo bueno y lo malo. Porque, ¿quién podrá gobernar este tu pueblo tan grande? Y agradó delante del Señor que Salomón pidiese esto. Y le dijo Dios, ¿por qué has demandado esto, y no pediste para ti muchos días, ni pediste para ti riquezas, ni pediste la vida de tus enemigos, sino que demandaste para ti inteligencia para oír juicio? He aquí lo he hecho conforme a tus palabras. He aquí que te he dado corazón sabio y entendido, tanto que no ha habido antes de ti otro como tú, ni después de ti se levantará otro como tú. Y aún también te he dado las cosas que no pediste, riquezas y gloria, de tal manera que entre los reyes ninguno haya como tú en todos tus días. Y si anduvieres en mis caminos, guardando mis estatutos y mis mandamientos, como anduvo David tu padre, yo alargaré tus días. Cuando Salomón despertó, vio que era sueño. Y vino a Jerusalén, y se presentó delante del arca del pacto de Jehová, y sacrificó holocaustos, y ofreció sacrificios de paz, e hizo también banquete a todos sus siervos. En aquel tiempo vinieron al rey dos mujeres rameras, y se presentaron delante de él. Y dijo una de ellas, «Ah, señor mío, yo y esta mujer morábamos en una misma casa, y yo di a luz estando con ella en la casa. Aconteció al tercer día después de dar yo a luz, que ésta dio a luz también, y morábamos nosotras juntas. Ninguno de fuera estaba en casa, sino nosotras dos en la casa. Y una noche el hijo de esta mujer murió porque ella se acostó sobre él. Y se levantó a medianoche y tomó a mi hijo de junto a mí, estando yo tu sierva durmiendo, y lo puso a su lado, y puso al lado mío su hijo muerto. Y cuando yo me levanté de madrugada para dar el pecho a mi hijo, he aquí que estaba muerto. Pero lo observé por la mañana y vi que no era mi hijo, el que yo había dado a luz. Entonces la otra mujer dijo, no, mi hijo es el que vive, y tu hijo es el muerto. Y la otra volvió a decir, no, tu hijo es el muerto, y mi hijo es el que vive. Así hablaban delante del rey. El rey entonces dijo, esta dice, mi hijo es el que vive, y tu hijo es el muerto. Y la otra dice, no, mas el tuyo es el muerto, y mi hijo es el que vive. Y dijo el rey, traedme una espada. Y trajeron al rey una espada. Enseguida el rey dijo, partid por medio al niño vivo, y dad la mitad a la una, y la otra mitad a la otra. Entonces la mujer de quien era el hijo vivo, habló al rey, porque sus entrañas se le conmovieron por su hijo, y dijo, ah, señor mío, dad a este el niño vivo, y no lo matéis. Mas la otra dijo, ni a mí ni a ti, partidlo. Entonces el rey respondió y dijo, dad a aquella el hijo vivo,
y no lo matéis. Ella es su madre. Y todo Israel oyó aquel juicio que había dado el rey, y temieron al rey porque vieron que había en él sabiduría de Dios para juzgar. Capítulo 4. Reinó pues el rey Salomón sobre todo Israel. Y estos fueron los jefes que tuvo: Azarías, hijo del sacerdote Sadoc, Eliorev y Ahías, hijos de Sisa, secretarios, Josafat, hijo de Ahilud, canciller, Benaía, hijo de Joyada, sobre el ejército, Sadoc y Abiatar, los sacerdotes, Azarías, hijo de Natán, sobre los gobernadores, Sabud, hijo de Natán, ministro principal y amigo del rey, Aizar, mayordomo, y Adoniram, hijo de Abda, sobre el tributo. Tenía Salomón 12 gobernadores sobre todo Israel, los cuales mantenían al rey y a su casa. Cada uno de ellos estaba obligado a abastecerlo por un mes en el año. Y estos son los nombres de ellos: el hijo de Ur, en el monte de Efraín; el hijo de Decar, en Macás; en Saalbim, en Betsemes, en Elón y en Betanán; el hijo de Esed, en Arubot. Este tenía también a Soco y toda la tierra de Efer; el hijo de Abinadab, en todos los territorios de Dor. Este tenía por mujer a Tafat, hija de Salomón; Baana, hijo de Ailud, en Taanac y Megido, en toda Betseán, que está cerca de Zaretán, más abajo de Jezreel, desde Betseán hasta Abel Meola y hasta el otro lado de Jocmeam; el hijo de Geber, en Ramot de Galaad. Este tenía también las ciudades de Jair, hijo de Manasés, las cuales estaban en Galaad. Tenía también la provincia de Argob, que estaba en Basán, 60 grandes ciudades con muro y cerraduras de bronce; Ainadab, hijo de Ido, en Maanaim; Aimaas, en Neftalí. Este tomó también por mujer a Basemat, hija de Salomón; Baana, hijo de Usai, en Aser y en Alot; Josafat, hijo de Parúa, en Isaacar; Simei, hijo de Ela, en Benjamín; Geber, hijo de Uri, en la tierra de Galaad, la tierra de Seón, rey de los amorreos, y de Og, rey de Basán. Este era el único gobernador en aquella tierra. Judá e Israel eran muchos, como la arena que está junto al mar en multitud, comiendo, bebiendo y alegrándose. Y Salomón señoreaba sobre todos los reinos desde el Éufrates hasta la tierra de los filisteos y el límite con Egipto. Y traían presentes y sirvieron a Salomón todos los días que vivió. Y la provisión de Salomón para cada día era de 30 coros de flor de harina, 60 coros de harina, 10 bueyes gordos, 20 bueyes de pasto y 100 ovejas, sin los ciervos, gacelas, corzos y aves gordas. Porque él señoreaba en toda la región al oeste del Éufrates, desde Tifsa hasta Gaza, sobre todos los reyes al oeste del Éufrates, y tuvo paz por todos lados alrededor. Y Judá e Israel vivían seguros, cada uno debajo de su parra y debajo de su higuera, desde Dan hasta Beer-Seba, todos los días de Salomón. Además de esto, Salomón tenía 40,000 caballos en sus caballerizas para sus carros y 12,000 jinetes. Y estos gobernadores mantenían al rey Salomón y a todos los que a la mesa del rey Salomón venían, cada uno un mes, y hacían que nada faltase. Hacían también traer cebada y paja para los caballos y para las bestias de carga al lugar donde él estaba, cada uno conforme al turno que tenía. Y Dios dio a Salomón sabiduría y prudencia muy grandes, y anchura de corazón como la arena que está a la orilla del mar. Era mayor la sabiduría de Salomón que la de todos los orientales y que toda la sabiduría de los egipcios. Aún fue más sabio que todos los hombres, más que Etán Esraíta y que Emán, Calcol y Darda, hijos de Maol, y fue conocido entre todas las naciones de alrededor. Y compuso 3,000 proverbios, y sus cantares fueron 1,005. También disertó sobre los árboles desde el cedro del Líbano hasta el hisopo que nace en la pared. Asimismo disertó sobre los animales, sobre las aves, sobre los reptiles y sobre los peces. Y para oír la sabiduría de Salomón, venían de todos los pueblos y de todos los reyes de la tierra, a donde había llegado la fama de su sabiduría. Capítulo 5. Hiram, rey de Tiro, envió también sus siervos a Salomón, luego que oyó que lo habían ungido por rey en lugar de su padre, porque Hiram siempre había amado a David. Entonces Salomón envió a decir a Hiram: «Tú sabes que mi padre David no pudo edificar casa al nombre de Jehová su Dios por las guerras que le rodearon, hasta que Jehová puso sus enemigos bajo las plantas de sus pies.
Ahora Jehová mi Dios me ha dado paz por todas partes, pues ni hay adversarios ni mal que temer. Yo, por tanto, he determinado ahora edificar casa al nombre de Jehová mi Dios, según lo que Jehová habló a David mi padre, diciendo, tu hijo, a quien yo pondré en lugar tuyo en tu trono, él edificará casa a mi nombre. Manda, pues, ahora que me corten cedros del Líbano, y mis siervos estarán con los tuyos, y yo te daré por tus siervos el salario que tú dijeres, porque tú sabes bien que ninguno hay entre nosotros que sepa labrar madera como los sidonios. Cuando Hiram oyó las palabras de Salomón, se alegró en gran manera y dijo, bendito sea hoy Jehová, que dio hijo sabio a David sobre este pueblo tan grande. Y envió Hiram a decir a Salomón, he oído lo que me mandaste a decir, yo haré todo lo que te plazca acerca de la madera de cedro y la madera de ciprés. Mis siervos la llevarán desde el Líbano al mar, y la enviaré en balsas por mar hasta el lugar que tú me señales, y allí se desatará, y tú la tomarás, y tú cumplirás mi deseo al dar de comer a mi familia. Dio pues Hiram a Salomón madera de cedro y madera de ciprés, toda la que quiso. Y Salomón daba a Hiram 20,000 coros de trigo para el sustento de su familia, y 20 coros de aceite puro. Esto daba Salomón a Hiram cada año. Jehová pues dio a Salomón sabiduría como le había dicho, y hubo paz entre Hiram y Salomón, e hicieron pacto entre ambos. Y el rey Salomón decretó leva en todo Israel, y la leva fue de 30,000 hombres, los cuales se enviaba al Líbano de 10,000 en 10,000, cada mes por turno, viniendo así a estar un mes en el Líbano y 2 meses en sus casas. Y Adoniram estaba encargado de aquella leva. Tenía también Salomón 70,000 que llevaban las cargas y 80,000 cortadores en el monte, sin los principales oficiales de Salomón que estaban sobre la obra, 3,300, los cuales tenían a cargo el pueblo que hacía la obra. Y mandó el rey que trajesen piedras grandes, piedras costosas, para los cimientos de la casa, y piedras labradas. Y los albañiles de Salomón, y los de Hiram, y los hombres de Gebal, cortaron y prepararon la madera y la cantería para labrar la casa. Capítulo 6. En el año 480, después que los hijos de Israel salieron de Egipto, el cuarto año del principio del reino de Salomón sobre Israel, en el mes de Sif, que es el mes segundo, comenzó él a edificar la casa de Jehová. La casa que el rey Salomón edificó a Jehová tenía 60 codos de largo y 20 de ancho y 30 codos de alto. Y el pórtico delante del templo de la casa tenía 20 codos de largo a lo ancho de la casa, y el ancho delante de la casa era de 10 codos. E hizo a la casa ventanas anchas por dentro y estrechas por fuera. Edificó también junto al muro de la casa aposentos alrededor, contra las paredes de la casa alrededor del templo y del lugar santísimo, e hizo cámaras laterales alrededor. El aposento de abajo era de 5 codos de ancho, el de en medio de 6 codos de ancho, y el tercero de 7 codos de ancho. Porque por fuera había hecho disminuciones a la casa alrededor, para no empotrar las vigas en las paredes de la casa. Y cuando se edificó la casa, la fabricaron de piedras que traían ya acabadas, de tal manera que cuando la edificaban, ni martillos ni hachas se oyeron en la casa, ni ningún otro instrumento de hierro. La puerta del aposento de en medio estaba al lado derecho de la casa, y se subía por una escalera de caracol al de en medio, y del aposento de en medio al tercero. Labró pues la casa y la terminó, y la cubrió con artesonados de cedro. Edificó asimismo el aposento alrededor de toda la casa, de altura de 5 codos, el cual se apoyaba en la casa con maderas de cedro. Y vino palabra de Jehová a Salomón diciendo, con relación a esta casa que tú edificas, si anduvieres en mis estatutos e hicieres mis decretos, y guardares todos mis mandamientos andando en ellos, yo cumpliré contigo mi palabra que hablé a David tu padre, y habitaré en ella en medio de los hijos de Israel, y no dejaré a mi pueblo Israel. Así pues Salomón labró la casa y la terminó. Y cubrió las paredes de la casa con tablas de cedro, revistiéndola de madera por dentro, desde el suelo de la casa hasta las vigas de la techumbre. Cubrió también el pavimento con madera de ciprés. Asimismo hizo al final de la casa un edificio de 20 codos, de tablas de cedro desde el suelo hasta lo más alto. Así hizo en la casa un aposento que es el lugar santísimo. La casa, esto es, el templo de adelante, tenía 40 codos. Y la casa estaba cubierta de cedro por dentro, y tenía entalladuras de calabazas silvestres y de botones de flores. Todo era cedro, ninguna piedra se veía. Y adornó el lugar santísimo por dentro, en medio de la casa,
para poner allí el arca del pacto de Jehová. El lugar santísimo estaba en la parte de adentro, el cual tenía 20 codos de largo, 20 de ancho y 20 de altura, y lo cubrió de oro purísimo. Asimismo, cubrió de oro el altar de cedro. De manera que Salomón cubrió de oro puro la casa por dentro y cerró la entrada del santuario con cadenas de oro y lo cubrió de oro. Cubrió pues de oro toda la casa de arriba abajo y asimismo cubrió de oro todo el altar que estaba frente al lugar santísimo. Hizo también en el lugar santísimo 2 querubines de madera de olivo, cada uno de 10 codos de altura. Un ala del querubín tenía 5 codos y la otra ala del querubín otros 5 codos. Así que había 10 codos desde la punta de una ala hasta la punta de la otra. Asimismo, el otro querubín tenía 10 codos, porque ambos querubines eran de un mismo tamaño y de una misma hechura. La altura del uno era de 10 codos, y asimismo la del otro. Puso estos querubines dentro de la casa en el lugar santísimo, los cuales extendían sus alas, de modo que el ala de uno tocaba una pared, y el ala del otro tocaba la otra pared, y las otras dos alas se tocaban la una a la otra en medio de los lados de madera de olivo. Pero las dos puertas eran de madera de ciprés, y las dos hojas de una puerta giraban, y las otras dos hojas de la otra puerta también giraban. Y talló en ellas querubines y palmeras y botones de flores, y las cubrió de oro ajustado a las talladuras. Y edificó el atrio interior de 3 hileras de piedras labradas y de 1 hilera de vigas de cedro. En el 4º año, en el mes de Sif, se echaron los cimientos de la casa de Jehová. Y en el 11º año, en el mes de Bul, que es el mes 8º, fue acabada la casa con todas sus dependencias y con todo lo necesario. La edificó, pues, en 7 años. Capítulo 7. Después edificó Salomón su propia casa en 13 años y la terminó toda. Asimismo edificó la casa del bosque del Líbano, la cual tenía 100 codos de longitud, 50 codos de anchura y 30 codos de altura, sobre 4 hileras de columnas de cedro, con vigas de cedro sobre las columnas. Y estaba cubierta de tablas de cedro arriba sobre las vigas, que se apoyaban en 45 columnas, cada hilera tenía 15 columnas. Y había 3 hileras de ventanas,

una ventana contra la otra en tres hileras. Todas las puertas y los postes eran cuadrados, y unas ventanas estaban frente a las otras en tres hileras. También hizo un pórtico de columnas que tenía 50 codos de largo y 30 codos de ancho, y este pórtico estaba delante de las primeras con sus columnas y maderos correspondientes. Hizo asimismo el pórtico del trono en que había de juzgar, el pórtico del juicio, y lo cubrió de cedro del suelo al techo. Y la casa en que él moraba, en otro atrio dentro del pórtico, era de obra semejante a esta. Edificó también Salomón para la hija de Faraón, que había tomado por mujer, una casa de hechura semejante a la del pórtico. Todas aquellas obras fueron de piedras costosas, cortadas y ajustadas con sierras, según las medidas, así por dentro como por fuera, desde el cimiento hasta los remates, y asimismo por fuera hasta el gran atrio. El cimiento era de piedras costosas, piedras grandes, piedras de 10 codos y piedras de 8 codos. De allí hacia arriba eran también piedras costosas, labradas conforme a sus medidas, y madera de cedro. Y en el gran atrio alrededor había 3 hileras de piedras labradas y una hilera de vigas de cedro, y así también el atrio interior de la casa de Jehová y el atrio de la casa. Y envió el rey Salomón e hizo venir de Tiro a Hiram, hijo de una viuda de la tribu de Neftalí. Su padre, que trabajaba en bronce, era de Tiro. E Hiram era lleno de sabiduría, inteligencia y ciencia en toda obra de bronce. Este pues vino al rey Salomón e hizo toda su obra. Y vació 2 columnas de bronce, la altura de cada una era de 18 codos, y rodeaba a una y a otra un hilo de 12 codos. Hizo también 2 capiteles de fundición de bronce, para que fuesen puestos sobre las cabezas de las columnas. La altura de un capitel era de 5 codos, y la del otro capitel también de 5 codos. Había trenzas a manera de red, y unos cordones a manera de cadenas para los capiteles que se habían de poner sobre las cabezas de las columnas, 7 para cada capitel. Hizo también 2 hileras de granadas alrededor de la red para cubrir los capiteles que estaban en las cabezas de las columnas con las granadas, y de la misma forma hizo en el otro capitel. Los capiteles que estaban sobre las columnas en el pórtico tenían forma de lirios y eran de 4 codos. Tenían también los capiteles de las 2 columnas, 200 granadas en 2 hileras alrededor en cada capitel, encima de su globo, el cual estaba rodeado por la red. Estas columnas erigió en el pórtico del templo, y cuando hubo alzado la columna del lado derecho, le puso por nombre Jaquín, y alzando la columna del lado izquierdo, llamó su nombre Boaz. Y puso en las cabezas de las columnas tallado en forma de lirios, y así se acabó la obra de las columnas. Hizo fundir asimismo un mar de 10 codos de un lado al otro, perfectamente redondo. Su altura era de 5 codos, y lo ceñía alrededor un cordón de 30 codos. Y rodeaban aquel mar por debajo de su borde alrededor unas bolas como calabazas, 10 en cada codo, que ceñían el mar alrededor en 2 filas, las cuales habían sido fundidas cuando el mar fue fundido. Y descansaba sobre 12 bueyes, 3 miraban al norte, 3 miraban al occidente, 3 miraban al sur y 3 miraban al oriente. Sobre esto se apoyaba el mar, y las ancas de ellos estaban hacia la parte de adentro. El grueso del mar era de 1 palmo menor, y el borde era labrado como el borde de un cáliz o de flor de lis, y cabían en él 2000 batos. Hizo también 10 basas de bronce, siendo la longitud de cada basa de 4 codos, y la anchura de 4 codos, y de 3 codos la altura. La obra de las basas era esta. Tenían unos tableros, los cuales estaban entre molduras, y sobre aquellos tableros que estaban entre las molduras, había figuras de leones, de bueyes y de querubines, y sobre las molduras de la basa, así encima como debajo de los leones y de los bueyes, había unas añadiduras de bajo relieve. Cada basa tenía 4 ruedas de bronce, con ejes de bronce, y en sus 4 esquinas había repisas de fundición que sobresalían de los festones, para venir a quedar debajo de la fuente. Y la boca de la fuente entraba 1 codo en el remate que salía para arriba de la basa, y la boca era redonda, de la misma hechura del remate, y este de 1.5 codos. Había también sobre la boca entalladuras con sus tableros, los cuales eran cuadrados, no redondos. Las 4 ruedas estaban debajo de los tableros, y los ejes de las ruedas nacían en la misma basa. La altura de cada rueda era de 1.5 codos, y la forma de las ruedas era como la de las ruedas de un carro. Sus ejes, sus rayos, sus cubos y sus cinchos, todo era de fundición.
Asimismo, las cuatro repisas de las cuatro esquinas de cada basa, y las repisas eran parte de la misma basa. Y en lo alto de la basa había una pieza redonda de medio codo de altura, y encima de la basa sus molduras y tableros, los cuales salían de ella misma. E hizo en las tablas de las molduras y en los tableros entalladuras de querubines, de leones y de palmeras, con proporción en el espacio de cada una y alrededor otros adornos. De esta forma hizo 10 basas fundidas de una misma manera, de una misma medida y de una misma entalladura. Hizo también 10 fuentes de bronce. Cada fuente contenía 40 batos y cada una era de 4 codos, y colocó una fuente sobre cada una de las 10 basas. Y puso 5 basas a la mano derecha de la casa y las otras 5 a la mano izquierda, y colocó el mar al lado derecho de la casa, al oriente, hacia el sur. Asimismo hizo Hiram fuentes y tenazas y cuencos. Así terminó toda la obra que hizo a Salomón para la casa de Jehová: 2 columnas y los capiteles redondos que estaban en lo alto de las 2 columnas, y 2 redes que cubrían los 2 capiteles redondos que estaban sobre la cabeza de las columnas. 400 granadas para las 2 redes, 2 hileras de granadas en cada red, para cubrir los 2 capiteles redondos que estaban sobre las cabezas de las columnas. 10 basas y 10 fuentes sobre las basas. 1 mar con 12 bueyes debajo del mar. Y calderos, paletas, cuencos y todos los utensilios que Hiram hizo al rey Salomón para la casa de Jehová de bronce bruñido. Todo lo hizo fundir el rey en la llanura del Jordán, en tierra arcillosa, entre Sucot y Zaretán. Y no inquirió Salomón el peso del bronce de todos los utensilios por la gran cantidad de ellos. Entonces hizo Salomón todos los enseres que pertenecían a la casa de Jehová, un altar de oro y una mesa también de oro, sobre la cual estaban los panes de la proposición, 5 candeleros de oro purísimo a la mano derecha y otros 5 a la izquierda, frente al lugar santísimo, con las flores, las lámparas y tenazas de oro. Asimismo los cántaros, despabiladeras, tazas, cucharillas e incensarios de oro purísimo. También de oro los quiciales de las puertas de la casa de adentro, del lugar santísimo, y los de las puertas del templo. Así se terminó toda la obra que dispuso hacer el rey Salomón para la casa de Jehová. Y metió Salomón lo que David su padre había dedicado, plata, oro y utensilios, y depositó todo en las tesorerías de la casa de Jehová. Capítulo 8. Entonces Salomón reunió ante sí en Jerusalén a los ancianos de Israel, a todos los jefes de las tribus y a los principales de las familias de los hijos de Israel, para traer el arca del pacto de Jehová de la ciudad de David, la cual es Sión. Y se reunieron con el rey Salomón todos los varones de Israel en el mes de Etanim, que es el mes séptimo, en el día de la fiesta solemne. Y vinieron todos los ancianos de Israel, y los sacerdotes tomaron el arca. Y llevaron el arca de Jehová y el tabernáculo de reunión, y todos los utensilios sagrados que estaban en el tabernáculo, los cuales llevaban los sacerdotes y levitas. Y el rey Salomón y toda la congregación de Israel que se había reunido con él, estaban con él delante del arca, sacrificando ovejas y bueyes, que por la multitud no se podían contar ni numerar. Y los sacerdotes metieron el arca del pacto de Jehová en su lugar, en el santuario de la casa, en el lugar santísimo, debajo de las alas de los querubines, porque los querubines tenían extendidas las alas sobre el lugar del arca, y así cubrían los querubines el arca y sus varas por encima. Y sacaron las varas, de manera que sus extremos se dejaban ver desde el lugar santo, que está delante del lugar santísimo, pero no se dejaban ver desde más afuera, y así quedaron hasta hoy. En el arca ninguna cosa había sino las 2 tablas de piedra que allí había puesto Moisés en Horeb, donde Jehová hizo pacto con los hijos de Israel cuando salieron de la tierra de Egipto. Y cuando los sacerdotes salieron del santuario, la nube llenó la casa de Jehová. Y los sacerdotes no pudieron permanecer para ministrar por causa de la nube, porque la gloria de Jehová había llenado la casa de Jehová. Entonces dijo Salomón: Jehová ha dicho que él habitaría en la oscuridad. Yo he edificado casa por morada para ti, sitio en que tú habites para siempre. Y volviendo el rey su rostro, bendijo a toda la congregación de Israel, y toda la congregación de Israel estaba de pie. Y dijo: Bendito sea Jehová, Dios de Israel, que habló a David mi padre lo que con su mano ha cumplido, diciendo: Desde el día que saqué de Egipto a mi pueblo Israel, no he escogido ciudad de todas las tribus de Israel para edificar casa en la cual estuviese mi nombre,
aunque escogí a David para que presidiese en mi pueblo Israel. Y David mi padre tuvo en su corazón edificar casa al nombre de Jehová, Dios de Israel. Pero Jehová dijo a David mi padre, cuanto a haber tenido en tu corazón edificar casa a mi nombre, bien has hecho en tener tal deseo. Pero tú no edificarás la casa, sino tu hijo que saldrá de tus lomos, él edificará casa a mi nombre. Y Jehová ha cumplido su palabra que había dicho, porque yo me he levantado en lugar de David mi padre, y me he sentado en el trono de Israel, como Jehová había dicho, y he edificado la casa al nombre de Jehová, Dios de Israel. Y he puesto en ella lugar para el arca, en la cual está el pacto de Jehová que él hizo con nuestros padres cuando los sacó de la tierra de Egipto. Luego se puso Salomón delante del altar de Jehová, en presencia de toda la congregación de Israel, y extendiendo sus manos al cielo dijo, Jehová, Dios de Israel, no hay Dios como tú, ni arriba en los cielos, ni abajo en la tierra, que guardas el pacto y la misericordia a tus siervos, los que andan delante de ti con todo su corazón, que has cumplido a tu siervo David, mi padre, lo que le prometiste. Lo dijiste con tu boca, y con tu mano lo has cumplido, como sucede en este día. Ahora pues, Jehová, Dios de Israel, cumple a tu siervo David, mi padre, lo que le prometiste, diciendo, no te faltará varón delante de mí, que se siente en el trono de Israel, con tal que tus hijos guarden mi camino, y anden delante de mí como tú has andado delante de mí. Ahora pues, oh Jehová, Dios de Israel, cúmplase la palabra que dijiste a tu siervo David, mi padre. Pero, ¿es verdad que Dios morará sobre la tierra? He aquí que los cielos de los cielos, no te pueden contener. ¿Cuánto menos esta casa que yo he edificado? Con todo, tú atenderás a la oración de tu siervo y a su plegaria, oh Jehová, Dios mío, oyendo el clamor y la oración que tu siervo hace hoy delante de ti. Que estén tus ojos abiertos de noche y de día sobre esta casa, sobre este lugar del cual has dicho, mi nombre estará allí, y que oigas la oración que tu siervo haga en este lugar. Oye pues la oración de tu siervo y de tu pueblo Israel. Cuando oren en este lugar, también tú lo oirás en el lugar de tu morada, en los cielos. Escucha y perdona. Si alguno pecare contra su prójimo, y le tomare en juramento haciéndole jurar, y viniere el juramento delante de tu altar en esta casa, tú oirás desde el cielo y actuarás, y juzgarás a tus siervos, condenando al impío y haciendo recaer su proceder sobre su cabeza, y justificando al justo para darle conforme a su justicia. Si tu pueblo Israel fuere derrotado delante de sus enemigos por haber pecado contra ti, y se volvieren a ti y confesaren tu nombre, y oraren y te rogaren y suplicaren en esta casa, tú oirás en los cielos y perdonarás el pecado de tu pueblo Israel, y los volverás a la tierra que diste a sus padres. Si el cielo se cerrare y no lloviere, por haber ellos pecado contra ti, y te rogaren en este lugar y confesaren tu nombre, y se volvieren del pecado cuando los afligieres, tú oirás en los cielos y perdonarás el pecado de tus siervos y de tu pueblo Israel, enseñándoles el buen camino en que anden, y darás lluvia sobre tu tierra, la cual diste a tu pueblo por heredad. Si en la tierra hubiere hambre, pestilencia, pisoncillo, añublo, langosta o pulgón, si sus enemigos los sitiaren en la tierra en donde habiten, cualquier plaga o enfermedad que sea, toda oración y toda súplica que hiciere cualquier hombre o todo tu pueblo Israel, cuando cualquiera sintiere la plaga en su corazón y extendiere sus manos a esta casa, tú oirás en los cielos, en el lugar de tu morada, y perdonarás, y actuarás, y darás a cada uno conforme a sus caminos, cuyo corazón tú conoces, porque sólo tú conoces el corazón de todos los hijos de los hombres, para que te teman todos los días que vivan sobre la faz de la tierra que tú diste a nuestros padres. Asimismo el extranjero, que no es de tu pueblo Israel, que viniere de lejanas tierras a causa de tu nombre, pues oirán de tu gran nombre, de tu mano fuerte y de tu brazo extendido, y viniere a orar a esta casa, tú oirás en los cielos, en el lugar de tu morada, y harás conforme a todo aquello por lo cual el extranjero hubiere clamado a ti, para que todos los pueblos de la tierra conozcan tu nombre y te teman, como tu pueblo Israel, y entiendan que tu nombre es invocado sobre esta casa que yo edifiqué. Si tu pueblo saliere en batalla contra sus enemigos por el camino que tú les mandes, y oraren a Jehová con el rostro hacia la ciudad que tú elegiste y hacia la casa que yo edifiqué a tu nombre, tú oirás en los cielos su oración y su súplica y les harás justicia. Si pecaren contra ti, porque no hay hombre que no peque,
y estuvieres airado contra ellos, y los entregares delante del enemigo, para que los cautive y lleve a tierra enemiga, sea lejos o cerca, y ellos volvieren en sí en la tierra donde fueren cautivos, si se convirtieren y oraren a ti en la tierra de los que los cautivaron, y dijeren, pecamos, hemos hecho lo malo, hemos cometido impiedad, y si se convirtieren a ti de todo su corazón y de toda su alma, en la tierra de sus enemigos que los hubieren llevado cautivos, y oraren a ti con el rostro hacia su tierra que tú diste a sus padres, y hacia la ciudad que tú elegiste, y la casa que yo he edificado a tu nombre, tú oirás en los cielos, en el lugar de tu morada, su oración y su súplica, y les harás justicia. Y perdonarás a tu pueblo que había pecado contra ti, y todas sus infracciones con que se hayan rebelado contra ti, y harás que tengan de ellos misericordia los que los hubieren llevado cautivos, porque ellos son tu pueblo y tu heredad, el cual tú sacaste de Egipto, de en medio del horno de hierro. Estén pues atentos tus ojos a la oración de tu siervo y a la plegaria de tu pueblo Israel, para oírlos en todo aquello por lo cual te invocaren. Porque tú los apartaste para ti como heredad tuya de entre todos los pueblos de la tierra, como lo dijiste por medio de Moisés tu siervo, cuando sacaste a nuestros padres de Egipto, oh Señor Jehová. Cuando acabó Salomón de hacer a Jehová toda esta oración y súplica, se levantó de estar de rodillas delante del altar de Jehová con sus manos extendidas al cielo, y puesto en pie, bendijo a toda la congregación de Israel, diciendo en voz alta, «Bendito sea Jehová que ha dado paz a su pueblo Israel, conforme a todo lo que él había dicho, ninguna palabra de todas sus promesas que expresó por Moisés su siervo ha faltado. Esté con nosotros Jehová nuestro Dios, como estuvo con nuestros padres, y no nos desampare ni nos deje. Incline nuestro corazón hacia él, para que andemos en todos sus caminos, y guardemos sus mandamientos y sus estatutos y sus decretos, los cuales mandó a nuestros padres. Y estas mis palabras con que he orado delante de Jehová, estén cerca de Jehová nuestro Dios, de día y de noche, para que él proteja la causa de su siervo y de su pueblo Israel, cada cosa en su tiempo, a fin de que todos los pueblos de la tierra sepan que Jehová es Dios y que no hay otro. Sea pues perfecto vuestro corazón para con Jehová nuestro Dios, andando en sus estatutos y guardando sus mandamientos como en el día de hoy». Entonces el rey y todo Israel con él sacrificaron víctimas delante de Jehová. Y ofreció Salomón sacrificios de paz, los cuales ofreció a Jehová 22,000 bueyes y 120,000 ovejas. Así dedicaron el rey y todos los hijos de Israel la casa de Jehová. Aquel mismo día santificó el rey el medio del atrio, el cual estaba delante de la casa de Jehová, porque ofreció allí los holocaustos, las ofrendas y la grosura de los sacrificios de paz, por cuanto el altar de bronce que estaba delante de Jehová era pequeño, y no cabían en él los holocaustos, las ofrendas y la grosura de los sacrificios de paz. En aquel tiempo Salomón hizo fiesta, y con él todo Israel, una gran congregación, desde donde entran en Hamat hasta el río de Egipto, delante de Jehová nuestro Dios, por 7 días, y aún por otros 7 días, esto es, por 14 días. Y al octavo día despidió al pueblo, y ellos, bendiciendo al rey, se fueron a sus moradas alegres y gozosos de corazón, por todos los beneficios que Jehová había hecho a David su siervo y a su pueblo Israel. Capítulo 9. Cuando Salomón hubo acabado la obra de la casa de Jehová y la casa real y todo lo que Salomón quiso hacer, Jehová apareció a Salomón la segunda vez como le había aparecido en Gabaón. Y le dijo Jehová, «Yo he oído tu oración y tu ruego que has hecho en mi presencia. Yo he santificado esta casa que tú has edificado, para poner mi nombre en ella para siempre, y en ella estarán mis ojos y mi corazón todos los días. Y si tú anduvieres delante de mí como anduvo David tu padre, en integridad de corazón y en equidad, haciendo todas las cosas que yo te he mandado, y guardando mis estatutos y mis decretos, yo afirmaré el trono de tu reino sobre Israel para siempre, como hablé a David tu padre, diciendo, no faltará varón de tu descendencia en el trono de Israel. Mas si obstinadamente os apartareis de mí, vosotros y vuestros hijos, y no guardareis mis mandamientos y mis estatutos que yo he puesto delante de vosotros, sino que fuereis y sirviereis a dioses ajenos y los adorareis, yo cortaré a Israel de sobre la faz de la tierra que les he entregado, y esta casa que vosotros y vuestros hijos, y no guardareis mis mandamientos y mis estatutos que yo he puesto delante de vosotros, sino que fuereis y sirviereis a dioses ajenos y los adorareis,
Yo cortaré a Israel de sobre la

Por eso ha traído Jehová sobre ellos todo este mal. Aconteció al cabo de 20 años, cuando Salomón ya había edificado las dos casas, la casa de Jehová y la casa real, para las cuales Hiram, rey de Tiro, había traído a Salomón madera de cedro y de ciprés y cuanto oro quiso, que el rey Salomón dio a Hiram 20 ciudades en tierra de Galilea. Y salió Hiram de Tiro para ver las ciudades que Salomón le había dado, y no le gustaron. Y dijo, ¿qué ciudades son estas que me has dado, hermano? Y les puso por nombre la tierra de Kabul, nombre que tiene hasta hoy. E Hiram había enviado al rey 120 talentos de oro. Esta es la razón de la leva que el rey Salomón impuso para edificar la casa de Jehová y su propia casa, y Milo, y el muro de Jerusalén, y Azor, Megiddo y Geser. Faraón, el rey de Egipto, había subido y tomado a Geser y la quemó, y dio muerte a los cananeos que habitaban la ciudad, y la dio en dote a su hija, la mujer de Salomón. Restauró pues Salomón a Geser y a la baja Betorón, a Baalat y a Tadmor en tierra del desierto. Asimismo, todas las ciudades donde Salomón tenía provisiones, y las ciudades de los carros y las ciudades de la gente de a caballo, y todo lo que Salomón quiso edificar en Jerusalén, en el Líbano y en toda la tierra de su señorío. A todos los pueblos que quedaron de los amorreos, heteos, fereceos, heveos y jebuseos, que no eran de los hijos de Israel, a sus hijos que quedaron en la tierra después de ellos, que los hijos de Israel no pudieron echar, hizo Salomón que sirviesen con tributo hasta hoy. Mas a ninguno de los hijos de Israel impuso Salomón servicio, sino que eran hombres de guerra, o sus criados, sus príncipes, sus capitanes, comandantes de sus carros, o su gente de a caballo. Y los que Salomón había hecho jefes y vigilantes sobre las obras eran 550, los cuales estaban sobre el pueblo que trabajaba en aquella obra. Y subió la hija de Faraón de la ciudad de David a su casa que Salomón le había edificado. Entonces edificó él a Milo. Y ofrecía Salomón 3 veces cada año holocaustos y sacrificios de paz sobre el altar que él edificó a Jehová, y quemaba incienso sobre el que estaba delante de Jehová después que la casa fue terminada. Hizo también el rey Salomón naves en Esión-Geber, que está junto a Elot en la ribera del Mar Rojo, en la tierra de Edom. Y envió Hiram en ellas a sus siervos, marineros y diestros en el mar, con los siervos de Salomón, los cuales fueron a Ofir y tomaron de allí oro, 420 talentos, y lo trajeron al rey Salomón. Capítulo 10. Oyendo la reina de Sabá la fama que Salomón había alcanzado por el nombre de Jehová, vino a probarle con preguntas difíciles. Y vino a Jerusalén con un séquito muy grande, con camellos cargados de especias, y oro en gran abundancia, y piedras preciosas. Y cuando vino a Salomón, le expuso todo lo que en su corazón tenía. Y Salomón le contestó todas sus preguntas, y nada hubo que el rey no le contestase. Y cuando la reina de Sabá vio toda la sabiduría de Salomón, y la casa que había edificado, asimismo la comida de su mesa, las habitaciones de sus oficiales, el estado y los vestidos de los que le servían, sus maestresalas y sus holocaustos que ofrecía en la casa de Jehová, se quedó asombrada. Y dijo al rey, «Verdad es lo que oí en mi tierra de tus cosas y de tu sabiduría, pero yo no lo creía hasta que he venido, y mis ojos han visto que ni aún se me dijo la mitad. Es mayor tu sabiduría y bien que la fama que yo había oído. Bienaventurados tus hombres, dichosos estos tus siervos que están continuamente delante de ti y oyen tu sabiduría. Jehová tu Dios sea bendito, que se agradó de ti para ponerte en el trono de Israel. Porque Jehová ha amado siempre a Israel, te ha puesto por rey para que hagas derecho y justicia». Y dio ella al rey 120 talentos de oro y mucha especiería y piedras preciosas. Nunca vino tan gran cantidad de especias como la reina de Sabá dio al rey Salomón. La flota de Hiram, que había traído el oro de Ofir, traía también de Ofir mucha madera de sándalo y piedras preciosas. Y de la madera de sándalo hizo el rey balaustres para la casa de Jehová y para las casas reales, arpas también y salterios para los cantores. Nunca vino semejante madera de sándalo, ni se ha visto hasta hoy. Y el rey Salomón dio a la reina de Sabá todo lo que ella quiso y todo lo que pidió, además de lo que Salomón le dio. Y ella se volvió y se fue a su tierra con sus criados. El peso del oro que Salomón tenía de renta cada año era 666 talentos de oro, sin lo de los mercaderes y lo de la contratación de especias y lo de todos los reyes de Arabia y de los principales de la tierra. Hizo también el rey Salomón 200

0: dos escudos grandes de oro batido. 600 siclos de oro gastó en cada escudo. Asimismo hizo 300 escudos de oro batido, en cada uno de los cuales gastó 3 libras de oro. Y el rey los puso en la casa del bosque del Líbano. Hizo también el rey un gran trono de marfil, el cual cubrió de oro purísimo. 6 gradas tenía el trono, y la parte alta era redonda por el respaldo. Y a uno y otro lado tenía brazos cerca del asiento, junto a los cuales estaban colocados 2 leones. Estaban también 2 leones puestos allí sobre las 6 gradas, de un lado y de otro. En ningún otro reino se había hecho trono semejante. Y todos los vasos de beber del rey Salomón eran de oro, y asimismo toda la vajilla de la casa del bosque del Líbano era de oro fino, nada de plata, porque en tiempo de Salomón no era apreciada, porque el rey tenía en el mar una flota de naves.
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Muy buenos días, buenos días, buenas tardes o buenas noches, amado pueblo del Señor, en cualquier parte del mundo donde usted nos está sintonizando en este hermoso día, en esta preciosa mañana. Hoy es día sábado 27 de junio. Sábado 27 de junio, gracias al Señor. Estamos una vez más de pie. Pudimos abrir nuestros ojos, levantarnos de nuestra cama. Él nos ha fortalecido y nos sigue fortaleciendo. Así que a Él sea siempre la honra, siempre la gloria. Agradecidos con nuestro Dios, agradecidos con nuestro Padre Celestial, porque nos ha dado un día hermoso. Es una nueva oportunidad, cada día es una nueva oportunidad para darle a Él la honra, para darle a Él la gloria. Así que Dios bendiga la vida de cada uno de ustedes en cualquier parte del mundo donde se encuentre. Sea Dios bendiciéndoles, siempre sustentándoles, para que podamos seguir adelante al servicio de su obra, al servicio de la obra de nuestro Padre Celestial. Grande es su poder, grandes son sus maravillas y nuevas son cada mañana sus misericordias. Así que siempre honra y gloria a nuestro Dios. Y gracias también a cada uno de ustedes porque siempre están en sintonía de El Olán Estéreo y Radio Celestial. Gracias por estarnos sintonizando en cualquier lugar del mundo, por cualquier plataforma en la cual usted nos está sintonizando. Es un privilegio una vez más poderles saludar a través de esta señal de radio 91.3 FM El Olán Estéreo y de la 106.9 FM Radio Celestial. Dios me le bendiga, sea Dios siempre ayudándoles, fortaleciéndoles para que podamos seguir adelante. Ahí donde usted se encuentre, en su hogar, junto a su familia, o si está en su trabajo también, sea Dios ayudándoles cada día, ayudándonos siempre para poder seguir, para poder continuar, porque Él es el que cada día renueva nuestras fuerzas. Él es el que cada día nos sostiene para que podamos seguir adelante. Así, ¿verdad? Gracias a Dios, aunque no hay energía eléctrica, en gran parte, en varias partes del municipio de Omoa no hay energía eléctrica. Hubo un accidente en Cuyamel, una rastra se volcó y pasó llevando parte del tendido eléctrico y todo, muchas cosas ahí. Pero aquí estamos gracias al Señor y gracias a usted también que nos está escuchando. Quizá no pueda comunicarse con nosotros tampoco porque no hay señal de teléfono, pero sí a través del internet. Nosotros sí, a través del internet usted puede enviarnos, si usted tiene también, a través del WhatsApp, comunicarse con nosotros. Y en esta preciosa hora vamos a meditar en un hermoso Salmos. Y lo vamos a hacer en el Salmos 92. Vamos a meditar en este hermoso Salmos. Lo vamos a leer todo y en algunos de sus versículos vamos a meditar. Dios me le bendiga. Saludos a nuestra audiencia hermosa, hermanos y amigos que nos escuchan en la parte alta del municipio de Omoa, nuestra fiel audiencia allá en Tierra Santa, en Nueva Esperanza, allá también en El Merendón, en Agua Buena, Montecristo, Nueva Delhi, Las Delicias. Bueno, no me recuerdo de todas, pero de todos los nombres de las aldeas, pero que Dios me le bendiga en gran manera. Es un privilegio poderles saludar. Así vamos a leer este hermoso Salmos, el Salmos 92. Siempre le pedimos al Señor que nos ayude, que nos dé la sabiduría, el entendimiento y el discernimiento. Salmos 92. Y la palabra del Señor la leemos tal y como está escrita, honrando al Padre, honrando al Hijo y al Espíritu Santo, y su letra nos dice así. Bueno es alabarte, oh Jehová, y cantar salmos a tu nombre, oh Altísimo. Anunciar por la mañana tu misericordia y tu fidelidad cada noche. En el decacordio y en el salterio, en tono suave con el arpa,
por cuanto me has alegrado, oh Jehová, con tus obras. En las obras de tus manos me gozo. ¡Cuán grandes son tus obras, oh Jehová! Muy profundos son tus pensamientos. El hombre necio no sabe, y el insensato no entiende esto. Cuando brotan los impíos como la hierba, y florecen todos los que hacen iniquidad, es para ser destruidos eternamente. Mas tú, Jehová, para siempre eres altísimo. Porque he aquí tus enemigos, oh Jehová, porque he aquí perecerán tus enemigos y serán esparcidos todos los que hacen maldad. Pero tú aumentarás mis fuerzas como las del búfalo. Seré ungido con aceite fresco y mirarán mis ojos sobre mis enemigos. Oirán mis oídos de los que se levantaron contra mí, de los malignos. El justo florecerá como la palmera, crecerá como cedro en el Líbano, plantados en la casa de Jehová, en los atrios de nuestro Dios florecerán. Aún en la vejez fructificarán, estarán vigorosos y verdes, para anunciar que Jehová, mi fortaleza, es recto y que en él no hay injusticia. Amén. Gloria a Dios. Bendita sea esta preciosa palabra, este hermoso Salmos que hemos leído, el Salmos 92. Qué hermosa es la palabra de nuestro Dios. Hermosa es su palabra. Alabad, alabadle a Él, porque bueno es alabarle. Bueno es alabarte, oh Jehová, y cantar salmos a tu nombre, oh Altísimo. Es bueno alabarle, es bueno cantarle, exaltar su nombre. Es maravilloso cuando nos unimos en alabanza, en adoración, en exaltación a nuestro Dios. Aún en la intimidad, cuando nosotros le adoramos, es bueno, es maravilloso, porque Él se deleita, porque a Él le agrada cuando ve a su pueblo, cuando ve a sus hijos adorándole, alabando su nombre. Anunciar por la mañana tu misericordia. ¿Por qué? Porque gracias a su misericordia hemos podido despertar este día. Hemos podido ir a nuestros trabajos este día. Estamos de pie este día. ¿Por qué? Por su misericordia. Por eso dice anunciar por la mañana tu misericordia. Porque no es porque hayamos podido, sino por su misericordia que nos ha dado un día nuevo, una nueva oportunidad para alabarle, porque bueno es alabar a Jehová. Dice anunciar por la mañana tu misericordia y tu fidelidad cada noche. Ser agradecidos y decirle gracias, Señor, porque por tu misericordia, por tu fidelidad, esta noche he llegado hasta aquí. En la noche, dele la honra y la gloria. Agradezca la fidelidad de Dios y dígale gracias, Señor, porque pude hacer muchas cosas en este día. Gracias, Señor, por tu fidelidad, porque tú estuviste conmigo y seguirás estando conmigo hasta el final. Eso es anunciar por la noche su fidelidad. Anunciar en la mañana sus misericordias. Es ser agradecidos y decirle gracias porque me has dado una nueva oportunidad en este día. Tenemos esa dicha, ese honor de poder ver este día hermoso, de poder ver todo lo que el Señor ha hecho para nosotros una vez más, gracias a su misericordia. Y en la noche podemos irnos a dormir, gracias también a su misericordia y a su fidelidad, que ha estado ahí con nosotros y sigue estando con nosotros.
Amén. Qué maravilloso es nuestro Dios, nuestro Rey. Cuán grandes, dice el versículo 5, cuán grandes son tus obras, oh Jehová, muy profundos son tus pensamientos. Grandes son sus obras. No podemos explicar las obras del Señor. ¿Cómo pudo crear todo? La luna, las estrellas, ponerlas cada una en su lugar. ¿Cómo pudo Él crear, separar las aguas de la tierra y todo el cielo, separarlo? Grandes son sus obras. Y aún en nosotros ha hecho grandes obras, milagros, maravillas. En nosotros, quizá en usted, en su cuerpo o en el cuerpo de algún familiar. Ha hecho grandes obras. Por eso son incontables sus maravillas. No las podemos enumerar. No podemos enumerar las maravillas de Dios. El hombre necio no sabe. Y el insensato no entiende esto. El hombre necio dice, no sabe, y el insensato no entiende esto. Aunque le hablemos de las maravillas de Dios, algunos se atreven a decir que no hay Dios, que no existe un Dios. Muchos se atreven a decir eso. Y dan otra razón, justifican de otra manera cómo existe el mundo. Pero nosotros sabemos, nosotros confiamos que sí hay un Dios que hace grandes obras. Maravillosas son sus obras. Ese es nuestro Dios. Y nosotros confiamos, nosotros creemos que sí existe un Dios soberano, Rey de reyes, el que hizo todo, el cielo, la tierra, el mar, todo lo que en ellos existe. Él lo hizo. Fue hecho, dice su palabra, por Él y para Él, para alabanza de su gloria, solamente para Él. Por eso dice al inicio de este Salmos, bueno es alabarte, oh Jehová, bueno es alabarle, claro que es bueno. Alabar al Señor, aunque se burlen, aunque lo critiquen y digan que somos bulliciosos, que hacemos mucha bulla. Pero cantémosle al Señor. Siempre hagámoslo en orden, porque Dios es un Dios de orden también. Hagámoslo en orden para Él solamente, no para que lo vean, sino que para el Señor. Siempre para nuestro Dios. Sigue diciendo versículos 7 y 8. Cuando brotan los impíos como la hierba, y florecen todos los que hacen iniquidad, es para ser destruidos eternamente. Mas tú, Jehová, para siempre eres altísimo. Dice cuando brotan los impíos, que se creen grandes, dice que como la hierba, dice, florecen todos. Aquellos que hacen maldad se creen grandes y florecen, dice. Florecen, aún los malvados florecen. Florecen los malvados también. Pero dice, mas tú, Jehová, para siempre eres altísimo. Porque he aquí tus enemigos, oh Jehová, porque he aquí perecerán tus enemigos. Serán esparcidos todos los que hacen maldad, aunque florezcan. Aunque florezcan, aunque se crean intocables aquí en la tierra, los malvados, los que hacen daño a los demás, van a florecer, dice. Cuando brotan los impíos, como la hierba, o sea, como cuando brotan los malvados, crecen, dice, como la hierba, y florecen todos los que hacen iniquidad. Dice, es para ser destruidos eternamente. Aunque aquí tengan mucho, se crean mucho los malvados, los malos,
Dice que es para ser destruidos. El Señor les permite que tengan abundancia. Y algunos que tengan aún hasta poder sobre otros. Pero dice que serán destruidos eternamente los que hacen maldad. Escuche el versículo 10. Pero tú aumentarás mis fuerzas como las del búfalo. Y seré ungido con aceite fresco. Usted imagina la fuerza de un búfalo. Esos animales tienen una fuerza enorme. Imagínese una fuerza como esa. Hablando espiritualmente. No es que usted va a ir y va a agarrar cosas y va a ser fuerte. No, ese privilegio sí lo tuvo Sansón. Pero aquí nos está hablando espiritualmente. Que aunque venga lo que venga, vamos a estar firmes. Porque para que un búfalo se mueva, se necesita mucho, mucho que él quiera moverse. Entonces dice que él aumentará nuestras fuerzas como las del búfalo para soportar todo lo que venga. Todo lo que venga. Y dice el versículo 12, el justo florecerá como la palmera, crecerá como cedro en el Líbano, plantados en la casa de Jehová, en los atrios de nuestro Dios, florecerán. No así los malvados, porque dice que van a florecer los malvados, van a florecer, van a crecer, van a brotar como la hierba y van a florecer. Pero dice, será para ser destruidos eternamente. Eso lo leímos en el versículo 7. Van a crecer también, van a brotar, van a florecer, van a tener bienes, riquezas y quizá algunos, como les decía, poder sobre otros, pero será para ser destruidos. Pero a nosotros dice que nos aumentará las fuerzas como las del búfalo para soportar todo lo que venga y seremos ungidos con aceite fresco. Hemos sido ungidos con ese aceite. El justo, versículo 12, el justo florecerá como la palmera, crecerá como cedro en el Líbano. Usted ve una palmera que aunque vengan vientos recios, sigue ahí, aunque se doble, se haga para un lado y para otro, pero siguen sus raíces firmes. Y así nos compara también esta palabra, dice el justo florecerá como la palmera. Crecerá como cedro en el Líbano, no plantado en cualquier lugar, sino dice plantados en la casa de Jehová, en los atrios de nuestro Dios florecerán. ¡Qué maravilloso para nosotros! Aunque aquellos malos florecen, crecen, como la hierba dice también, aunque ellos también crezcan, a ellos los compara con la hierba. Y a nosotros, con la palmera. Y se elevan, se van muy altas, muy firmes, derechas. Pero cuando vienen vientos, se mueven, las hace de un lado para otro. Se mecen, pero su raíz está firme ahí. Firme, aunque de arriba se tambaleen y se hagan así. Usted ha visto las palmeras cuando está soplando viento. Pero sigue su raíz firme. Y así nos compara el Señor con esas palmeras. Y a los malos con una hierba. Que una hierba o cualquier viento se la lleva. Cualquier tormenta que venga se lleva la hierba. Pero a nosotros, a la palmera no. La palmera no es fácil de arrancar. Y así somos nosotros fundados, dice, plantados en la casa de Jehová. Allí está nuestro fundamento en el Señor. En el Señor está nuestro fundamento. ¡Qué maravilloso! ¡Qué maravilloso es nuestro Dios! Y una vez más hablándonos a través de su palabra. Esta preciosa palabra.
Qué maravilloso, ¿verdad? Que aunque el impío, aunque los malos crezcan, dice, pero crecen como la hierba. Así hay muchos. Que cualquier tormenta los arrastra, se los lleva. Que cualquier circunstancia que viene, se los lleva. ¿Por qué? Porque no están fundados en el Señor. Porque sus raíces no están en el Señor. Pero nosotros, dice que estamos fundados como la palmera. Crecemos, crecerán, dice, florecerán como la palmera. Que no es fácil de arrancar porque estamos plantados en el Señor. Nuestro fundamento está en el Señor. Amén. Así que en esta preciosa hora vamos a orar. Ahí donde usted se encuentre, démosle la honra, démosle la gloria a nuestro Dios, a nuestro Rey de Reyes y Señor de Señores. Porque bueno es alabar al Señor, anunciar por la mañana su misericordia y su fidelidad cada noche. Gloria a Dios, aleluya. Así que vamos a orar. Padre bueno que estás en el cielo, venimos delante de tu presencia, Señor, en el nombre maravilloso de tu Hijo amado Jesucristo, dándote las gracias, Padre. Gracias, Señor, por este tiempo. Gracias por esta oportunidad. Gracias, Señor, por tus misericordias cada mañana. Gracias por tu bondad, por tu favor sobre nosotros. Cada día, Señor, gracias. Gracias, maravilloso Rey, por esta preciosa palabra. Ayúdanos, Señor, a que nuestra fe, nuestro fundamento esté en ti. Y que venga la tormenta que venga sobre nosotros, el problema que venga sobre nosotros, que podamos seguir adelante, que podamos continuar, Señor, siempre confiando en ti. Gracias, bendito Rey, por ser tan bueno con nosotros. Gracias, maravilloso Dios, porque tú estás ahí con nosotros siempre. A cada momento, a cada instante, tú estás ahí. Tú estás ahí, Señor, cuidando de tus hijos, cuidando de tu pueblo. Maravilloso y santo es tu nombre. A ti, Señor, damos siempre la alabanza, porque bueno es alabarte, Señor. Bueno es cantarte a ti. Bueno es exaltarte a ti. Gracias, Señor, por todo lo que has hecho en nuestras vidas. Y gracias por lo que sigues haciendo y seguirás haciendo en nosotros. Bendice nuestros hogares, bendice nuestras familias, cuida siempre de cada hogar, cuida siempre de cada familia, fortalece las familias, Señor. Así también los matrimonios, bendice cada matrimonio, Señor, obra en cada uno de ellos. Ahí donde están pasando, Señor, momentos difíciles, que hay desacuerdos, Señor, seas tú ayudándoles. A cada uno de ellos, a cada cónyuge, dales ese entendimiento para que puedan entenderse. Bueno es tu nombre, Señor. Bueno eres tú. Así también, Señor, bendice la vida de los amigos que están ahí escuchando. Cuida de cada uno de ellos y obra en sus corazones, en sus mentes, para que ellos puedan acercarse a ti. Para que ellos puedan tomar esa decisión de servirte. Esa decisión, Señor, de seguirte. De vivir en obediencia a ti también. Así también yo te presento la vida de los niños, Señor. Cuida a los niños. En todo el mundo, Señor, protege a los niños. Cuida sus mentes, sus corazones. Sus cuerpos, Padre,
de todo aquello que quiera venir a dañarnos, de todo aquello que quiera venir a estorbar en ellos, Padre, seas tú guardándolos, seas tú siempre protegiéndolos, la vida de los jóvenes, de los adolescentes, oh Rey glorioso, cuida de cada uno de ellos también. ¿Cuánta maldad se está levantando en contra de los niños, de la adolescencia, de la juventud? Pero mayor eres tú, Señor, que aquel que está en el mundo. Y nosotros estamos confiando en ti. Y te rogamos, Señor, en esta hora, a favor de los niños, de los jóvenes y los adolescentes. Protégelos, Señor. Protégelos siempre, que tu mano poderosa los guarde, que tu mano protectora sea siempre con cada uno de ellos. Y ayuda a los padres, Señor, dales la sabiduría, dale el entendimiento que necesitan para poder guiar, para poder educar a sus niños, Señor, con sabiduría, para que los puedan, Señor, instruir en tu camino, así como lo manda tu palabra. Ayuda a los padres, Señor. Ayúdales a que siempre con amor puedan educar a sus hijos. Y también, Señor, con rigor, porque es necesario también llamarles la atención cuando no hacen lo que se les pide o cuando faltan, Señor, a aquello a lo cual se les encomendó. Ayuda a los padres para que guíen a sus hijos siempre con sabiduría y siempre, Señor, con amor también. Bendice las familias, guarda las familias, Señor, siempre a cada una en el hueco de tu mano. Así yo te presento también este programa. Bendice este programa, Señor. Obra siempre en mi mente, en mi corazón. Toma el control de todo mi ser. Para que lo que yo haga, lo que yo diga, sea siempre en obediencia a ti, sea siempre bajo tu voluntad. Así también, Señor, bendice este lugar. Cada día seas tú abriendo puertas de bendición sobre este lugar, supliendo cada necesidad que haya aquí, Señor. Gracias te doy, Padre. A ti sea siempre la honra y la gloria. Gracias, Padre, gracias, Hijo, y gracias, Espíritu Santo de Dios. Amén y amén. Gloria a Dios. Aleluya. Qué bueno es nuestro Dios. Bueno es nuestro Padre Celestial. Y así en este hermoso día, hoy es sábado, así que motivando a los niños. Los sábados, ¿verdad? Siempre motivando a los niños para que puedan llamarnos, para que puedan comunicarse con nosotros, para que nos soliciten la alabanza que deseen escuchar, o el coro, ¿verdad?, del canto infantil que desean escuchar también los niños. Hoy, los días sábados son especiales para los niños, pero también los adultos pueden comunicarse con nosotros para que nos soliciten la alabanza que desean escuchar y también para poderles saludar. Y pueden hacerlo hoy, ¿verdad? Solamente, como les decía, solamente a través del WhatsApp lo pueden hacer. A los números 89-47-84-23 o al 95-10-84-82. Se lo repito una vez más. 89-47-84-23 o al 95-10-84-82. Así que comuníquese con nosotros para que nos solicite la alabanza que desea escuchar. Niños también, ¿verdad? En especial los niños y de igual manera los adultos. Así saludos a todos nuestros oyentes en cualquier parte del mundo donde nos están sintonizando. A usted que nos escucha a través del internet por medio de la aplicación TuneIn Radio, también a quienes nos escuchan a través de la aplicación Simple Radio y por la página de internet https://elolanestereo.com. Y así también a todos los que nos escuchan a través de las frecuencias en el radio, por la 91.3 FM El Olan Estéreo y de la 106.9 FM Radio Celestial.
Gracias, gracias por su preferencia. Gracias por su fiel sintonía. Así que comuníquese con nosotros para poderle complacer con la alabanza que desea escuchar. Son las 9 de la mañana con 33 minutos. Y si el Señor me lo permite, aquí voy a estar hasta las 12 del mediodía. Los días sábados solamente estoy hasta las 12. Y vamos a iniciar escuchando ese hermoso canto. Qué bueno es alabarte, Señor. Un coro, ¿verdad? Infantil. Lo cantamos nosotros los adultos, pero en esta ocasión es infantil. Amén. Así que vamos a escuchar ese hermoso canto. Qué bueno es alabarte, oh Señor, oh Jehová, porque bueno es alabarle. 9:34 minutos y nosotros iniciamos siempre con toda la actitud, siempre con gozo, siempre con ese anhelo de servirle al Señor y también a cada uno de ustedes.

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Amén, amén, gloria a Dios, aleluya. Continuamos, son las 9 con 39 minutos, así que seguimos en esta hermosa hora complaciendo, ¿verdad? Saludito a los niños que nos están sintonizando, ¿verdad? Que el Señor me los bendiga grande y poderosamente ahí donde se encuentran, sea siempre la mano del Señor sobre cada uno de ellos. Y así seguimos y vamos a escuchar El ratón samaritano de Francisco Orantes en esta preciosa hora, en esta hermosa mañana que el Señor nos ha regalado.

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0: Amén, amén, gloria a Dios, aleluya, continuamos, son las 9:48. Saludos a nuestra hermana María Antonia López Vázquez, que nos escucha aquí en Tegucigalpita. Dios me le bendiga grandemente, amada hermana. Saludos para usted y también a su familia, a su hermosa madre, que nuestro Padre Celestial me le bendiga y así también a cada uno de sus hijos. Gracias por estarnos escuchando siempre, nuestra fiel oyente, nuestra hermana María Antonia López Vázquez. Y así seguimos complaciendo para los niños y vamos a escuchar Buenos Días, Señor Jesús, de Manuel Bonilla, y también Mariposita de Mil Colores, de Francisco Orantes.
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0: ¿Alguno de ustedes quiere cantar algún solo?
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0: amén, gloria a Dios, aleluya. Continuamos, son las 9:57 a.m. Saluditos para nuestra hermana Mariela García, que nos está escuchando allá en Vista Hermosa, en Kimistán, Santa Bárbara. Saludos, amada hermana, Dios me la bendiga grandemente. Y ella está saludando, saluditos para su papá, también a su mamá, también saluditos para cada uno de sus hermanos y para su abuelo José Fidel Hernández. Que Dios bendiga esta hermosa familia, toda la familia García que nos escuchan allá en Vista Hermosa, en el municipio de Kimistán, allá en el departamento de Santa Bárbara. Gracias por su fiel sintonía. Que nuestro Padre Celestial les bendiga grande y poderosamente a cada uno. Así vamos a complacerle y vamos a escuchar El Tren de la Salvación de Viper y sus amigos, y también Corazón Herido de Katy Mazariego.
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0: River, yo no puedo ir.
1: Sí, que podés venir, vamos, ¿cómo no vas a poder venir?
0: No puedo, no tengo plata.
1: No, si necesitas plata, vos también,
0: vamos. Qué bueno, vamos.
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1: Sí.
0: Entonces sos salvo, ese es el boleto. ¡Dale, dale, dale, dale!
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1: Uy,
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1: Oh, qué bueno,
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Amén, amén, gloria a Dios, aleluya, continuamos complaciendo, son las 10 de la mañana con 4 minutos, seguimos complaciendo y vamos a escuchar En mi casa vive Jesús de Francisco Orantes y también la Escuela Dominical de Paola Marino.

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0: Amén, amén, gloria a Dios.
1: Aleluya, continuamos. Son las 10 de la mañana con 12 minutos. 10 de la mañana con 12 minutos. Y así nos han solicitado la alabanza de Katy Mazariego. Mil perdones. Y también si tu presencia conmigo no va de el ministerio o así. Dios bendiga la vida de nuestra hermana que nos solicitó esta alabanza. Pues no nos dijo su nombre, pero de igual manera un placer saludarle y que nuestro Padre Celestial le bendiga a usted y también a toda su familia. Así que vamos a escuchar esas hermosas alabanzas. Mil perdones de Katy Mazariego. Y también si tu presencia conmigo no va de el ministerio Oasis.

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Amén, gloria a Dios, aleluya. Continuamos, son las 10 de la mañana con 22 minutos, 10 de la mañana con 22 minutos, así que saludando a todos los niños en todo el mundo y ahí donde nos están escuchando, que el Señor bendiga y cuide la vida de cada uno de ellos. Y seguimos complaciendo y vamos a escuchar A Ver Si Sabes de Paola Marino y también la historia de Jonás de los Pequeños Héroes. Son las 10 con 23 minutos.

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Amén, amén, gloria a Dios, aleluya. Continuamos, son las 10 de la mañana con 31 minutos. Saludos a nuestra hermana Rubenia Santos, que nos está escuchando en Río Chiquito. Que el Señor me le bendiga grandemente, amada hermana. Saluditos para ustedes y también para su familia y cada uno de sus hijos. Y así vamos a complacerle y vamos a escuchar Pueblo Convertido de el dueto Galileo y también la alabanza Como la Fe de Noé. Son las 10 con 32 minutos.

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Amén, amén, gloria a Dios. Aleluya, continuamos en esta preciosa hora. Son las 10 de la mañana con 43 minutos. Saludos para nuestra hermana María Araceli Díaz, que nos está escuchando allá en Miramar. Dios bendiga la vida de nuestra hermana María Araceli Díaz. Ella está enviando saluditos para toda su familia hasta San Martín 2. Así que Dios bendiga la vida de la familia, todos sus familiares allá en San Martín 2, allá en el Merendón. También saluditos, dice, para su suegro Chungo y para su tía Victoria. Y así también a todos los pastores, nuestra hermana les está saludando. Y de igual manera, mi hermana María Araceli Díaz está enviando saluditos para toda mi familia. Muchísimas gracias, amada hermana. Gracias por sus saludos. Y que nuestro Padre Celestial la guarde siempre, la proteja de todo peligro a usted y a su familia también. Y así seguimos complaciendo a los niños y vamos a escuchar ese hermoso canto, El Patito Juan. Y también Somos Soldaditos, ambos son de Viper y sus amigos. Son las 10 con 44 minutos.

0: Bueno, bueno.
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0: Biblia y también a veces oro.
1: ¿Seguro? ¿Seguro que lo hace todos los días?
0: Me parece que... Ahora no me acuerdo mucho, pero sí, yo lo hago, a veces lo hago, ¿viste?
1: Mejor escuchar Patito Juan.

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1: Soldado Dipper.
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1: ¿Usted anda a caballo?
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2: No, mi capitán.
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1: Muy bien, entonces.

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amén, gloria a Dios, aleluya. Continuamos, son las 10 de la mañana con 53 minutos. Seguimos saludando también, saludito a nuestra hermana María Juana Pineda, que nos está escuchando allá en Tierra Santa. Dios bendiga la vida de nuestra hermana. Ella está saludando a toda su familia, a cada uno de sus hijos, sus hijas también. Saludito a nuestra hermana Santana y nuestra hermana Teresa. Y así también ella saluda a todas sus nueras y sus yernos. Dios bendiga a cada uno de ellos. Y también saluditos para su amado esposo, nuestro hermano Samuel Perdomo. Y así vamos a complacerle y vamos a escuchar Que Viva Nuestro Rey de Alex Mosquera. Y también la alabanza Lágrimas en el Desierto de los Salmistas de Jehová. Son las 10 con 54 minutos.

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Amén, amén, gloria a Dios. Continuamos, son las 11 de la mañana con 3 minutos. Saludos a nuestra hermana Margarita que nos escucha allá en Las Palmas. Dios bendiga la vida de nuestra hermana. Saluditos para ella y también para su familia. Y seguimos complaciendo. Vamos a escuchar Dime qué te hizo Dios de Jorge Hernández. Y también bonito mensaje de los Heraldos del Rey.

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0: Amén, amén, gloria a Dios, aleluya. Continuamos, son las 11 de la mañana con 12 minutos. Saludos también a nuestra hermana Irma Díaz, que nos está escuchando allá en Miramar, allá en el Merendón. Saludos, amada hermana, que el Señor me le bendiga. Ella está enviando saluditos para nuestro hermano Pastor Noé Molina y su esposa Doris. También saluditos para todos los hermanos de la congregación Una Luz en el Camino. Y también saluditos para, bueno, avisando a toda la congregación, dice nuestra hermana, que hoy van a hacer el culto donde la hermana Isabel. Así que comunicando a la iglesia, ¿verdad? Allá Una Luz en Tu Camino, allá en Miramar, nuestra hermana Irma Díaz les está comunicando que hoy irán a hacer el culto donde la hermana Isabel. Así también saludando a su esposo, nuestro hermano Lisandro Rivas, y a sus hijos Brian, Kevin y Andy. Y de igual manera ella está saludando a toda mi familia. Muchísimas gracias, amada hermana, que Dios le bendiga a nuestra hermana Irma Díaz, que nos están sintonizando allá en Miramar, el Merendón. Gracias por su fiel sintonía. Y así vamos a complacerle, vamos a escuchar Tu Gracia de Renato Sánchez y también la alabanza del Sol Más Allá. Son las 11 de la mañana con 13 minutos.
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0: Amén, amén, gloria a Dios. Seguimos, son las 11 de la mañana con 22 minutos. Saludos para Isaac, que nos están escuchando allá en Aguabuena. Saluditos para este jovencito, que el Señor bendiga su vida. Y él está enviando saluditos para Dayana, para Yair, para su mamá Lourdes y también para su abuela María. Que Dios bendiga a esta hermosa familia que nos escuchan allá en Aguabuena. Gracias por su fiel sintonía. Que nuestro Padre Celestial les bendiga en gran manera. Saluditos a Isaac y él está saludando a Dayana, a Yair, a su mamá Lourdes y también a su abuela María. Y nosotros también les saludamos a ustedes. Siempre con mucho gusto, siempre con todo el cariño, ese amor que hay en nuestros corazones. Y seguimos complaciendo y vamos a escuchar, se repitió la historia de Julio Elías y también los consejos de una madre de Gloria Ramírez. 11 con 23 minutos.
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bonitos.

Señor. 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

0: Amén, amén, gloria a Dios. Continuamos, son las 11 de la mañana con 35 minutos. Y así también saluditos para nuestra hermana Misiel, que nos está escuchando allá en Monte de los Olivos. Dios bendiga la vida de nuestra hermana Misiel. Saluditos para ella y también a su familia, a nuestros oyentes allá en Monte de los Olivos. Que nuestro Padre Celestial les bendiga en gran manera. Y así vamos a complacerle, vamos a escuchar Qué hermoso es tener a Cristo de Cristal y Wendy. Y también Perdóname de Judith Murillo.
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Amén, amén, gloria a Dios, aleluya. Continuamos, son las 11:43, así que saluditos para todos nuestros oyentes en cualquier parte del mundo, en cualquier lugar donde usted se encuentre en sintonía de El Olán Estéreo y Radio Celestial. Muchísimas gracias por estarnos escuchando, gracias por su sintonía. A usted que nos escucha a través del internet por medio de la aplicación TuneIn Radio, también a quienes nos están sintonizando a través de la aplicación Simple Radio y por la página de internet https://elolanestereo.com. Y así también saludito a todos los que nos escuchan a través de la frecuencia 91.3 FM El Olán Estéreo y de la 106.9 FM Radio Celestial. Muchísimas gracias por su preferencia, gracias por su fiel sintonía. Seguimos complaciendo, seguimos exaltando el nombre del Señor y vamos a escuchar Le Estoy Esperando de los Salmistas de Jehová. Son las 11:44.

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¡Sí, señor! Estos son los fundamentos del ministerio de oración y ayuno. 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Desde Estudios, Ebenezer, San Esteban Olancho, Honduras. ¡Aleluya! Son los fundamentos, el de la Biblia, el de los apóstoles, el de los profetas, el ministerio, casa de Dios. Hoy se da a conocer, hoy se da a conocer, hoy se da a conocer, hoy se da a conocer, hoy se da a conocer.

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0: Amén, amén, gloria a Dios.
1: Aleluya, hemos llegado al final del programa, así que será hasta el día lunes, si el Señor así lo permite, aquí estaré nuevamente a las 9 de la mañana. De lunes a viernes de 9 de la mañana a 4 de la tarde y los días sábados de 9 a 12 del mediodía. Que tenga una muy feliz y bendecida tarde y buen provecho para quienes ya están almorzando. Que Dios bendiga siempre nuestros alimentos, nuestros hogares, nuestras familias y que también bendiga sus matrimonios. Nos escuchamos el día lunes, si Dios lo permite, aquí estaré a las 9 de la mañana.
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Pues en realidad yo quiero continuar con el evento. Pero antes de iniciar, quisiera darle gracias a Dios por cada uno de ustedes, por el trabajo que están haciendo aquí. Sin duda, no nos equivocamos por la gracia de Dios en haber enviado acá para Culiacán a Héctor y a Janet. Y estamos muy contentos, yo estoy muy contento de ver el resultado de la obra de Dios aquí con ustedes. Y también felicitarlos a ustedes porque han hecho un trabajo muy bueno, muy excelente, bien organizado y sobre todo algo que me bendijo mucho es que ustedes son gente que tiene hambre de Dios. Y el que tiene hambre de Dios, Dios lo sacia. ¿Sí? Y aparte, bueno, aparte de que los culichis, así les dicen, son excelentes personas, ¿verdad? Son gente muy amable, muy cariñosa. Y pues que Dios les recompense todas sus atenciones. Amén. Y que Dios los siga bendiciendo y sigan creciendo y madurando en el Señor. Pues bien, vamos a la palabra. Vaya abriendo su Biblia en Hebreos capítulo 11, versículo 1. Hoy vamos a hablar acerca de el andar en la fe, que sería la quinta enseñanza sobre la conferencia de andar como es digno de Cristo, el andar en la fe. Hebreos capítulo 11, versículo 1. Para los que están aquí que no escucharon las anteriores cuatro enseñanzas, pues les recomendamos que lo hagan. Hebreos capítulo 11, versículo 1. Les recomendamos que las escuchen. Van a estar ahí en la página, ¿verdad? Para los que asistieron al evento, pues esta quinta enseñanza va a tener mucho sentido. ¿Por qué? Porque ya escucharon las anteriores enseñanzas. Entonces vamos a leer Hebreos capítulo 11, versículo 1. ¿Ya están listos? Ok, dice así. Dice, es pues la fe, la certeza de lo que se espera, la convicción de lo que no se ve, porque por ella alcanzaron buen testimonio los antiguos. Por la fe entendemos haber sido constituido el universo por la palabra de Dios. De modo que lo que se ve fue hecho de lo que no se veía. Por la fe Abel ofreció a Dios más excelente sacrificio que Caín, por lo cual alcanzó testimonio de que era justo, dando Dios testimonio de sus ofrendas, y muerto aún habla por ella. Por la fe Enoc fue traspuesto para no ver muerte y no fue hallado, porque lo traspuso Dios. Y antes que fuese traspuesto, tuvo testimonio de haber agradado a Dios. Pero sin fe es imposible agradar a Dios, porque es necesario que el que se acerca a Dios crea que le hay y que es galardonador de los que le buscan. Por la fe Noé, cuando fue advertido por Dios acerca de cosas que aún no se veían, con temor preparó el arca en que su casa se salvase, y por esa fe condenó al mundo y fue hecho heredero de la justicia que viene por la fe. Por la fe Abraham, siendo llamado, obedeció para salir al lugar que había de recibir como herencia y salió sin saber a dónde iba. Este es un pasaje extraordinario que nos ilustra acerca de la gente de fe, la gente que anduvo en la fe, que caminó en la fe. No lo busque, pero todos sabemos que Romanos 10:17 dice así: así que la fe viene, ¿por qué? Por el oír. Pero ese oír, aquí oír significa entender, ¿sí? Porque hay dos oír ahí. La fe viene por el oír y el oír por la palabra de Dios. Y aquí oír tiene una connotación de entender. La fe viene por entender que el mensaje del evangelio. Ahora bien, dice, la fe viene por el oír y el oír qué.
Ok, oír la palabra de Dios. Eso es muy importante. Oír la palabra de Dios. Es importante porque si no, aquí en realidad este texto, Romanos 17, está hablando de la fe que salva. Porque la fe tiene múltiples dimensiones, y qué es lo que vamos a ver en esta mañana. Pero aquí en Romanos 10:17 habla de la fe que salva. Es decir, una persona no puede encontrar la salvación si no se le predica el evangelio. Porque dice que la fe viene por oír, oír la palabra de Dios. Por eso, cuando nosotros le hablamos a otros de Cristo, tenemos que hablarles el evangelio. Nunca debemos de atraerlos a Cristo como un intercambio, ¿verdad? Conviértete para que sane a tu hijo. Conviértete para que prospere tu negocio. Entrégate. No, ese no, nunca se predicó así en la Biblia. Se tiene que predicar el evangelio, la razón del por qué Jesús vino a morir aquí a la tierra, para limpiarnos de nuestros pecados y trasladarnos de las tinieblas al reino de Jesús, al reino de la luz. Entonces, esta es estrictamente la fe que salva aquí en Romanos 10:17. Pero también existe la fe para ser sano de una enfermedad, por ejemplo, ¿no? También está la fe para recibir provisión de parte de Dios. También hay fe para recibir una promesa de Dios. Pues hay múltiples, es como un arco iris, ¿verdad? De muchos colores. La fe tiene múltiples dimensiones y aplicaciones y sentidos, ¿sí? Pero hoy vamos a ver acerca del andar en fe, en la fe. A ver, vamos a ver cómo andan a estas alturas. Les voy a hacer una pregunta. ¿La fe se ve o no se ve? A ver. Vamos por partes. ¿Cuántos piensan que la fe no se ve? ¿Ya cambiaron de parecer? ¿Bien rápido, te fijaste? ¿Si así obedecieran a Dios de rápido? Ok, lo voy a plantear de nuevo. ¿La fe se ve o no se ve? ¿Cuántos dicen que la fe se ve? ¿Y los demás no piensan? Porque primero dije, ¿cuántos piensan que no se ve? Y pues casi nadie. ¿Y luego cuánto se ve? La mitad. ¿Y los demás qué piensan de la fe? ¿La tendrán? No lo sé. Pero déjeme decirle esto. La fe sí se ve. ¿Cómo es que se ve la fe? ¿Se acuerdan cuando Jesús estaba predicando y dice que de pronto del techo pues empezaron a abrir un hoyo? ¿Se imagina que estaba predicando Jesús y alguien empieza a quitar los plafones porque estaba tan abarrotado aquel lugar y bajaron a un paralítico? ¿Recuerda? Eran 4 hombres. Entonces cuando lo bajaron, dice Jesús, dice la Biblia que al ver Jesús la fe de ellos, entonces la fe sí se ve. La verdadera fe se ve en lo que hacemos. La verdadera fe se ve en cómo vivimos. O sea, la fe de Dios, la fe bíblica. ¿Entiende? Santiago dijo, muéstrame tu fe sin tus obras. No estoy platicando, niños, ¿eh? Porque les vamos a dar una disciplina, ¿eh? ¿Ok? Santiago dijo, muéstrame tu fe sin tus obras y yo te voy a mostrar mi fe con mis obras. Entonces, la fe y las obras, o sea, la fe genuina, la fe de Dios, la fe en Dios, el andar en la fe genuino, se traduce ¿en qué? En una vida como es digno de Cristo, para que lo entiendan, estamos en este seminario. Entonces, mírame. En Hebreos 11:1 dice así, vamos otra vez ahí, yo quiero que no cierren su Biblia, que la tengan ahí abierta, que la vean de continuo a la Biblia, no me vean tanto a mí. A mí me gusta que vean mucho la Biblia, ¿no? Están viendo, pero están escuchando también, ¿ok? Dice Hebreos 11:1, es pues la fe,
la certeza de lo que se espera, la convicción de lo que no se ve. Fíjate bien lo que dice, dice en primera instancia que la fe es la certeza. ¿Pero qué significa certeza? La palabra certeza significa, también en el griego tiene una amplitud más de significados, también significa soporte, significa también esencia. En otras palabras, la fe verdadera tiene un soporte. ¿En qué? Un soporte es como un fundamento. O sea, la fe genuina, no la fe que luego hay por ahí andan diciendo algunos que solo la reducen a fe para que tengas un carro nuevo. No. La fe genuina tiene un soporte. ¿En dónde está ese soporte? ¿Qué es ese soporte? O sea, yo voy a creer, tengo fe, ¿en qué? ¿Nada más porque en lo que yo quiero o sienta? No. La fe genuina tiene un soporte en la palabra de Dios. ¿Entienden? Pero también significa esencia. Entonces, la fe, podemos decir, es certeza, es soporte, tiene un soporte, tiene una esencia, o sea, es una sustancia, ¿sí? Por ejemplo, si tú quieres hacer una jarra así de limonada y le pones nada más una mitad de limón a una jarra de 20 litros, ¿a qué te sabe? A nada. ¿Por qué? Porque no tiene suficiente jugo de limón, ¿entiendes? O sea, no tiene sustancia que haga una limonada bien deliciosa, así con hielo y todo, así para tomárselo ahorita, ¿no? Escúchame bien, si no hay esa esencia, si no hay esa sustancia que brota de la palabra de Dios, entonces no es una fe que te va a ayudar, como dice aquí, es pues la fe la certeza de lo que se espera. De lo que se espera. Por ejemplo, aquí estrictamente se refiere a cómo todos esos que menciona ahí en el libro, en la carta a los Hebreos, esperaban al Mesías, Moisés, Abraham, Enoch, todos esperaban. Entonces, nosotros los creyentes, ¿a quién estamos esperando? A Cristo. Ok, pongan atención. El asunto con la gente de los que habla aquí Hebreos 11, es que ellos tenían esa fe, ese soporte, esa esencia, esa sustancia que los hizo vivir de una manera digna de Dios, pero que ellos nunca vieron lo prometido. ¿Quién era lo prometido? Cristo era lo prometido. Y ellos murieron

0: y los hijos de padres cristianos tienen un profundo desconocimiento de lo que es la palabra de Dios. El pueblo mexicano es eminentemente católico y un sector importante también es evangélico. Qué triste ver todo esto. Familias que se dicen cristianas, los niños crecen en absoluta ignorancia de la palabra de Dios. La palabra de Dios es un libro excelente para fomentar virtudes en la vida de nuestros hijos, para fomentar el amor, para fomentar la paciencia, para fomentar la honestidad, para fomentar la verdad en nuestra boca, para fomentar el trabajo, para fomentar tantas y tantas cosas que los hogares en nuestro país están carentes de ellas. Los hijos son deshonestos, son mentirosos, hay hijos fornicarios, hay hijas fornicarias, hay hijos que no tienen respetos por los padres, por los adultos, por ningún tipo de institución, absolutamente de nada. Y encima de todo eso, se llaman familias cristianas. Encima de todo eso, se llaman familias católicas, evangélicas, y los hijos no han aprendido a amar a su prójimo, no han aprendido a respetar cosas tan importantes como el no decir mentiras, no han aprendido a respetar cosas tan importantes como los 10 mandamientos, porque ni siquiera los conocen. Conocen más los cuentos, conocen más las telenovelas, conocen más tantas cosas de la radio, de la televisión, y ni siquiera conocen los 10 mandamientos. Qué pena, qué vergüenza es todo eso. Los 10 mandamientos fomentan una vida buena, correcta, el respetar a los padres, el no cometer adulterio, el no levantar falso testimonio, el tener amor y respeto por Dios, el respetar todas las cosas que tienen que ver con las cuestiones de Dios, el respetar a nuestro prójimo, no robarle, no levantarle un falso testimonio, no codiciar nada de nuestro prójimo. Todas esas cosas tan importantes para la formación de cualquier ser humano son ampliamente fomentadas por la Biblia, la palabra de Dios. Y sin embargo, muchas veces hay una profunda ignorancia de todo esto. En esa edad, a esa etapa, en la niñez, en la infancia, es el momento de sembrar, de enseñar a nuestros hijos. Vendrán años en donde ya no se puede sembrar. Bueno, poco que se puede sembrar, se recibe muy mal. Hay un momento en donde el niño es profundamente influenciable por sus padres. Sin embargo, llegan los 13 años, llegan los 14 años, llegan los 15 años, y el hijo ya no es tan influenciable por los padres. El niño se levanta como un juez de sus propios padres. Pasó el momento más precioso para haber enseñado lo correcto. Y el niño ahora se levanta como un juez de su propio padre, como un juez de su propia madre. Dejaste pasar el momento más precioso, el momento más adecuado para enseñar lo bueno y para enseñarle a desechar lo malo. La Biblia, pues, debe de ser ampliamente enseñada a los hijos. Los 10 mandamientos, las virtudes cristianas, todo lo que viene en ese preciso libro, debemos de enseñarlo a nuestros hijos. Si tú no enseñas a tus hijos con cosas correctas, alguien lo va a enseñar con cosas no correctas. Tenlo por seguro. No pienses tú que este mundo es neutral. No pienses tú y no digas, bueno, que mi hijo crezca y que después, ya cuando sea joven, que él decida qué va a hacer con su vida, ya cuando él sea joven, yo pienso que tendrá buenos sentimientos, yo pienso que será una persona de bien, yo pienso que le irá bien en la vida, que será un hombre honesto, que respetará a su familia, que él decida, que él escoja. Eso es un falso consuelo, es un concepto equivocado, es un autoengañarse. No hay nada de eso, no hay nada más alejado de la realidad. El mundo en que vivimos no es neutral. O va a ser enseñado de una forma, o va a ser enseñado de otra forma. Pero el mundo en el que tú y yo vivimos, la sociedad en la que tú y yo vivimos, el país en el que tú y yo vivimos, no es neutral. Siempre está enseñando y los niños siempre están aprendiendo. O les enseñas tú lo correcto y les enseñas a desechar todo lo que no es correcto, o alguien les enseñará a apreciar lo malo y a no tener en cuenta lo que tú sabes que es correcto. No nos equivoquemos en esto. Muchos padres de familia se han equivocado profundamente en esto. Y bien, yo no digo que ahora no se pueda hacer nada por los jóvenes que están totalmente desorientados. Yo no digo que no se pueda hacer nada por aquel joven que está totalmente rebelde y que anda quizás en el alcohol o en las drogas o en muchos otros problemas, sí, sí se puede hacer cosas por ellos, pero ya el asunto es mucho más difícil, ya el asunto es mucho más complicado. Si tú eres un padre de familia que tiene hijos pequeños, no desaproveches el tiempo. Mira cómo les ha ido a muchos padres de familia que dejaron pasar el tiempo y mira cómo ahora son los jóvenes. Y mira cómo está hoy la generación de jóvenes actualmente. Aprende en experiencia ajena. Mira que aquellos que no hicieron bien las cosas, hoy se lamentan en grande forma por no haberlo hecho bien. ¿Eres tú una persona recién casada? ¿Eres tú una persona que próximamente se va a casar? ¿O eres tú una persona que tiene hijos pequeños? Es el momento de enseñarles lo correcto y de enseñarles a desechar lo que no es correcto. Enséñaselos por el bien de ellos mismos y tú mismo te evitarás muchísimos dolores de cabeza. Tú mismo evitarás en tu propia vida el ver con dolor que tu hijo es una persona deshonesta, es una persona víctima del alcohol, esclavizada a vicios, etcétera, etcétera. Enséñale a tu hijo en ese momento lo que es correcto.
1: 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Continuamos con la segunda parte de este interesante tema.
0: Por último, formando parte de las cuatro cosas importantes que tienen que ver con la crianza y con la educación, está un punto más. Ya dijimos que un punto es el amor, ya dijimos que otro punto es la disciplina, la corrección de las cosas equivocadas que sucedan en la vida de nuestros hijos, y el último punto que tocábamos es la enseñanza verbal, la plática frecuente con nuestros hijos. El cuarto punto es la enseñanza con nuestro propio ejemplo. Igualmente importante que el anterior, o incluso en muchas ocasiones, mucho más importante que el anterior, es el ejemplo adecuado que como padres de familia estemos dando a nuestra propia familia, a nuestros propios hijos. El ejemplo adecuado es de fundamental importancia. Tú no puedes suponer que por estar hablando cosas correctas con tu hijo ya va por sí mismo a llevar una vida correcta. Tu hijo aprende de dos formas: con la enseñanza verbal que tú le estés dando, y también viéndote a ti, cómo eres ante la vida, cómo eres ante los problemas, cómo eres ante las circunstancias de este mundo, qué clase de persona eres. Eso enseña muchísimo y en muchas ocasiones mucho más que las palabras que frecuentemente le puedas estar repitiendo a tu hijo. Si tú eres una persona que frecuentemente le repites a tu hijo que no tome, que se cuide de las bebidas alcohólicas, pero tú eres un hombre que frecuentemente estás ahí tomando y delante de tus hijos, bien, pues lo más probable es que tengas un hijo joven que sea afecto a tomar bebidas alcohólicas y posiblemente empiece a tener problemas con su forma de tomar. Entonces, el ejemplo adecuado es esencial para la crianza y para la educación de nuestros propios hijos. Si un padre o madre de familia desea tener hijos obedientes y bien educados, ellos mismos deben de ser el ejemplo a seguir. Ellos mismos deben de ser el ejemplo a seguir, la conducta a imitar, la forma de conducta de vida a seguir. Si no sucede así, solamente hay una profunda hipocresía en la vida de los padres, y lo que sí van a aprender los hijos es a hacer precisamente eso, a ser hipócritas. Y esto es una gran maldición, la hipocresía es una gran maldición, es un algo terrible que debe de extirparse totalmente en cualquier lugar, en cualquier casa. Tú sabes muy bien que la hipocresía es algo detestable en cualquier lugar. Los seres humanos podemos soportar muchas cosas, pero hay algo que particularmente nos ofende, la hipocresía. A cualquier ser humano le ofende mucho la hipocresía. El ser humano puede, en un momento dado, soportar un maltrato, una mala cara, lo que tú gustes, y bien, lo puede perdonar fácilmente, pero la hipocresía también se puede perdonar, yo no digo que no, cuando hay un arrepentimiento en ese sentido, pero es algo que ofende mucho. Cuando tú notas en alguien hipocresía, es algo que incomoda mucho. Bien, pues, si tú no quieres hijos hipócritas, tú mismo no seas un hipócrita. No le enseñes la hipocresía a tus hijos. Cuando tú le estás enseñando a tus hijos cierto tipo de vida, tú mismo debes de estar viviendo ese tipo de vida. Si tú quieres que tus hijos sean honestos, que tus hijos respeten a su mamá, pues tú como esposo de ella debes de respetarla también, por ejemplo. Si no, lo único que estás fomentando es una forma hipócrita de vida. Debes de guardarte mucho de eso. Los hipócritas se forman en casa. Ahí es en donde los hipócritas son formados. Los padres de familia están pidiendo cierto tipo de conducta a sus hijos y ellos mismos están actuando de una forma incongruente con lo que están pidiendo. Estás formando hipócritas. Tú debes de guardarte todo eso y tu ejemplo es esencial. Aquí ya no tienen que ver tus palabras. Aquí tiene que ver simple y sencillamente el tipo de papá que eres, el tipo de esposo que eres, el tipo de mamá que eres, el tipo de esposa que tú eres. ¿Cómo te ven tus hijos delante del mundo? ¿Cómo te ven tus hijos en tus negocios? ¿Cómo te ven tus hijos en tus pláticas con tus amigos? ¿Cómo te ven tus hijos en tu trato con tu semejante? ¿Cómo te ven tus hijos? Es muy importante cómo te están viendo a ti tus hijos. Realmente, el padre tiene la obligación. Escucha esto. Un verdadero padre de familia que ama a sus hijos tiene la obligación de vivir una vida íntegra y abierta delante de sus hijos, de su esposa, de su familia completa. Un padre de familia no puede llevar una doble vida. Un padre de familia no debe tratar de dar una cara en un lugar y dar otra cara en otro lugar. Un padre de familia tiene la obligación de llevar una vida íntegra y abierta delante de sus hijos, delante de su propia familia. Sin un buen ejemplo, los niños estarán carentes de la mayor influencia que necesitan para que su vida reciba el estímulo de la obediencia y hacia la felicidad. Cuando en un hogar no hay un ejemplo digno de seguir, los hijos están siendo privados de la mejor influencia que un ser humano puede tener. La mejor influencia que un ser humano puede tener son los padres, sobre todo cuando la persona es pequeña, tiene pocos años, y también cuando va creciendo, por supuesto, el adolescente, el joven, por supuesto, también, pero en la etapa temprana de la vida, la mayor influencia que un ser humano va a tener y que lo va a afectar para el resto de su vida es la influencia de sus propios padres. Cuando esa influencia es buena, dichoso ese niño. Cuando esa influencia es buena, qué precioso puede ese niño estar creciendo y estarse formando como un ser humano en toda la extensión de la palabra, que respeta a los demás, que sabe tener principios, que sabe amar, que sabe servir, que sabe ayudar, etcétera, etcétera. Pero cuando no es así, las cosas son bastante, bastante delicadas y bastante problemáticas para esa pobre criatura, para ese pobre niño. Entonces, esto grábatelo muy bien, cualquier padre de familia o madre de familia que me esté escuchando. La mayor influencia que un ser humano puede tener es cuando ese ser humano es niño y esa mayor influencia son sus propios padres. Cuando esa influencia es buena, dichoso ese niño. Cuando el padre de familia o la madre de familia están pidiendo una buena conducta de parte de sus hijos, pero su propia conducta no es buena, su propia forma de ser no es correcta, lo único que están haciendo es, además de enseñar una hipocresía a sus hijos, es tentarlos a la amargura y al resentimiento. Escucha bien esto. La amargura también se aprende muchas veces en el hogar. El niño está recibiendo un doble lenguaje. El niño está recibiendo una doble información. Por un lado, escucha los repetidos consejos de sus padres, que le dicen que sea obediente, que le dicen que hable verdad, que le dicen que no sea enojón, que le dicen que no sea berrinchudo. Pero por otro lado, ve a un padre iracundo, ve a un padre lleno de enojos, ve a una mamá que miente, ve a una mamá que no es honesta en su trato con su esposo o con sus demás seres que la rodean. Y todo eso, amado amigo que me escuchas, es una tentación al niño a no creer en ti. Empieza a dudar de otras cosas también, y es una invitación a la amargura y al resentimiento. Porque por un lado se le pide un tipo de vida, y por otro lado, el mismo que le está pidiendo ese tipo de vida está viviendo de una forma totalmente diferente a lo que está pidiendo. Es una forma de tentarlos a la amargura y al resentimiento. Por eso te decía hace un momento, como un ejemplo solamente. Si tú como padre de familia deseas que tus hijos respeten a tu esposa, porque es la madre de ellos precisamente, ¿cuánto debes de respetar tú a tu propia esposa y darle su lugar como esposa y como madre? Qué triste es ver que un padre de familia no respete a su esposa. ¿Y qué sucede? Conforme los niños van creciendo, tampoco respetan a la que es su mamá, a la que es su propia madre. Se enseña mucho con el ejemplo. Se enseña mucho más en muchas ocasiones con el ejemplo que con las propias palabras. Lo mismo sucede de la esposa hacia el esposo. Ese respeto que debe de haber real, verdadero, los hijos deben de aprenderlo de parte de ambos padres. Y así en cualquier otra circunstancia en la vida. ¿Quieres que tus hijos sean personas responsables con sus estudios, que trabajan, que sean honestos? Deben de ver en ti un padre o una madre responsable con sus propias cosas. No solamente que les hable y que les diga, acostado desde la hamaca, muchacho, ponte a trabajar, muchacho, ponte a estudiar. Eso no sirve. Esas palabras tienen respaldo cuando ven en ti una persona responsable, que trabaja, que eres cumplido con tus responsabilidades. Tu ejemplo enseña más de lo que tú te imaginas. Por otro lado, y como parte del ejemplo, el padre de familia y la madre de familia son ejemplo en todo en el hogar. Es importante fomentar en el hogar un ambiente de gratitud en el hogar. En otras palabras, tú debes de ser un hombre agradecido. Tú debes de ser una mujer agradecida con las cosas correctas que se hagan en tu hogar y también fuera del hogar. Si tú le pides a tu hijo, hijo, haz esto, hijo, lávame el auto, y tu hijo va y lo hace bien, obedeciendo adecuadamente, haciendo las cosas de buen gusto, etcétera, etcétera, tú debes ser un hombre agradecido. Él debe de saber que tú estás contento con su conducta. Hay una cosa que entristece mucho a los hijos, que quizás no lo exteriorizan porque no saben cómo exteriorizarlo, pero es el sentir que de ninguna forma agradan a sus padres. Tú debes de cerciorarte que tu hijo está agradecido constante. Es este punto de edad, les es muy importante ser aprobados por sus propios padres. Les es muy importante saber que su madre y su padre están aprobando su conducta, están aprobando sus hechos. Por lo tanto, cuando tu hijo o tu hija haga algo correcto, muéstrate agradecido con esa forma de conducta. Exteriorízale y dile que estás agradecido con esa forma de actuar y de ser de tu propio hijo. Para ellos es muy importante tu aprobación. Gran parte de la felicidad del niño depende de complacer a aquellos a los que ama. Y un niño naturalmente ama a sus padres. Tú ya te has de haber dado cuenta del amor que tus hijos te tienen. Tu hijo te ama mucho a ti que eres su mamá y a ti que eres su papá. Tu hijo te ama muchísimo. Y gran parte de su felicidad depende de ser aprobado por ti. Por lo tanto, cuando tu hijo tenga conductas adecuadas, cuando tu hijo sea obediente, cuando veas cosas correctas en tu hijo, exterioriza tu gratitud ante todas esas cosas. ¿Qué importante es esto? Muchos padres de familia solamente ven que los hijos están obligados a portarse bien, lo cual es cierto, los hijos están obligados a portarse bien, pero solamente ven esa obligación. pero no les dan el aliento adecuado para que sigan ese camino. Un niño de 8 años aprecia tanto cuando un padre lo ha amado, cuando un padre lo ha disfrutado.

disciplinado y lo ha corregido, cuando un padre lo ha enseñado, aprecia muchísimo cuando ese padre lo aprueba en su forma de ser. Es como un bálsamo para su alma, es como agua fresca el saber que su conducta es aprobada por aquellos que él tanto ama, que es papá y mamá. Por lo tanto, la obligación de papá y de mamá es precisamente exteriorizar en este sentido todas aquellas cosas que el niño está haciendo de forma correcta. Y por último, tú debes de ser un ejemplo adecuado en cumplir lo que prometes. Qué grave error cometen muchos padres de familia de prometer cosas y posteriormente no cumplirlas. Tu palabra vale tanto para tus hijos. Tu palabra es de tanta importancia para tus pequeñas hijas, para tus pequeños hijos. No los defraudes. Ellos ven en ti el mejor hombre del mundo. Ellos ven en ti la mejor amplia. Cuando tú prometes un premio a un niño o cuando tú prometes alguna cosa que le vas a dar a un niño, cúmplesela. Le prometes un paseo, cúmpleselo. Le prometes que si hace aquello, tú le darás aquello, cúmpleselo. Pero también en el sentido contrario, es importante que tu palabra tenga valor. Si tú le prometes a tu hijo, si tú vuelves a hacer eso, te voy a castigar con tus hijos. Qué triste es ver a muchas madres de familia que son unas maestras en amenazar y nunca hacen nada. Te voy a hacer esto, te voy a castigar. Y el niño hace exactamente lo que quiere y la mamá jamás actúa. ¿Sabes qué, mamá? Has perdido toda la autoridad. Y ahorita tu hijo te desobedece en eso. Pero al rato tu hijo en un sentido y tu palabra debe de tener valor en el otro sentido también. Tu palabra es muy importante para tus hijos. Si vas a prometer algo, una recompensa, un premio, si vas a prometer algo, cúmplelo. No prometas cosas por cumplir. Si le estás diciendo que tal día vas a salir con ellos a pasear, cúmplelo, aunque estés cansado, aunque tu cabeza esté lleno de problemas, aunque tengas otras cosas que es muy importante tu palabra. De forma inadecuada en alguna cosa y tú le estás diciendo que vas a tomar cartas en el asunto si sigue él actuando de esa forma, cerciórate de que realmente todo de aquello, si yo lo amo tanto, ese amor sentimentaloide no sirve para nada, quítalo. Ama mucho a tu hijo, abrázalo, bésalo, enséñalo, platica mucho, pero cuando haya una actitud sobre la cual tú ya dijiste que no se debe en la medida de lo que se haya hecho. Es importante que sanciones las cosas que tu hijo está haciendo mal. Que tu palabra tenga valor. Que tu palabra se cumpla. Es bien importante. Es muy importante todo esto. Voy a terminar leyendo un texto en la palabra de Dios, en las Sagradas Escrituras. Un texto que está en el Antiguo Testamento, en el capítulo 22. Del libro de Proverbios, en el versículo número 6, dice de la siguiente manera: instruye al niño en su camino, y aun cuando fuere viejo, en estos dos programas, el amor, la disciplina, la instruye en su camino, y aun cuando fuere viejo, no se apartará de él. Si solamente quieres instruir con puras palabras, pero no con ejemplo, vas a fracasar. Si incluyes con puro ejemplo, pero nunca platicas con tus hijos no tendrán un parámetro claro en su mente de lo que es bueno y lo que es malo, solamente verán tu ejemplo, lo cual es muy bueno, pero crecerán con una ignorancia en su propia mente de lo que es bueno y lo que es malo y con explicaciones adecuadas de por qué es bueno y de por qué es malo. Tienes que dar el ejemplo y tienes que platicar y enseñar frecuentemente lo que es bueno y que para ti mismo será un dolor de cabeza. Si por otro lado solamente disciplinas y corriges, pero no amas, estás tentando a tu hijo a que se amargue contra ti mismo, estás tentando a tu hijo a que se desaliente, tu hijo necesita también palabras de aliento y de amor. Instruye, dice la palabra de Dios, al niño en su camino. Y Dios promete en su palabra que cuando fuere grande, aun cuando fuere viejo, no se apartará de él. Lo que siembras de pequeño será lo que veas en tu hijo cuando sea joven, cuando sea adulto y aún cuando sea una persona ya mayor. Todo depende de lo que tú hagas con él cuando él está pequeño. Qué importante es no perder el tiempo y aprovechar esos años en donde el corazón del niño está abierto.

0: Que Dios te bendiga, que estas palabras te ayuden para hacer las cosas bien. Que Dios te bendiga.
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0: Son las 3 en punto.
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1: Gloria a Dios, aleluya, muy buenos días. Buenas tardes o buenas noches a todos nuestros hermanos y amigos. Que Dios les bendiga en cualquier lugar del mundo, que en esta hora están en sintonía de Rolán Estéreo, en el tiempo de reflexión de la palabra de Dios. Padre, gracias. Muchas gracias por este tiempo especial. Muchas gracias, Señor amado, por la reflexión de la palabra de Dios. Gracias en el nombre de Jesús. Aleluya, gloria a Dios. La reflexión de hoy le hemos llamado, mis hermanos, cómo administrar sus bienes. Y fíjense que en cada reflexión nosotros intentamos llamar la atención como hijos de la iglesia, como la iglesia del Señor que somos. Porque existen muchas personas que se dedican a satisfacer los deseos materiales. Y aunque eso incluya, hermano, poner sus posiciones antes que Dios, que es donde está el asunto. Y la pregunta es, ¿y usted cómo administra sus bienes? ¿Está poniendo al Señor primero en su vida antes que sus posesiones materiales? ¿Está usted dándole el primer lugar al Rey de Reyes y Señor de Señoras, aquel que nos dio la vida, antes que a esas cosas que quizás le brinden sustento, que le brinden alimento, que quizás le brinden una seguridad falsa, pero está descuidando una relación tan poderosa con el Rey de Reyes y Señor de Señores? La gran mayoría de las personas se dedican a satisfacer esos deseos materiales. La gran mayoría de la sociedad, incluso mucha parte de la iglesia, se dedican y lo ponen en primer lugar antes que Dios. Que ahí es donde está el asunto, ahí es donde está el problema. Hermanos, leyendo la palabra de Dios en Mateo capítulo 6 y el versículo 19. Mateo capítulo 6 y el versículo 19. Vamos a comenzar, hermanos, y vamos a la palabra del Señor en el nombre del Padre, del Hijo y de su Santo Espíritu. No os hagáis tesoros en la tierra, donde la polilla y el orín corrompen,

y donde ladrones minan y hurtan, sino haceos tesoros en el cielo, donde ni la polilla ni el orín corrompen, y donde ladrones no minan ni hurtan, porque donde está vuestro tesoro, ahí estará también vuestro corazón. Gloria a Dios. Aleluya por su palabra del Señor. Hermanos, que hace muchos años, cuando un niño, para darlo de ofrenda en la iglesia, y otro centavo para comprarse un caramelo o un confite, como decimos en hondureño. Pero mientras él iba por el camino hacia la iglesia, se le cayó un centavo y se le perdió. Por más que lo anduvo busque y busque, como muchos niños nos pasó en su tiempo, no lo pudo encontrar. Y aquel niño se afanó por buscarlo, por encontrarlo, intentó recuperar aquella moneda, pero todo intento fue inútil. Todo intento que él hizo fue en vano. Porque la moneda, porque el centavo, como dirían los del otro lado del charco, como el penny, había ido a parar dentro de una alcantarilla y no lo pudo encontrar. Y después de vacilarlo algún momento, de pronto hizo saltar la moneda en su mano y la tiró de una mano a la otra, el centavo que le quedaba, y dijo: menos mal, dijo el niño, que todavía me queda un centavo para los confites, para los caramelos, para los dulces, como le diga a usted. Y es allí exactamente, hermano, a donde está el problema. Porque la pregunta es, ¿dónde está su corazón? Muchos adultos actúan igual que este niño. Porque ponen en primer lugar sus deseos personales antes que Dios. Y ese es el asunto, álgido. Por eso la palabra dice, ¿a dónde está su corazón? Ahí está su tesoro. En esta época modernista en que vivimos, en esta época materialista, esta sociedad inclinada al materialismo, la mayoría, aún los que tienen al Señor en sus vidas, ponen en primer lugar sus deseos personales antes que a Dios. Y no debemos de actuar así, debemos de reflexionar sobre ese caminar, sobre ese sentir. Y es precisamente eso lo que dice la palabra en el Mateo 6, 19, 21. No os hagáis tesoros en la tierra, donde la polilla y el orín corrompen, y donde ladrones minan y hurtan, sino haceos tesoros en el cielo. Donde ni la polilla ni el orín corrompen, y donde ladrones no minan ni hurtan, porque donde esté vuestro tesoro, allí también está vuestro corazón. Mis hermanos, mis amigos, qué tan importante es nuestra relación con Dios, o poner a Dios primero en nuestra vida, antes que los bienes materiales. La palabra del Señor nos lo confirma cuando nos dice dónde está su corazón. Cuando nos dice que hagamos tesoros arriba en el cielo. Porque esos tesoros son incorruptibles. Esos tesoros no se pueden perder. Esos tesoros nadie se los puede robar.

Ahora, como alguna parte de la iglesia que magnifica mucho la cantidad que usted le da a Dios, pero no se trata de eso. No se trata de la cantidad que usted le da a Dios. Hermanos, amigos, no se necesita ser millonario y hacer esas grandes ofrendas. Pero sí necesitamos tener bien en claro en nuestra vida, dónde está nuestro corazón. Sí tenemos que tener bien en claro para nosotros, por nuestro bien, a dónde está nuestro corazón. Porque cuando usted administra sus bienes, ¿está tomando en cuenta a Dios? ¿Está poniendo a Dios primero? Es muy importante, mis hermanos, mis amigos, que al momento de administrar las posesiones que Dios le ha dado o que Dios nos ha dado, siempre tomemos en cuenta a Dios. Siempre reconozcamos de que Él, de Él, por Él y para Él provienen todas las cosas. Cuando nosotros tenemos ese conocimiento, cuando nosotros tenemos esa verdad de que todo lo que tenemos viene de Dios, cuando nosotros conocemos la verdad de la palabra, que nada tiene el hombre que no haya venido de Dios, eso cambia el punto de partida. Eso cambia la perspectiva de donde usted, la óptica de donde usted mira las cosas. Porque usted está reconociendo que todo lo que tiene Dios se lo dio. ¡Ah, qué precioso es eso, hermano! Y por eso me encanta lo que dice la palabra de Dios aquí mismo en Mateo 6:33. Aquí mismo está. Mateo capítulo 6 y el verso 33. Leámoslo para que vayamos dejando establecido el punto. Dice la palabra de Dios así. Mateo 6:33. Mas buscad primeramente el reino de Dios y su justicia, y todas estas cosas serán añadidas. Gloria a Dios. Aleluya. Hermano, teniendo esta palabra, teniendo esta verdad frente a nosotros, tenemos que entender y reflexionar en cuanto a la manera de vivir con los bienes que Dios nos ha dado. Esta palabra, hermano, nos exhorta, óigame, esta palabra nos exhorta a todos los hijos de Dios, que sobre todas las cosas, búsqueda de algo, o haciendo un esfuerzo asiduo y tenaz, por tener algo. Por eso es que nosotros tenemos que entender que el reino de Dios, hermanos, amigos, hay que buscarlo con fervor. Óigame, para tener el gobierno y el poder de Dios que se demuestran en la vida de nosotros los creyentes. Pero cuando usted le da primero el lugar a las cosas materiales, antes que al Señor, no está actuando como el hijo que Dios quiere tener. Sí, hermano. Imagínese que muchas veces en la vida nuestra pasa que a un hermano le tocaba servir en el culto, en la obra, ahí donde se reúne. Y no fue porque tenía algo material que cumplir. Óigame, aquello que Dios le dio para bendición, Señor.

Dios, Él nos quiere bendecir. Él quiere que tengamos como creyentes, como hijos de Dios, la bendición. Pero nosotros como iglesia, como hijos obedientes, tenemos que rendirle culto a Dios. Tenemos que darle adoración al Señor. Con ese poder que a través del Espíritu Santo para salvar la vida de todos los pecadores. Y así poder destruir lo demoníaco que ataca a la humanidad. Cuando nosotros ponemos en primer lugar a Dios, todas esas fuerzas poderosas del enemigo van a ser destruidas por el poder del Espíritu Santo de Dios. Y entonces, se van a sanar los enfermos. Se va a exaltar el nombre del Señor Jesucristo. Se va a glorificar el nombre del Señor y va a ser exaltado su santo nombre. Porque habrán prodigios y maravillas en medio del pueblo de Dios. Hermano, cuando la palabra habla de Dios, de su justicia, es que a través de esa justicia vamos a permanecer separados de este mundo, de su poder, del Dios en nosotros. Porque solo no vamos a poder. Y es precisamente por eso que debemos de tratar de obedecer los mandamientos de la palabra de Dios en nuestra vida. Es precisamente por eso que nosotros tenemos que poner primeramente el reino de Dios en nosotros. Para tener su justicia, nosotros que entender la importancia de la fidelidad a Dios. Quiero leerle Filipenses capítulo 2, versículos 12 al 13. Filipenses capítulo 2, versículos 12 al 13, que dice la palabra así. Filipenses 2, 12 al 13. Fíjate usted lo que dice. Por tanto, amados míos, como siempre habéis obedecido, no como en mi presencia solamente, sino mucho más ahora en mi ausencia. Ocupaos de vuestra salvación con temor y temblor. Porque Dios, óigame esto, porque Dios, estoy leyendo el 13, es el que pone en vosotros así el querer como el hacer por su buena voluntad. Mis amados hermanos, amigos que nos escuchan, es a través del Señor que vamos a recibir la fuerza para hacer su santa voluntad en nosotros. Es a través de la palabra de Dios que vamos a entender que la salvación se realiza del mal. Sí, mi hermano. Solo si tenemos ese temor del Señor vamos a poder vencer el mal. ¿Por qué? Porque solo en la presencia de Dios vamos a tener ese temor reverente a su vida. ¿Por qué? Porque usted se está separando del pecado y uniéndose al Señor en santidad. Pero eso solo va a suceder si nosotros disponemos nuestro corazón humillado ante Dios. Darle lugar al Espíritu Santo que empiece a trabajar en nosotros. Por eso a mí me encanta cuando dice que Dios es el que pone en vosotros. O sea, que Dios es el que produce en la iglesia. Este día. Se lo digo a cada rato a los que trabajan conmigo en la obra. El trabajo del Señor no es impuesto. No es obligado. No. La obra de Dios no es por imposición. No, hermano. Ni la regañadienta. Porque si está haciendo el trabajo que Dios le encomendó y no tiene

esa alegría, ese gozo, esa seguridad que lo hace para Dios, no está recibiendo bendición. ¿Por qué? Porque es la obra de gracia en los creyentes, hermano, que permite esa gracia que Dios ha puesto en nosotros, que permite que nosotros nos gocemos en hacer el trabajo que Dios nos ha encomendado. Eso era el Señor. De eso depende. Porque, hermanos, miren, debemos de analizar que nosotros vivimos en una generación perversa, que nosotros vivimos en medio de una generación maligna que está inclinada solamente al mal. Y nosotros vamos a poder vencer todo eso solo de la mano de Dios, solo apoyados en el Señor. Por eso es que hay una lucha constante y continua en esto de los bienes materiales, en esto de las cosas de cada día. Porque nosotros, para poder administrar nuestros bienes conforme a la voluntad de Dios, tenemos que tomar en cuenta a Dios sobre todas las cosas. Mira, mucha área de la iglesia piensa que los hijos de Dios no podemos tener cosas materiales. Sí, sí podemos, porque Dios nos las da. Y si Dios se la dio, disfrútela, pero no deje de poner en primer lugar a Dios. Hace muchos años, en un grupo de jóvenes que trabajábamos, un joven tenía una petición y siempre me decía: hermano, ayúdeme a orar por esto, que yo quiero hacer este y este negocio. Y yo sé que con eso me voy a levantar y voy a poder servir bien a Dios. Y empezamos a orar por aquello. Y Dios respondió. Y el hombre hizo el negocio y empezó bien. Manejaba su negocio, se congregaba, servía al Señor y todo estaba bien. De repente, empezó a alejarse de la obra de Dios, despacio. Días iba, días no iba, y ahí fue bajando. De repente apareció yendo una vez a la semana, los domingos. Y de repente se fue, ya no volvió. ¿Por qué? Porque era más importante su negocio. Porque el negocio había crecido. Porque el Señor lo había bendecido con aquel negocio que tanto le pidió, que denodadamente se lo pidió a Dios y que muchos oramos por él. Y de repente el negocio empezó a crecer y el hombre ya no tenía tiempo para Dios. ¿Se da cuenta? Bueno, y empezaron a suceder cosas. Y de repente el hombre aparece borracho. Muchas veces les cuento esto. Porque nosotros necesitamos aprender a administrar los bienes que Dios nos ha confiado. Y solo los vamos a poder hacer si tomamos esas posesiones que Dios le ha dado. Siempre tome en cuenta a Dios, que en todo lo que usted tiene, que en todo lo que nosotros tenemos, siempre reconozca que de Dios provienen todas las cosas. Hermanos, amigos, y si hacemos esto, créame, somos hijos de Dios. Tenemos que aprender a administrar nuestros bienes de la mano de Dios. Que esos bienes materiales que Dios le ha dado como bendición para su vida, para su familia, para que tenga estabilidad económica, emocional, y reconozca que esos bienes vinieron de Dios. Usted necesita entender que a la hora de que usted va a hacer algo para Dios, no se trata de la cantidad que usted le va a dar a Dios, sino que se trata de lo que usted le da a Dios. Sea con un corazón limpio, sincero y humilde. Pero es necesario que nosotros sepamos a dónde está nuestro corazón.

0: ¿Están primero sus bienes antes que Dios? Por eso es la importancia, hermanos, en esta reflexión, de que nosotros recapacitemos y enmendemos si hemos estado equivocados primero poniendo los bienes materiales antes que a Dios. Bueno, había veces que llevaba a su esposa en la bicicleta, pero no faltaban en el servicio y participaban de la obra de Dios y servían y todo. Un día el Señor reconoce su fidelidad a él y los bendice con un carro bien bonito. Se acabó el culto para ellos. Ya no tienen tiempo para alabar a Dios. Porque hay que cuidar lo que Dios les dio, porque hay que cuidar lo que Dios nos dio. Pero nunca es más importante lo material que lo espiritual. Jamás va a ser más importante los bienes materiales que la presencia de Dios en nuestra vida. Y en ese momento somos malagradecidos. Y en ese momento perdimos el rumbo. Porque es más importante los bienes materiales que la presencia de Dios en nuestra vida. Y se endurece tanto el corazón cuando sucede eso, hermano, que a usted no lo mueve nadie. Pero mi hermano, mi amigo, quiero dejar en claro este día antes de retirarme, que en todas las posesiones que usted pueda tener, mi amigo, mi hermano, que en todas esas posesiones que Dios nos ha permitido tener, siempre tomemos en cuenta a Dios. Siempre reconozcamos que de Él provienen todas las cosas, que nada tiene el hombre que no haya venido de Dios, que todo es de Él, por Él y para Él. Hermanos, amigos, si usted pone en primer lugar a Dios, Él se va a encargar de suplir sus necesidades y darle más aún de lo que usted se imagina o de lo que usted le pide. No se le olvide que si ponemos en primer lugar al Señor en nuestra vida, Él se va a encargar de todo lo que a nosotros nos falte. Termino con esto, hermano, diciéndole que muchas veces es difícil, porque nos encontramos ante la situación como la de aquel niño, en donde las cosas cambian y debemos de elegir en qué usar nuestros recursos. Sin embargo, si usted elige al Señor primero, Él va a proveer para todas sus necesidades. Dios les bendiga y que la paz de Cristo sea en su vida. Amén.
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Vamos a expresarlo.

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1: Gracias, Alex. ¡No los oigo! Con mi cariño.
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Gracias.

Esta mañana me desperté y de repente me di cuenta de que tenía muchas razones por qué alabar a Dios, de estar agradecido y cantarle aleluya,

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Te adoramos, Señor. ¿Quiénes se quieren quedar con su presencia? ¿Quiénes no quieren nada más que su presencia y que su amor? ¿Quiénes pueden decirle, Señor, yo quiero quedarme contigo todos los días de mi vida? Tú me haces feliz, tú me llenas de gozo, tú me llenas de paz. Aleluya.

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Libro de los Reyes, capítulo 1. Cuando el rey David era viejo y avanzado en días, le cubrían de ropas, pero no se calentaba. Le dijeron, por tanto, sus siervos: busquen para mi señor el rey una joven virgen, para que esté delante del rey y lo abrigue y duerma a su lado, y entrará en calor mi señor el rey. Y buscaron una joven hermosa por toda la tierra de Israel, y hallaron a Abisag sunamita, y la trajeron al rey. Y la joven era hermosa, y ella abrigaba al rey y le servía, pero el rey nunca la conoció. Entonces Adonías, hijo de Agit, se rebeló diciendo: yo reinaré. Y se hizo de carros y de gente de a caballo, y de 50 hombres que corriesen delante de él. Y su padre nunca le había entristecido en todos sus días con decirle: ¿por qué haces así? Además, este era de muy hermoso parecer, y había nacido después de Absalón. Y se había puesto de acuerdo con Joab, hijo de Sarvia, y con el sacerdote Abiatar, los cuales ayudaban a Adonías. Pero el sacerdote Sadoc, y Benaía, hijo de Joyada, el profeta Natán, Simei,